0: 4 minutos.
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0: 19 horas, 5 minutos.

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0: Gracias por la espera. Ya estamos nuevamente al aire junto a ustedes a través de la señal de la 91.7 FM, Antena Península. Aquí estamos en su espacio informativo y de opinión, La Verdad Sin Mordaza, donde su opinión es importante, ¿no? Su opinión cuenta. Así que póngalo de manifiesto. Llámenos al 099-723-1321. Conversamos al aire. O si no, al 099-0999-901011, ¿no? También está allí la otra línea, son al mismo tiempo líneas de WhatsApp, ya las 19:07, oyentes en la provincia de Santa Elena, en todo el territorio continental ecuatoriano, 19:07. ¿Qué más tenemos por acá? Saludos cordiales ahí, la gente que está reportando sintonía, don Milton Rodríguez, buenas noches, mis panitas, dice, licenciado Dalton y Vanesita, la dulce voz de la información, ya escuchando La Verdad Sin Mordaza, dice, y que tenga un feliz inicio de semana, gracias, atentamente, su fiel oyente, Milton Rodríguez, chévere, gracias, gracias. Ahí está don Milton Rodríguez reportando sintonía, ahí está escuchando La Verdad Sin Mordaza, ¿no? Ya las 19:08, oyentes en la provincia de Santa Elena. ¿Qué más por acá? Johnny Arroyo también, como siempre, ahí doble pulgar arriba, nos envía un emoji aplaudiendo, ¿no? Palmas, aplausos, chévere, gracias. Johnny Arroyo conectado como siempre a la transmisión en el Facebook Live, nos escucha siempre en el disco 01 de la cooperativa Mar Azul, recorriendo desde Anconcito hacia la Libertad y desde la Libertad hacia Anconcito. Ya las 19:08, Jorge Mero, saludos, dice, ya escuchando el noticiero número 1, que es la voz de los peninsulares, un excelente inicio de semana, abogado Dalton Yagual y licenciada Vanesita Santos, activo como el colectivo, dice Jorge Mero, ahí está conectado a la transmisión también, ¿no? ¿Quién más por acá? Suzuki Yamaha dice, ya escuchando a los mejores periodistas en la mejor radio Sin Mordaza, dice Suzuki Yamaha, ahí también conectado a la transmisión en el Facebook Live, ¿no? Nancy Tomalá, buenas tardes, dice, ya en sintonía, Nancy Tomalá, desde el barrio 25 de septiembre, nos envía así mismo un emoji, doble pulgar arriba, gracias, gracias. Ya las 19:09, Teo Pepe Beltrán también nos envía allí unas orejas, significa que está escuchando, ¿no? Ah, nos envía ahí unas orejas y unas unidades de taxi, nos está escuchando en su taxi, ¿no? Chévere, gracias. Ahí está Teo Pepe Beltrán también conectado a la transmisión, reportando sintonía, 19:10. ¿Quién más por acá? Carlos Félix Pozo Ramírez, saludos abogado y licenciada, ya activo, dice, en la mejor información de la noche, en La Verdad Sin Mordaza, a full volumen, gracias. Ahí está Carlos Félix Pozo Ramírez, conectado a la transmisión también, ¿no? Él siempre se reporta desde la comuna Río Seco, saludos para toda la gente allá en la comuna Río Seco, 19:10. Ya las 19:10, oyentes en la provincia de Santa Elena.
1: Acá también nos escriben, abogado don Mariano Panimbosa, nos hace su reporte de sintonía, nos envía un captur que está escuchando la 91.7 y nos dice, ya estamos a full sintonía y estamos acá por Salinas por el Super Maxi. Don Teodoro Beltrán, ¿cómo está don Teodoro? Saludos también, envía ahí su captur, está escuchando la 91.7, también del grupo Yo Escucho Antena. Don José Luis Acosta, tenemos una notita de voz, escuchamos.
2: Vanesita, buenas noches, tanto ya a esa familia del alcalde, por eso que cobra carísimo. Ya ese jáfana con el alcalde, por pila. Al final quería pagar la serenata por este abogado pila.
1: Refiriéndose ya a la serenata, abogado.
0: La serenata, oye, los alcaldes del día de ayer no han hecho los artistas ahí, ¿no? La alcaldesa
1: el alcalde de Salinas lo vi bailando.
0: Ah, ¿sí? También, yo no lo vi. Vi a la alcaldesa de Santa Elena que estaba ahí hecha la artista, la cantante. Ahí,
1: ah, también,
0: ¿no?
1: Sí, también.
0: Se cantaba ahí el cigarrillo ahí de Ana Gabrieles, ¿no? La canción del cigarrillo. Le conté de ti y de mis esperanzas, se cantaba. Ya, más o menos. Así, el día de ayer, la alcaldesa de Santa Elena. Eche los artistas allí. Ya las 19:11, oyentes en la provincia de Santa Elena en el territorio continental ecuatoriano. Escuchemos.
1: Sí, escuchamos notitas de voz. Adelante.
3: ¿Cómo está, abogado? Muy buenas noches. Buenas noches, licenciada Vanesita Santo. Buenas noches para el ingeniero de sonido. Buenas noches para esta fiel audiencia y para don Hernán, esperando que se encuentre bien de salud. Bueno, esperando que este audio lo puedan sacar al aire, ya que Radio Antena 3 es la única radio que nos permite los micrófonos para poder exponer nuestro malestar. Abogado, hace como una hora y media más o menos acabé de pasar por ahí, por donde está el dichoso socavón. ¿Qué pasa, abogado? Que la han rellenado. Ya la han rellenado, ya la han puesto cascajos, pero la han dejado una parte todavía un poco, o sea, como que le faltó cascajo para compartir. Eso es lo que han hecho en todo el día de hoy día lunes, abogado, hasta las 4 de la tarde que estuvieron. Imagínense que lo que hicieron hoy día tranquilamente lo hubieran podido hacer el día sábado, abogado, porque solo trabajaron hasta el viernes. El sábado no asomaron ni domingo. Estamos hablando de una estatal, abogado, de una carretera estatal, la E40. Imagínense. Solamente lo que hicieron hoy es rellenar, pudiendo haberlo hecho el día sábado, tranquilamente el domingo ya estuviera expedita esa carretera, abogado. Estuviera ya tranquilamente ya faltada todo, pero no. A ellos poco le importa, allá verá el tráfico por donde se va, que se mate, se choquen, vayan a dañar los carros por allá por esas calles que están alternas, que están llenas de huecos. A ellos no le importa nada, abogado. Entonces, imagínense, pasé por ahí, ya no había nada, creo que no me han trabajado hasta las 4 de la tarde, no me han trabajado. Y estamos, o sea, en una emergencia, abogado, es una calle estatal, vuelvo a la redundancia, es una calle estatal, una carretera, una vía estatal, abogado. Ahí lo que le han puesto es ahí, ahí lo han dejado para mañana. Pudiendo haber hecho eso el día sábado, tranquilamente, abogado, ya tuviera, ahorita, hoy día lunes, ya tuviera eso ya. Expedito, abogado, yo no sé qué están esperando, abogado. Imagínense, sábado y domingo cerrada esa vía. Sábado y domingo. Ni un agente de tránsito. Ahí la gente se pasaba todo. Por gusto cierran. Por gusto, porque por ahí pasan los buses. No pasa nada. Si es prácticamente un carril. Ese estatal tiene 4 carriles, abogado. 4 carriles. El cual un carril se había perdido. Tranquilamente está libre un carril. O sea, prácticamente 3 carriles. Donde puede tranquilamente pasar. Yo no sé cuál es el problema, que cierran toda la libertad, abogado. De verdad, abogado, o sea, créanme, abogado, que iba con pasajeros, abogado. Si no, yo me bajaba y le hacía un video ahí. Para lo que habían hecho en todo el día hoy día. Desde las 8 de la mañana que asomaron. 9 de la mañana creo que asomaron recién la maquinaria. Y hasta las 4 de la tarde. ¿Usted cree que de las 4? De las 4 de la tarde hasta las 6 de la tarde son 2 horas, abogado. ¿Usted cree que no le hayan terminado de compactar esa... Ese excavón ahí? ¿Ya estuviera compactada? No, sino que como ellos trabajan hasta las 4 ahí. Ya hasta las 4 trabajan nomás, ya que el tráfico siga esperando ahí. Entonces, abogado, créanme lo que es. Una vez más que ha demostrado que le ha quedado grande el puesto a estos disgerentes, abogado. Discúlpeme, abogado, créanmelo, pero eso nos pasa. Cuando ponen a dedo ahí, abogado, a las personas. Imagínense que en la empresa eléctrica, un agrónomo en la empresa eléctrica. Falta que ponga un mecánico en el Ministerio de Salud, abogado. ¿Dónde estamos, abogado? O sea, lo ponemos a él como gerente porque él es el que andaba con la banderita, él es el que andaba poniendo las mallas políticas, nada más. Por eso lo ponemos, sin saber ni pipa ni limonada, ni la Litrán ni Aguapén, abogado. Le quedó grande el puesto a estos tipos. La verdad, deberían poner personas que realmente sepan de la materia. La verdad que no estamos preparados, gracias a Dios. Gracias a Dios, abogado, aquí no hay ni un terremoto, si no, créanme lo que. No estamos preparados para un siniestro así natural aquí en la península, en la provincia de Santa Elena. Créanme, licenciado. Buenas noches, abogado. Bueno, esperando que ya el día de mañana ya terminen habilitar esta vía para poder circular ya, porque la verdad que no se puede trabajar, abogado. Márqueme 17, abogado. No va más. No va más. Va a tener que mocharle al dueño nomás. No se puede trabajar, abogado. Buenas noches.
0: Ok, gracias. Buenas noches. Ahí están los amigos oyentes, conductores, ¿no? Amigos taxistas, que son los que sufren las consecuencias todos los días, ¿no? Que tienen que hacer sus carreritas y que se ven perjudicados porque como no se puede circular, transitar sobre este sector, ¿no? Los taxis que van, vienen y todo eso, llevan y traen pasajeros, entonces han sufrido las consecuencias desde que cerraron estas vías alternas, aledañas, allí en el barrio 6 de diciembre, aledañas a la Eleodoro Solórzano, la avenida 12, la vía que conecta La Libertad con Santa Elena y Vallenita, ¿no? 19:17. No sabía que, la verdad que creo que no me percaté si el fin de semana trabajaron o no. Me dice el oyente que no trabajaron el fin de semana, ¿no? Trabajaron hasta el viernes, no trabajaron fin de semana, y hoy día trabajaron hasta las 4 de la tarde. O sea que hacen trabajo que, como que horario de oficina, trabajan con horario de oficina nada más, porque el día de hoy ya 4 de la tarde ya se alzaron. Y hoy ya estuvo abierta la vía Eleodoro Solórzano, a la altura de los tanques.
1: Sí.
0: Ya el día ya estuvo abierto, ¿no? Entonces, pero parece que hacen trabajo de oficina, con horario de oficina, porque hasta las 4 nomás trabajan, dice. Cuando la gente sugiere, ¿no?, que trabajen en doble jornada, que trabajen en la noche, se trate de una emergencia, bien pueden hacer un esfuerzo, ¿no?, como servidores públicos, como funcionarios públicos, hay que les paguen las horas suplementarias, qué sé yo, ¿no?, pero que atiendan la emergencia, que es lo importante, lo prioritario, lo urgente, pero no. Les importa un pepino, un comino, como ellos. Algunos se mandan a cambiar fines de semana, ya no pasan acá. No, son de por acá algunos funcionarios, servidores públicos. ¿Ya? Entonces no son usuarios, pues, o no son usuarios permanentes, ¿no?, de la vía. A diferencia de los taxistas, que ellos sí tienen que estar todos los días, pues, ¿no?, con ese dolor de cabeza. 19:19. A ver, hace poco una novedad, dice, en el sector de Santa Paula, ahí me están enviando imágenes, videos, al parecer le han quemado la motocicleta a unos choros, ya la gente de Santa Paula también está cansado, diga, de los robos, de los asaltos, ahí me envían unas imágenes, fotografías y un videito también, incluso me estaban llamando allí para salir al aire mientras estaba la otra llamada al aire, ¿no? Está igual habilitada la línea, ¿sí? Está habilitada la línea, a ver, para que nos cuente qué es lo que ha pasado en el sector de Santa Paula, dice, ¿no? La gente está ya indignada con los ladrones, ¿no? A ver, le escuchamos, adelante.
1: Hola.
0: No, se cortó la llamada.
1: Está reconectando.
0: A ver, error en la llamada, dice. Ahí está habilitada la línea.
1: Sí, el 099-723-1321. Usted se comunica con nosotros, abrimos la línea y escuchamos qué es lo que está sucediendo. Nos indica en el sector Santa Paula, abogado.
0: Sí, sector sí. Santa Paula. A ver, ahí estamos, me parece, con la llamada. Déjame ver aquí, ahí en altavoz, ¿no? Escuchamos, adelante.
4: Buenas noches, abogado y compañía, ahí en el red de Antena 3. Hace unos 20-30 minutos cogieron a dos ladrones en una moto. Uno se escapó y quedó uno. Le robaron a una señora y la señora creo que llamó al marido. El marido vino en su carro y le tiró el carro encima a los manes de las motos. Entonces la gente se levantó la gente y los cogieron a uno. Y en esta foto que le estamos mandando, quemaron la moto el populacho.
0: Ya.
4: Una advertencia para todos estos ladrones que vienen casi todos los días en la noche a robar aquí este sector, que la gente está embalada, cabreada, ya va a hacer ley con sus propias manos. Ya ahorita una moto menos de uno de los ladrones, puede ser hasta robada la moto, pero se le quemaron la moto, llegó la policía y se llevaron a uno de los ladrones, el otro se escapó, era un gordo, pero salió corriendo como esos chanchos cuando los van a matar. Así que, doctor, solamente es una advertencia para que los ladrones sepan que Santa Paula está en pie de lucha y cualquier más ladrón que lo cojan, se salvó el que más, el que se lo llevaron, porque también lo iban a quemar. esto es lo que está pasando aquí en estos momentos. Ya le mandamos la foto para que vea cómo quemaron la moto de los ladrones, mi querido doctor.
0: Okay. Bien, listo, gracias, ¿no? Gracias a lo que pasó, dice, hace unos 20 minutos en el sector de Santa Paula. Unos tipos, dice, que le robaron una señora, la señora llamó al esposo, salió el populacho, quisieron agarrarlo, se escapó uno, el otro sí lo agarraron, llegó la policía y se lo llevó detenido. Mientras tanto, también quemaron, dice, la moto, incendiaron la moto. Había un videito también me enviaron allí, donde está la moto en llamas, ¿no? Que seguramente se robaba la moto, ¿no?
1: Debe de ser, abogado.
0: Ahí está, ¿ves? En llamas la moto. Esto sucedió hace pocos minutos, aproximadamente unos 20 minutos, en el sector Santa Paula. La gente está cansada, ya los moradores de Santa Paula están cansados de los robos que son a diario, ¿no? Llegan allí en moto en horas de la noche y asaltan allí a los ciudadanos, a los moradores del sector. A una señora dice que le habían robado. ¿Ah? Entonces se le quemaron la moto, y eso para que sepan, dicen los ladrones, que ya la gente de Santa Paula está cansada, así que cuidado, van por allí a tomarse la justicia por mano propia. Cuidado allí los moradores de Santa Paula, pero ya ellos están cansados, ¿no? Cansados de esta situación, robos, asaltos, todos los días, todas las tardes, todas las noches, la gente que ya va llegando de sus trabajos a sus domicilios, y son víctimas de robo, de asalto. Ya a las 19:23, 19:23, oyentes en la provincia de Santa Elena, en el territorio continental ecuatoriano, ya a las 19:23.
1: Seguimos escuchando la opinión de la ciudadanía y otra notita de voz. Adelante.
3: Licenciado Dalton Yagual, muy buenas noches. Licenciada Vanesita Santos, muy buenas noches. Verá, no sé cómo ustedes podrán de pronto ayudar en esto, ¿no? A ver si que ustedes tienen cómo comunicarse a los directivos de la UCSA, rectora, ¿no? Créame que es un caos ahorita total, la salida de los estudiantes de la UCSA, que ya hoy día iniciaron sus clases. Igual también con los universitarios, porque salen a la misma hora, 6:30 de la tarde. Créame, abogado, que esto es algo terrible, no hay dónde estacionar, ¿no? Porque como todavía no se ha arreglado la parte donde entran los universitarios por el puente, eso todavía está cerrado. Mire, que ya tiene meses y todavía no han podido eso arreglar. Los estudiantes universitarios y los estudiantes de colegio entran por la misma puerta, y hay bastantes vehículos que no se puede ni siquiera estacionar un vehículo ahí, licenciado y abogado. Otra, no hay un vigilante como para que haga tránsito. Para los que vienen de Santa Elena a Libertad y quieran virar para ir a ver a sus estudiantes, no hay, porque el congestionamiento de vehículos es terrible ahí. Otra, no hay alumbrado. Todo eso es oscuro. En antes, mire, recién iniciando casi hay un accidente de tránsito allí, casi. Ya, una chica casi le sucede algo ahí en su moto con un carro, porque eso es demasiado terrible. La chica fue insultando al chofer porque tenía toda la razón de pronto ella, porque no le daba chance. No se puede, abogado, no se puede. Yo sí quisiera que usted haga un llamado a los encargados de la UCSE. Mire, no hay estacionamiento. La UCSE de pronto tiene como para hacer un buen estacionamiento. Si ya acá están arreglando por el puente, están arreglando eso, que no sé cuándo acabarán eso para que los estudiantes salgan allá y no haya un congestionamiento vehicular tan terrible como hasta ahorita. ¿Por qué no limpian la parte de al frente, en la parte ya donde inicia la UCSE de viniendo de Santa Elena Libertad? Eso es puro monte. Ahí debería haber un buen estacionamiento, pero no lo hay. Sí le rogaría, don abogado, de que usted haga un llamado a los de la UCSE, al rector, a los que están allí, para que por lo menos haga un par de agentes de tránsito a la hora de la salida de los estudiantes en la noche. Esa es mi sugerencia, abogado.
0: Bien, gracias, ve. Ahí está la ciudadanía, ellos mismos hacen sugerencias para que las autoridades escuchen y tomen cartas en el asunto, ¿no? Acojan las sugerencias, ya que en los actuales momentos es un caos, dice, a la hora de ingreso de los estudiantes o a la hora de salida de los estudiantes, tanto del colegio que funciona dentro de la UPSE como de los estudiantes de la misma universidad, ¿no? Porque actualmente están arreglando, están remodelando la entrada, la fachada de la UPSE, no sé, y ese ingreso, ese acceso hacia la universidad está cerrado, ahí más o menos a la altura del paso peatonal, ¿no? Del puente, como le llaman. Entonces parece que los estudiantes, tanto de la universidad como del colegio, ingresan todos por una misma puerta, que vendría a ser creo que la segunda puerta, que queda más adelante, ¿no? Más allá, por la segunda garita. Entonces, es un caos vehicular, ¿ya? Entonces, el ciudadano sugiere que por qué no arreglan, dice, esa parte que está puro monte, bien, una máquina puede limpiar allí, si es de rellenar, qué sé yo, pero como habilitar un parqueadero provisional, ¿no? Para evitar un poco este caos que se está dando actualmente allí en la UPSE. Entonces, la falla, oiga, pero ¿sabe cuál es la falla?
1: ¿Cuál es la falla, abogado?
0: Que el rector anda de campaña, pues. ¿Ah?
1: Claro, sí, he visto ya algunas publicaciones en TikTok.
0: Las autoridades de la UPSE, las actuales autoridades de la UPSE andan en campaña. El fin de semana había unos posteos allí en redes sociales. ¿Ah, usted vio en TikTok?
1: Sí, TikTok.
0: Hay un movimiento universitario allí que está impulsando la reelección de las actuales autoridades de la UPSE, impulsando el continuismo de esta actual administración. Entonces, esa es la falla, pues, que están en campaña ahorita, y cuando están en campaña no les importa nada, ¿no? Están concentrados en su objetivo, que es ganar, ¿ya? Ganar las elecciones, porque creo que están en periodo de elecciones en la UPSE, ¿no?
1: Sí.
0: De elecciones de nuevas autoridades, ¿ya? Nuevas autoridades. Entonces, lo que vi el fin de semana por allí, un par de veces me salió allí, revisando redes sociales, me salió allí este movimiento universitario, que no la sigo, pero no sé por qué sale.
1: Me apareció.
0: Allí. Me aparece allí.
1: De pronto una publicación de esas pagadas como publicidad, así.
0: Sí, más o menos. No sé si o si es el algoritmo que hizo que me salga a mí esa página, ¿no? Pero no sé, es una página de un movimiento universitario, no sé cómo se llama, no recuerdo cómo se llama, todos somos UPSE, unidos por la UPSE, no sé, no recuerdo cómo se llama ese movimiento político universitario que está impulsando el continuismo de esta actual administración, que está impulsando la reelección de esta actual administración.
1: ¿Y sabe quién es otro candidato, abogado?
0: Desconozco, diga, no, si hay otra lista, si hay otro movimiento, ¿ya? Pero entiendo que ya están en ese proceso, ¿no? Sí. Me parece que las elecciones son en junio, si no estoy equivocado. No conozco tampoco el cronograma de elecciones, ¿ya? Y no me ha salido dentro de las redes sociales, el algoritmo no me ha salido de pronto la página de otro movimiento. Si es que hay otro movimiento, que a mí así mismo me salga, ¿no? Para ver ahí cuál es la otra línea, la otra tendencia, los otros candidatos, qué sé yo, ¿no? 19:30 para que la comunidad universitaria analice, pues, ¿no? A ver si amerita el continuismo o amerita mejor cambio de autoridades, nuevo rector, nuevo vicerrector o vicerrectora.
1: Nadie mejor que los mismos estudiantes, la misma comunidad universitaria, que pueda decidir, ¿no? Porque claro, son ellos los que han estado allí y ven, pues, el claro, desarrollo, lo estancado que ha estado el tema en la universidad, y lo importante es que sepan dar un voto de pronto para que siga avanzando nuestra alma mater universitaria.
0: Pero para que ellos tomen su decisión tienen que conocer cuáles son las dos, si es que hay, ¿no?
1: Sí, propuestas.
0: ¿Cuál es la otra opción? ¿Cuál es la otra alternativa? ¿Cuál es la propuesta de la una? ¿Cuál es la propuesta de la otra? ¿Plan de trabajo? ¿No? ¿Plan de trabajo? Y todo eso. Ya entonces analizan allí cuál es el mejor perfil. A ver, continuamos con las autoridades que están actuales o los mandamos nomás ahí. No vayan nomás por la sombrita y que sí, que vengan otras, unas nuevas autoridades. ¿Qué sé yo, no? Ya depende de la comunidad universitaria. 19:31.
1: Antes de irnos a la pausa, don Alvarito Muñoz nos dice, a lo mejor era, dice, a ver, a lo mejor era el tatara, dice, el Ah, ya, el tátara de don Alvarito, el tataranieto de Picasso, dice. Por eso es que recibe ese billetazo por metros cúbicos de pintura.
0: Metro cuadrado.
1: Metros cúbicos, dice don Alvarito.
0: Ya, metros cúbicos, metro cúbico se mide, o es la unidad de medida del agua o del líquido.
1: Ya, entonces en metros cuadrados, don Alvarito, pilas ahí, dice, pero a lo mejor él, el tatara nieto de Picasso.
0: Ya, para que sea carísimo el metro cuadrado de pintura.
1: Carísimo. Vamos a la pausa, amigos oyentes, regresamos.
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8: 19 horas, 37 minutos.

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0: Bien, amigos oyentes, vamos a continuar ya en el último bloque, 19:38. Nos escriben por acá, nos dicen lo siguiente. Buenas noches, licenciada Vanessa, dice, si así está de verde, ya me la imagino madura, dice, espero haya tenido un feliz día ayer, por lo de verde limón.
1: El día de hoy vino verde
0: limón, abogado.
1: Ya.
0: Lamentable, dice, Día de las Madres, triste, bala sin miedo, en vez de música, festejo, de nada sirve el estado de excepción. Sentido pésame a los familiares del joven estudiante abatido. Señal clara y precisa, se escucha más que bien acá en Quito vía Facebook. Que tengamos una buena semana y a cuidarse, por favor.
1: Allá, saludos para don Juan Diego Lascano Terán allá en Quito, ¿no?
0: Allá en los Quitos.
1: En la capital de la República, la capital de los ecuatorianos, ya a las 19:39.
0: Don Carlitos Villegas también nos envía un videíto, largas filas, dice, para coger combustible.
1: Allá, eso iba a preguntar,
0: ¿ah? Sí.
1: ¿Cómo están las cosas en las gasolineras acá en la provincia?

0: De Santa Elena, las estaciones de servicio. Por acá hay un boletín de parte de no sé si es la gobernación, por aquí estaba viendo, diga, un boletín de prensa. Dice, incluso unas imágenes allí, dice: las comisarías de policía de Santa Elena realizaron operativos de control en las estaciones de servicio de la provincia para verificar la normal atención a los usuarios y constatar la calidad del servicio que se brinda a la ciudadanía. Estas acciones forman parte del trabajo permanente de las autoridades para garantizar una atención oportuna y eficiente a la ciudadanía en toda la provincia, dice este comunicado. Y hay asimismo un comunicado de parte del Ministerio de Ambiente y Energía. Comunicado oficial dice: el gobierno tomará acciones legales contra los especuladores. Ecuador cuenta con abastecimiento de combustible. Las acciones realizadas por la empresa pública Petroecuador permiten que el país cuente con combustible suficiente para atender el suministro en estaciones de servicio y sectores estratégicos. Petroecuador ejecuta varias acciones operativas y logísticas para garantizar el abastecimiento, manteniendo un stock adecuado de gasolinas y diésel en terminales, refinerías y depósitos. El gobierno nacional rechaza a quienes pretenden instaurar caos y conmoción en la ciudadanía, negando la venta de combustibles. Recordamos que está prohibido el acaparamiento y la especulación. El artículo 78 de la Ley de Hidrocarburos establece que la adulteración en la calidad, precio o volumen de los derivados de petróleo, incluido el gas licuado de petróleo y los biocombustibles, será sancionado por la Coordinación Nacional de Control de Hidrocarburos, por lo que el gobierno nacional tomará las acciones legales y administrativas pertinentes que correspondan en el marco de la ley. Instamos a la ciudadanía a hacer las denuncias correspondientes de distribuidoras y comercializadoras que no estén actuando con responsabilidad acorde a la ley mediante los canales 1-800 Lo Justo o al WhatsApp de la Agencia de Regulación y Control Hidrocarburos, es el 099-633-3878. La agencia continuará, dice, realizando el control respectivo en todo el país. El gobierno no dará cabida a quienes quieren abusar de la ciudadanía mediante la especulación. Todas las autoridades correspondientes están desplegadas en territorio verificando el cumplimiento de la ley en el marco de sus competencias. Así dice el boletín: el gobierno tomará acciones legales contra los especuladores. Ecuador cuenta con abastecimiento de combustible, cuenta con suficiente abastecimiento de combustible, debería ser el boletín, ¿ya? Que están, dice, desplegados en territorio, las autoridades, comisarías de policía de Santa Elena realizan operativos de control en las estaciones de servicio de la provincia. Es que justo hoy, más tarde ya sube de precio, pues, ¿no?
1: Claro, sí.
0: Más tarde sube de precio, 12 de la noche. Porque todos los 12, ¿no?
1: Ya marca un nuevo precio.
0: Marca nuevo precio. Entonces, justo que ya va a subir el precio de la gasolina y, oh sorpresa, el día de hoy no despachan la gasolina extra. En Quito, en unas estaciones de Guayaquil, no sé, por acá en la provincia de Santa Elena, ojalá nadie, ninguna estación de servicio se arriesgue a ser sancionada, clausurada, qué sé yo, ¿no? Los propietarios, los dueños. 19.43, ¿no? Estos que quieran abusar del bolsillo de los usuarios, de los consumidores, de los transportistas o de la gente que tiene su vehículo y que desea tanquear con la gasolina extra, ¿no? Ya a las 19.44.
1: A ver, por acá también tenemos más mensajes, abogado, y dicen lo siguiente: buenas noches, licenciada Vanesita y abogado Dalton. Para mí que ese pintor ha de ser de la familia de Picasso o de Guayasamín.
0: Ya.
1: Y la serenata han de facturar, pero no le van a dar nada a los cantantes, porque uno de esos que andaba ahí es yerno de un ex gerente de Aguapen y actualmente trabaja en la empresa. Ya le dio trabajo, entonces ahora le toca cantar gratis.
0: Ya, ahí está, ¿eh? 19:44.
1: Aporta. Otro mensaje. Allá, por acá también otra fotografía, abogado. Full colas, dice ahí. Está larga las filas para abastecerse de combustible ya. Acá en las gasolineras de la provincia de Santa Elena. Hola, abogado, buenas noches. He notado la falencia, un tema, dice, el semáforo, dice, ¿cómo es posible que en la mañana, a las 7 de la mañana, todavía están en intermitente los semáforos del centro y los semáforos del sector 28 de mayo? Pero, ¿qué más puedo pedir si no pueden sincronizar los semáforos? 7 de la mañana, oiga, ya el sábado.
0: 7 de la mañana están intermitentes.
1: Según lo que nos indica el amigo oyente, el semáforo del sector 28 de mayo y también otro semáforo, a ver, dice el semáforo 28 de mayo y el semáforo los semáforos del centro.
0: Ya.
1: Están intermitentes a las 7 de la mañana.
0: Por eso digo que en estos 3 años de administración, de esta actual administración municipal, lamentablemente el alcalde nunca designó una persona que esté 100% concentrado en el tema tránsito, seguridad vial, señalética, semaforización. No hay una persona que esté dedicada a eso, ¿no? Entonces los semáforos descalibrados, desprogramados, sucios, no se ven cuando refleja el sol. Entonces, un relajo, un caos total. No hay, pues, quien se preocupe por los semáforos acá. Peor, ¿a qué hora se desprograma? ¿A qué hora se vuelven a activar, a estar operativos? No hay, ¿no? Todo un caos, un desorden. 19:46.
1: Escuchamos notitas de voz, abogado.
0: A ver, escuchemos.
2: Entonces no soy fárico.
3: Buenas noches, abogado Dalton. Buenas noches, niña Vanessa.
2: De la vía.
3: Verdaderamente que no le importa.
2: Tiene que estar todos los días.
3: A las autoridades competentes en este problema no le importa nada.
2: 19 minutos.
3: Nada le importa.
2: Hace poco una noche.
3: Hay que ver, abogado, a ver cuánto ha costado ese contrato. ¿Cuánto ha costado ese contrato, abogado? Hay que ver, hay que seguirle, hacerle el seguimiento. Hay que hacerle el seguimiento. ¿Cuánto ha costado, va a costarnos ese contrato?
2: Robos, asaltos, todos los días, todas las tardes, todas las noches.
3: Pleno toque de queda, abogado. Pleno toque de queda, abogado.
2: De robo, de asalto.
3: Pilas, abogado. Pleno toque de queda.
2: Desde la
3: y otra falla también, abogado, si seguimos así, sicariatos en el día, robos en el día, la comunidad que se levanta, capaz que ya mismo la solución nos mandan a encerrarnos todo el día y ahí a ver si que sí cogen a los ladrones, abogado. Ese sí puede ser una gran falla, no hay que... En la hora del toque queda no cogen a ningún ladrón. Los ladrones trabajan en el día ahora. Los sicarios trabajan en el día.
0: Ok. Bien, gracias. Ahí está la ciudadanía opinando, ¿no? Respecto de lo que pasa acá en la provincia de Santa Elena con el tema de inseguridad y también de violencia, ¿no? 19:48. ¿Qué más por acá? Mónica Meregildo, buenas noches, abogado Dalton y licenciada Vanesita, saludándole desde la Virgen del Carmen, escuchando en la radio. No tengo internet, dice, ve, se ha quedado sin internet allí, sin megas allí. Mónica Meregildo nos está escuchando por la radio, dice, a través de la 91.7, ¿no? Chévere, gracias, saludos, ahí está. No tiene internet, pero está conectada y me envía un mensaje por el Facebook. En el Facebook Live. Pero no tiene internet. No sé cómo era allí, ¿no?
1: Raro.
0: Así es. ¿Quién más? El ingeniero Arturo Gustavo Benavides Rodríguez, que dice, mi estimado PhD, ahí está conectado a la transmisión también, ¿no? ¿Qué tal, estimados? Dice, buenas noches, ya en sintonía, una consulta, ¿por qué no arreglan la vía Santa Elena Ancón? Es un verdadero suplicio transitar por esa vía. Ahí está, a ver, ¿por qué no arreglan la vía Santa Elena Ancón? Dice el ingeniero Arturo Benavides Rodríguez. Ahí conectado a la transmisión, ¿no? Mi estimado PhD, docente catedrático de la UPSE. ¿Ya? 19:49.
1: Acuérdese que hay un tramo que se fue arreglado y el otro tramo que indicaban que le correspondía al señor prefecto.
0: Ya.
1: ¿Sí se acuerda?
0: El tramo que le corresponde al
1: señor prefecto es el que está dañado.
0: Ya. Uh-huh. Ese es el del redondel del tambo para allá.
1: Sí.
0: Ya.
1: De Santa Elena hasta el redondel está habilitado. Y eso ya lo arregló en su momento, indicaban desde la municipalidad de Santa Elena.
0: Municipio.
1: Ajá.
0: ¿Qué dice por acá? A ver, más saludos, más reportes de sintonía, la gente que está conectada a la transmisión, ¿no? Freddy, Manuel, Gavino, Jaime, ¿qué dice? En estas gasolineras de nuestra provincia no despachan el galón justo, no hay quien controle, dice. En estas gasolineras de nuestra provincia no despachan el galón justo, no hay quien controle, dice Freddy Manuel Gavino Jaime, que está conectado a la transmisión, ¿no? Habían imágenes de cómo está la cola inmensa en algunas estaciones de servicio. ¿Sí? Entonces, que no debería ser, ¿no? No debería ser porque no hay, ya el gobierno ha dicho que no hay
1: desabastecimiento.
0: ¿Ya? Entonces la gente no tiene por qué alocarse tampoco, ¿no? No hay o hay gente que quiere coger antes de que suba, ahí está, ¿no?
1: De pronto por ese lado, abogado.
0: Ahí quieren tanquear antes de que suba porque más tarde va a subir. ¿Ya? Uh-huh. Más tarde va a subir la gasolina extra. Y el diésel también me parece que va a subir, ¿no? Lo que se va a mantener es
1: la super,
0: ya que suba la super otra vez, ya sería el colmo, diga. ¿Ah? Ya
1: escuchamos notitas de voz.
0: 19:51, escuchemos.
4: Mi estimado abogado Dalton Yagual y mi querida licenciada Vanesita Santos, buenas noches ante todo. Bueno, yo soy estudiante de la Universidad Estatal Península de Santa Elena. Lo que manifiesta el señor que me antecedió en la palabra tiene toda la razón. Considero que debería existir un poco más de planificación por parte de las autoridades universitarias. Tengo entendido que la universidad cuenta con otras puertas extras, aparte de las que se encuentran en la carretera principal. Yo soy propietario de vehículo y yo tengo que ingresar a los estamentos universitarios, pero lamentablemente existe tanto caos a la hora de entrada, a la hora de salida de la universidad. Sea cual sea la jornada universitaria, existe caos. Y eso lamentablemente va a terminar ocasionando accidentes más graves, porque no ha sido la primera vez que carros intentan chocar o choferes que no respetan a la hora que un vehículo va ingresando a la carretera principal. Esto es lamentable porque incluso los vigilantes de tránsito que a veces sabe estar uno, máximo dos, uno está por el puente y el otro está por la tercera puerta de la universidad. Entonces, este caos que se ocasiona, lamentablemente ellos no lo pueden manejar, porque así se paren 10, usted sabe que mientras haya tráfico y en horas pico, es imposible. Sí sería una buena recomendación que se abra una tercera puerta, se habilite una cuarta, a ver, una es la entrada principal, que es la garita, la segunda puerta que está bloqueada, que es la del puente, la tercera puerta es la que está habilitada solamente para ingresar, pero aún así se congestiona, es un caos. La cuarta puerta es por donde salen los vehículos, pero aún así tampoco, no sirve de nada. Entonces, en la tercera puerta se aglomeran las personas y los vehículos que van a dejar a estudiantes solamente en ese lugar. Lo que se recomienda, yo recomendaría, es que hay una quinta puerta a un costado de las canchas, perdón, de la universidad, que da justo a las canchas denominadas canchas de la CLP. Entonces, yo considero que esa es una opción. Ahí no hay tráfico, ahí es una carretera que es verdad que está de manera pétrea, o sea, puro cascajo, pero considero que es una forma más viable para que puedan ingresar y salir vehículos sin congestionar mucho la parte principal.
0: Ok, gracias, ve. Ahí están los estudiantes y también miembros, ¿no?, de la comunidad universitaria que acuden, ¿no?, a las instalaciones de la UPSE en horarios determinados con sus vehículos y que indican, ¿no?, que actualmente es un caos. En cualquier horario dice que es un caos, no solamente en el horario de entrada y salida, sino que en cualquier horario es un caos. Ahorita el ingreso o salida desde las instalaciones de la UPSE hacia la vía principal, hacia la vía La Libertad, Santa Elena y viceversa, ¿no? Entonces es un caos total. Ahí está la sugerencia, que se habilite una cuarta, quinta puerta a un costado para evitar ese caos que se está dando justamente en estos días, ¿no? Entonces allí la gente mismo hace sus sugerencias, sus recomendaciones. Entonces ya depende de las autoridades. ¿Será que sí escuchan sugerencias? ¿Será que sí escuchan recomendaciones? ¿Será que sí toman asunto? ¿Sí acogen sugerencias o no? ¿O escuchan solamente a los lambones que le dicen, no, no, tranquilo, señor rector, vamos bien, estamos bien en la campaña, estamos bien? Tranquilo nomás, que todo está bien. Usted está bien. Sí, vamos adelante y todo eso. No. O si escuchará recomendaciones de la ciudadanía, de quienes forman parte de la comunidad universitaria, de los padres de familia, de los estudiantes, qué sé yo. Sí, escucharán sugerencias, recomendaciones, o solamente escuchan a los que le dicen que están bien, que están bonitos, que es guapo, qué sé yo, qué nomás le dirán, ¿no? Los que le andan cepillando, lamboneando, a los asesores, a su equipo, a su gallada. O si escucharán a la ciudadanía. Pregunto, ya las 19:56.
1: A ver, por acá también nos escriben, buenas noches, dice, y la cola del gas para poner nitro también está larga, dice, para poder tanquear. Beatriz Villón también nos comparte acá una notita de voz y unos videos. Escuchemos la nota de voz que nos indica.
5: Buenas noches, amigos de Antenas 3. Yo quisiera hacer una denuncia sobre la carretera que entra la 8. Mire que esa carretera está en pésimas condiciones, por eso que el carro la 8, la línea 8 no quiere entrar, y toda esa carretera está en pésimas condiciones. Y mire, ahí le mando los videos para que vea que solamente una calle, la que queda casi la última, que esa está asfaltada, porque por ahí vive el señor presidente, de ahí de la Nueva Jerusalén. Todas esas calles de ahí también están en pésimas condiciones. Solamente la que está asfaltada es por donde vive el presidente. Gracias.
1: Solamente esa carretera, según nos indica, y ahí nos ha compartido varios videos están, acá ha enviado 4 videos más del estado de estas carreteras, y que solo la carretera en donde vive el presidente del sector estaría aparentemente asfaltada. Tenemos un contacto telefónico, adelante, buenas noches.
6: Hola.
1: Vamos, amigo, adelante.
6: Muy buenas noches. Buenas noches a la audiencia, buenas noches a ustedes de la Radio Antena 3. Quiero llegar con una denuncia a quien corresponda aquí a la Oficina de Medio Ambiente. Ya estamos hartos. Tengo una niña de meses de nacido. Estamos hartos de este problema que ya nos está quejando los moradores. Estamos aquí en el K1, los moradores de aquí en Santa Elena. Exactamente en donde está la maderera, la mueblería La Musa, en la parte de al frente, todas las noches queman basura. Créanme, amigos oyentes, que no se puede estar tranquilo. Ya a las 7 de la noche, 8 de la noche, es una quemazón, es una humazón en donde uno no puede estar tranquilo. Tengo una niña que ya me la está afectando, el hecho de que el humo ingresa a los domicilios. Entonces, no puede ser posible. ¿Ya? El carro recolector de basura, lógicamente, pasa todos los días, periódicamente, aquí por el sector, pero no botan la basura. no sé qué está pasando. Entonces les hago un llamado a las señores de Medio Ambiente en la Municipalidad del Cantón Santa Elena a que se den una vuelta por aquí después de las 8 o 9 de la noche. Es una humazón en donde invaden todos los sectores, el sector Cabo Quirós. Aquí el plan de viviendas de Miubi, Complejo Habitacional Santa Elena, cuestión de la UNE, todo es una invasión de humo que no se puede estar tranquilo. Entonces, a quien corresponda, vuelvo y repito, por favor, hacerles un llamado para que vengan y le pongan un freno a esto. No sé si es la estopa de coco, no sé si es residuos de madera, no sé qué es lo que quema, pero es una invasión de humo terrible que uno puede estar tranquilo con la garganta. Que tengan una buena noche, muchas gracias.
0: Ok, bien, gracias, ¿no? Gracias, me imagino, diga, preocupante la situación, ¿no? Y desesperante como padre de familia tener una criatura recién nacida, un bebé allí que tenga que estar soportando, diga, esa humareda que se da por que alguien por allí quema, dice, todos los días, todas las noches queman basura, ¿no? Entonces está para que intervenga Ministerio del Ambiente y Dirección Municipal de Gestión Ambiental, como se llame, ¿no? El Departamento Municipal de Medio Ambiente también allí para que intervenga. Esto es en el K1, sector Cabo Quirós, ¿no? Allí más o menos, y sectores aledaños. 20:01, uh-huh. ¿Sí? 20:01, y el otro tema era de acá, de la entrada, acá también tenemos la entrada de la 8, ¿no? Acá en el cantón Santa Elena, sector Nueva Jerusalén. Solo el presidente tiene su calle asfaltada, dice.
1: Sí, oiga, problemas definitivamente que incomodan a la ciudadanía. En el caso del caballero que nos indica que todos los días queman basura, abogado, sabiendo que existen ordenanzas que no permiten que esto se desarrolle, que se realice. Sin embargo, la ciudadanía pues hace caso omiso, interfiriendo así en la salud incluso hasta de los mismos vecinos, de los habitantes, ¿no? Claro, como prenden ahí la basura y el humo se va para el otro lado y no les afecta a ellos, claro. Bien, gracias. Ojalá, pues, como bien decía el caballero, una denuncia para el Ministerio de Ambiente, que acá en la provincia de Santa Elena nada de nada. Ojalá que puedan acoger su pedido y por lo menos lleguen al sitio a hacer una inspección a quien quema la basura todos los días. Estamos haciendo cola, dice también aquí en la gasolinera de Santa Elena, dice la que queda al lado del KFC. Don Jorginho, adelante, lo escuchamos.
7: Licenciada, buenas noches. Oiga, esa calle, esa avenida 16 ya está hecho vuelta, de nuevo está hecho hueco desde la altura de la Comisión de Tránsito el 28 de mayo hasta la misma Enrique Gallo, hasta por allá un local que se enreda, hasta por allá mismo hay hueco en esas calles. Ya no le ponen la plata de la fiesta, ya se acabó, pues por eso ya no arreglan esa calle. Buenas noches, bendiciones.
0: Uh-huh. 20:02. Sí, ya las 20:02. ¿Algo más?
1: Sí, se nos quedan pendientes otra notita de voz, abogado.
0: Ya.
8: Abogado Dalton Yagual, señorita licenciada Vanessa Santos. Ese mensaje no sé si es real o qué, pero mi hermano me mandó eso, ahí ya está preocupado, está en show, de que la gasolina dice que va a subir a ese precio que está ahí. Yo digo, no debe subir tanto. Ustedes que tienen más conocimiento, podría confirmarme esa noticia, ¿ya? Muchas gracias, disculpe la pregunta, ¿no?
1: No se preocupe.
0: Ya, ¿qué precio dice? Todavía no hay precio oficial, ¿ah? Todavía no hay precio oficial.
1: No, no hay que alarmarse.
0: No hay que ni que especular tampoco, ¿no? Esperemos que eso será 12 de la noche y sabremos a cuánto habrá subido, ¿no? 20:03.
1: Nos vamos.
0: Nos vamos, nos retiramos, señoras y señores, hemos cumplido, ¿no?
1: Así es, abogado, una bendecida noche, amigos oyentes, un feliz inicio de semana. Mañana nuevamente compartiremos, si así es la voluntad de Dios. Nos vamos.
0: Sí, señor, gracias por su atención, excelente noche, descansen, Dios mediante, nos reencontramos el día de mañana.

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1: 20 horas, 4 minutos.
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1: 6:03 p.m.
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0: minutos, 6:05. Muy buenos días, buenos días, buenos días, buenos días al personal que recién se está despertando, al personal que recién está saliendo a laborar. Muy buenos días a ese personal bonito que se comunica con nosotros, el que ya está reportando el sintonía al 0997-23-1321. A todo ese personal maravilloso que tal vez le encanta los martes, que les fascina los martes, que dicen, ay, claro, esos temas jamás pasarán de moda, temas éxitos que yo sé que usted tal vez en algún momento, en cualquier instante que esté ahí, sea su lugar de trabajo, sea tal vez en algún puede ser alguna celebración, puede ser que esté en su casita y esté bailando también con esos temas. Así que usted, amigo o amiga, que también forma parte del Rico Mañanero, porque usted es un fiel oyente, vaya solicitando su tema al 0997-23-1321. Por acá también la cordial bienvenida a todos ustedes, amigos y amigas. Ya estuvieron deleitándose, papacito. Muy buenos días. Oiga, ¿cómo disfrutan por acá? Estuvieron deleitándose con esos temas a cargo de Jefferson Vera. Yo sé que también le encantó, le gustó y van a seguir pidiendo más, ¿verdad? Así que de paso, vamos a saludar a ese personal bonito. Ahí está mi estimado Jorginho Suárez. ¿Qué tal? Muy buenos días. También a Wilton Mora, que se comunicaron con nosotros en las 5 de la mañana con 37 minutos. Oiga, qué bonito, qué placer poder saludarlos por este medio a todo ese personal que levanta con pie derecho. Por acá también está la señora Roxy González. Bendecido día, saluditos, querida coqueta. Saluditos también para el mejor DJ Jefferson Vera. Y vamos a adicionarle el saludito para su querido esposo también, don Ramón Mirabal, que tal vez ya anda laborando o tal vez todavía está en camita esperando el desayuno de la señora Roxy González. Pero bueno, lo importante... ¡Ay, sí, bueno! Yo sé, sí, yo sé que esos movimientos de ley tuvo que haber pasado, tal vez en este momento, pero bueno, y yo quiero seguir moviendo contigo, así que amigo, amiga, usted sí que está ahí también escribiéndome en este momento, muévase conmigo. Por acá también andamos, dice Maver, por Miami, el 1514, ahí está Paulo Sánchez, bendecido día. ¿Quién más? Ahí está Arturito Cárdenas. Muy buenos días, amiguita coqueta. Ajá, y mi amigo Jefferson Vera les saluda desde Riobamba. Ayúdeme con el saludito muy cordial en Santo Domingo de los Sáchilas. Para mi familia Sánchez Pauta, de parte de su primo Arturito Cárdenas. Ayúdeme con la canción Ecuador de Fiesta de María de los Ángeles. Saluditos cordiales ahí para Arturito Cárdenas. Por acá también, si más no me equivoco, a ver, permítame por favor. Ahí estamos saludando también a ese personal maravilloso, sí, al Chespi. Ajá, muy buenos días. ¿Cómo se encuentra? Ajá, hola, hola, nos dice por acá. Alejandro Mieles me dice, mi amor, buenos días, coqueta, saluditos, que viva. ¿Que viva qué? Que viva el día maravilloso. Sí, ok. Chuchaki. Está chuchaki.
1: ¡Cacho!
0: Yo creo que sí, oiga. ¿Qué dice por acá Juan del Peso? A ver, pónchemele, por favor, ¿qué nos dice el pato loco? ¿Qué nos dice? Vamos a escuchar. ¡Ay, ya! ¡Tremendo! ¡Ay, epa! Ese es un taxi pequeño. Se escucha, escucha. Ese es un taxi pequeñito y el del pato loco sí lo tiene tremendo. Que hasta sorda me dejó. Sí, oiga. 6:08. En este momento, las mil disculpas, no vamos a hacer transmisión en vivo. No, no lo vamos a hacer, pero usted puede en este momento solicitar su tema al 0997-23-1321. Puede escribirme también con los saluditos cordiales al mismo número o si no al 0999-901011. Vamos a continuar, señores y señores, 6:08. Que vive el martes aquí en la 91.

Ahí está mi estimada Fátima Borbor. A ver, y el querido esposo también, Marquito Villón. ¿Qué me dice por acá? Póngase una música de feliz cumpleaños antes que se vaya la escuelita. Ay, mi amor, no es posible, Victoria Pincayo. Sé, mi amor, que usted está cumpliendo un añito más de vida. Esa celebración la vivimos aquí con estas músicas.

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Y a la familia que hace esta prestigiosa radio. Bendiciones para todos. Gracias, querido Dios, por la vida que nos da, por la oportunidad que nos brinda de estar día a día trabajando. Saludos cordiales para el señor DJ, para usted, señorita Coqueta, y para todos mis hermanos del gremio amarillo. Ya estamos martes. Levantarse, levantarse, a trabajar y a recibir. Oiga, no se olvide. No se olvide de agradecer a ese Dios maravilloso. Oiga, que no les vaya bien. Oiga, que no les vaya bien, sino excelente, por favor. Si se marchó, sin un adiós, que se vaya nomás.

0: todos aquellos ahí están en el hospital, me dicen, aquí estamos esperando nuestro turno porque estamos pegando en el mañanero, oiga. Ajá. Por acá también me dicen, buenos días, coquetita, aquí ya estamos desayunando, qué rico, pero no me haga dar ganas, oiga. No me hagan dar ganas el día de hoy, ajá. ¿Qué dice por acá? Hola, coquetita, aquí ya estamos, ajá. Si más no me equivoco, juntas del Pacífico, si no, corríjame, mi estimado Jonathan, el chico de las ciruelas. Ahí también.
1: Los terrineros.
0: Sí, no, de ya de juntas del Pacífico, estoy diciendo, no, allá no hay terrineros, no hay terrineros. Queremos saber si hay terrineros o no hay terrineros. Dice, respirando recién desde el domingo, dice, oiga, este hombre, qué buena vida, se creyó mamá, ajá, mamá, dice, ok, 6 de la mañana con, mamá, mamá, todavía pueden hacer llegar los regalos a la mamita,

el loco que no va a dar el detalle a la mamita. Así que, por favor, todavía está tiempo. 6:58 PM, señoras y señores. Qué rico mañanero, me las pego contigo. Con usted y con usted también, papacito. Sube el volumen a la

0: si no tengo sus mensajitos, me tengo que despedir. Bueno, ya se viene el informativo satelital. Por acá ya está con nosotros la licenciada Zuly Sánchez. Esperemos en pocos minutos puedan dejar ir o soltar a mi estimado licenciado Javier Reyes Vivanco, porque ya debería estar acá. Nos vemos, si papito Dios lo permite, a partir de las 14 horas en el programa No Se Apene. Muchas gracias también a quien nos acompañó en controles el día de hoy.
1: DJ Jefferson Vera.
0: El resto ya lo saben ustedes. Simplemente decirles que hagan el bien sin mirar a quién nos va.

0: 7:02.
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0: 7:03.

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0: buenos días, provincia de Santa Elena, queridos oyentes. Hoy martes, sí señor, hoy martes 12 de mayo del 2026. ¿Cómo están? ¿Ah? ¿Cómo me les va? Un gusto, como todas las mañanas, el poder estar con ustedes, queridos amigos, en este día maravilloso, en este día que Dios nos ha regalado. Activos a través de la 91.7 y por supuesto el saludo cordial y como es de costumbre a usted, mi estimado amigo, usted, estimado conductor, que ya está dejando pues a los chicos de los planteles educativos, excelente mañana. Usted que se dirige ya a su destino, se dirige o de pronto está emprendiendo algún viaje, usted que ya está desayunando, usted, mi amiga, que de pronto recién está preparando por ahí el desayuno, muy pero muy buenos días. Usted, mi amigo transportista, que ya está circulando por las vías de la provincia de Santa Elena, recogiendo pasajeros, dejando pasajeros, le alzan la manito, usted se detiene, vehículo atrás que se detiene, oiga, de todo en estas horas pico. Saludos también a los agentes de tránsito, ¿eh? Saludos a los agentes de tránsito, a la gente que nos escucha a través de la web www.antena3radioitv.com. Gracias, como siempre, por la sintonía y la preferencia de esta su estación Radio Antena Península. Oiga, y quiero brindar también o enviar un saludo muy cordial. La noche de ayer, pues, se reportó este incendio en la avenida Heliodoro Solórzano del Cantón La Libertad, en donde lamentablemente pues existieron daños materiales. Más adelante le voy a comentar los detalles, pero la ardua labor de la casaca roja, no solamente de los bomberos de La Libertad, sino de Salinas y Santa Elena, quienes estuvieron acompañando en este a poder mitigar justamente el flagelo en la noche de ayer. Una ardua labor, siempre nosotros hemos hablado, ¿no?, de temas de incendios, obviamente los bomberos están preparados para aquello, pero una cosa es comentarlo, hacer la entrevista, y otra es poder observar cómo todo el personal se movilizaba, cómo llegaban las motobombas, cogían esas mangueras, sacaban también este cerramiento de zinc. O sea, una cosa es observar el trabajo arduo que realizan los elementos del cuerpo de bomberos. Insisto, es su labor, es su trabajo. Sé que obviamente se capacitan constantemente. Recuerden que hay bomberos también voluntarios, amigos en sintonía, pero una ardua labor que realizan ellos. Así que vaya mi saludo para todos los que estuvieron el día de ayer en este flagelo y que lo pudieron controlar, y que más adelante vamos a tenerles detalles, oyentes, de cómo está el panorama ya el día de hoy. En la noche es una cosa, hoy en el día, pues, el panorama queremos saber cómo está, ¿no? Y más adelante lo tendremos con el compañero Manuel Meregildo. ¿Cómo está, mi estimado compañero Javier Reyes? Bienvenido, buenos días.
1: Buenos días, señoras y señores. Valoro en alto grado la presencia de la casaca roja. Su presencia la realzo en estos momentos. Gente valerosa que enfrenta el fuego, que enfrenta las llamas. Aunque por allí algún despistado dirá, pero ellos ganan su sueldo. Valoro la labor de los señores voluntarios y algunos que tienen también su canonjía. Pero felicidades de todo corazón desde esta poderosa estación. Buenos días, señoras y señores. La provincia de Santa Elena, abocada a noticias a diario. El día de ayer iniciamos con noticias y terminamos la noche con noticias. Dios mío, es un honor estar frente a esta radio. Dios mío, es un honor estar con vida. Y todos ustedes que están escuchando en sus hogares, gracias por preferirnos y gracias por los comentarios de esta programación, que cada vez que escucho, para mí también es un honor. Pónganse cómodos, que vamos a iniciar las noticias.
0: Oiga, ayer existieron varias novedades, ¿no? Desde cables caídos, aquí muy cerca al Cementerio General del Cantón La Libertad. Le comento que fuimos, pero se nos cayó la nota porque CENEL ya estaba ahí. Sí, de ahí se reportó el tema del incendio, que nos trasladamos hasta allá. Había otro tema, pero ya no alcanzamos a ir, ¿no?
1: A las 10:30 de la noche.
0: Lo de la balacera.
1: No, anoche en el incendio, 10:30 de la noche, estaba el ejército, la policía y los familiares los dueños de este negocio estaban haciendo un peritaje correspondiente. 10:30 de la noche.
0: Ya a esa hora ya me había retirado.
1: Diez y media de la noche. Tuve la oportunidad de pasar exactamente 10 y 40 minutos.
0: No, oiga, 20 sí, minutos del sí, toque de queda y usted todavía andaba por la libertad.
1: Porque siempre recorro la ciudad.
0: Para darle
1: él quiere que la lo información.
0: Detenga. Él quiere que lo detengan para no venir a trabajar.
2: No, diciendo, no me detenga porque yo soy de Radio Antena 3.
1: Ahí, el día que me detenga voy a utilizar la que utilizaba un amiguito que trabajaba aquí.
0: Por eso le digo.
1: Ahí sí voy a utilizar esa, cuando me detenga. Ahí voy a decir con un amigo que trabajaba aquí, que lo escuchaban, que ahora nadie lo escucha.
0: Oiga, don Reyes, ya me he fijado, en serio.
1: Aquí le voy a decir, yo soy amigo del comandante, trabajo en Antena 3. ¿Sabe que la licenciada Zully va a ser vicealcalde del Cantón de la Libertad?
0: No, oiga, deje la política llame, de lado,
1: si
0: por
1: quiere,
0: favor.
1: Llame a su amigo el ingeniero Candel, llame al ingeniero Candel. Si quiere, llame al comandante a Dati. Él es mi amigo, yo lo entrevisté. Llámelo. Si quiere alguna personalidad más importante, llame a la ingeniera María del Carmen Aquino.
0: ¡Uy, Dios, ya pues!
1: Eso es para romper el hielo.
0: Dios mío.
1: Si quiere, llame a Antonietita, pero no es imposible. Que venga a coger el carro y se lo lleve. Y que a mí me lleve. Y que me diga, métalo. Pues no, eso va a hablar. Pero oiga, estuve anoche, 10 de la mañana, 10 de la noche, 40 minutos anduve. Y estaba viendo que los militares estaban allí, estaban ya cerrando con sí en esa parte. Oiga, créame que me da tristeza, ¿no? Tantas cosas que saben. Y la gente lucubra en primero y comienza a sacar su conjetura. Por ahí escuchó un video, que es una bomba que tiraron.
0: Sí pudimos nosotros tener el diálogo con el administrador de la ferretería y él justamente comenta un poco, ¿no? Las causas hasta la noche de ayer se desconocían, no sé el día de hoy si ya tengan algo más exacto, ¿no? Porque reitero, no es lo mismo la noche que en el día, ya hoy con la luz, ¿no? Ya pueden observar de pronto alguna otra situación, ¿no? Pero nosotros vamos a estar ampliando este tema, queridos oyentes, ya también Javier trasciende la información de los precios de los combustibles, ayer se los comentaba a oyentes que esperábamos que no existiera acaparamiento. Hay ya una comunicación oficial del ARCH en cuanto a los precios de los combustibles que ya empezaron a regir, estimados oyentes, pasando el umbral el diésel a $3.10 el galón. Si los transportistas están pidiendo un incremento en el alta del pasaje, sí, en el alza del pasaje específicamente en Esmeraldas, hoy escuchaba también que tienen 2 días paralizado el transporte en Esmeraldas. Acuerde que lo de la ciudad de Guayaquil, acuérdese de la ciudad de Guayaquil, tiene que entrar a una sesión de consejo, y hay otros sectores y otras provincias que están solicitando alza del pasaje porque no les alcanza, que el tema de los repuestos, que neumático, que el subsidio ya no existe, los combustibles. Ahora mi interrogante es, ¿qué va a pasar con este umbral que por primera vez, estimados oyentes, el galón está a $3.10? Ya más adelante también Manuel va a hacer el recorrido en las diferentes estaciones de servicio. Ya le hemos pedido que se identifique primero para que no exista alguna situación, ¿no? De por qué me estás grabando, alguna cuestión, se identifique, converse un poco para saber, estimados oyentes y amigos, cómo está el movimiento en la provincia de Santa Elena. Pero ¿sabe qué me sigue llamando la atención, Javier? Sí. Que hay estaciones de servicio en Guayaquil que solamente están vendiendo súper.
1: Sí.
0: No están vendiendo eco ni extra.
1: 25 centavos subió la super.
0: Sin embargo, el ARCH.
1: 25 centavitos.
0: El ARCH mencionó días atrás de que no hay desabastecimiento. Entonces viene mi pregunta: ¿dónde está el combustible? O sea, ¿dónde está el combustible? Y estoy observando en interno acá, tenemos las imágenes de la ciudad de Guayaquil en una estación de servicio, y cómo hay largas filas. Las personas que logran encontrar eco inmediatamente hacen la fila. No sé si le estarán tanqueando completo, si habrá un cupo limitado, desconozco. Pero si el ARCH menciona que no hay desabastecimiento, ¿por qué no están expendiendo el combustible o la gasolina en estas estaciones de servicio? Que cabe mencionar, no son todas en la ciudad de Guayaquil, ¿no? Entonces, es lo que a mí me llama la atención. Hay que ponerle más asunto ahí a las autoridades en esta ciudad. Sí, no, ayer no querían, algunas mencionaban que no tenían extra ni Ecopaís. Hablaban de un posible acaparamiento, almacenamiento. Sin embargo, hoy sigo escuchando que en la ciudad de Guayaquil, en ciertas estaciones de servicio, no hay, Javier, extra ni Ecopaís, solamente súper.
1: Así es, mi estimada. Subió la gasolina. Todo esto por este problema que hay en esta guerra. Esta guerra que no termina. Y allá en el estrecho de Hormuz, todas son las consecuencias. ¿Quién pidió la guerra? Nadie ha pedido la guerra. porque no más guerra, no más llanto en la República del Ecuador y en el mundo, y afecta el bolsillo. Lamento por los amigos que tienen carro, uno ahí esperando que don Vaquerizo no nos suba el flete, solo esos $3.
0: Padrecito, tantas cosas que pasan. Sí, vamos con usted, por favor, 7:19, lo escuchamos.
3: Buenos días, compañeros. Le saluda a Padre José Antonio Guerrero. En esta ocasión, quisiera compartir con ustedes la necesidad que tenemos todos de orar, es decir, hablar con Dios. Pero aunque hay diferentes maneras de orar, porque podemos orar pues mentalmente, podemos orar también de manera vocal, con nuestros cánticos podemos orar, pero qué necesario es de que nosotros aprendamos a orar como el Señor nos enseñó. Nos enseñó también a dirigirnos de manera vocal. Dijo, cuando oren, díganle, Padre nuestro que estás en el cielo. Tal vez tú también has aprendido desde niño a orar cuando te enseñaron la oración del ángel de la guarda, o cuando te enseñaron el Padre nuestro, el Ave María. Son oraciones que te permiten conectarte con Dios. Así como en los diálogos fraternos que podemos tener con nuestros amigos, pues vale la pena el diálogo, porque ahí nos abrimos, exponemos lo que sentimos, y Dios de esta manera pues hoy quiere también enseñarte y motivarte a que no dejes de utilizar las oraciones, que pueden ser incluso muy sencillas, como las jaculatorias, por ejemplo, decirle, Señor, yo creo en ti, Señor, yo te amo, Señor, gracias por el nuevo día. Atrévete a hacer oración y verás que tu vida seguro va a mejorar. Muchos que han empezado a hacer oración, pues han dado testimonio de esto, como Juan el Lechero, por ejemplo, que todos los días le decía simplemente, Señor, aquí estoy, Juan el Lechero soy, y luego pues iba a su trabajo. Tú también aprovecha en este nuevo día para incorporarte en la oración.
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5: 7:21.

0: Principales titulares y suspenden el juicio contra Evo Morales por presunta trata de personas y ordenan su captura.
1: Titular.
0: Adicional, termina la primera parte del juicio en contra del Nin Moreno. Se viene la prueba con Jorge Glass como testigo.
1: Titulares.
0: Aspirantes a candidatos en las seccionales intensifican su promoción, aunque sin partido ni confirmación.

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2: Horas, 23 minutos.
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previsto el juicio contra Evo Morales por presunta trata de personas, pues el juicio se suspendió y ordenan su captura. El expresidente de Bolivia, Evo Morales, está acusado de mantener una relación con una menor de edad, con quien supuestamente tuvo una hija cuando era presidente. No se presentó al inicio del juicio. Un juzgado en el sur de Bolivia inició este lunes 11 de mayo el juicio contra el expresidente Morales por trata agravada de personas por su presunta relación con una menor de edad con quien supuestamente tuvo una hija cuando era presidente. Los abogados del exmandatario, sin embargo, anticiparon que Morales, quien presidió el país entre 2006 y 2019, no irá a la puerta del proceso en su contra, estimados oyentes. La audiencia se instaló a las 8:30 de la mañana, en ausencia del exmandatario y de sus abogados, por lo que el tribunal lo declaró en rebeldía y dictó orden de captura y arraigo que le impiden salir del país. Por ello, el juicio contra el expresidente de Bolivia, Evo Morales, quedó suspendido hasta que el exgobernante se presente ante la justicia o la policía ejecute la orden de captura en su contra, después de que un tribunal lo declaró en rebeldía por no asistir al inicio del proceso judicial. El juicio queda suspendido mientras comparezcan o no se hagan comparecer por la fuerza pública a los acusados, entre ellos Morales, declaró a los medios en la ciudad sureña de Tarija el fiscal del caso, Luis Gutiérrez. Según la fiscalía, Morales tuvo en el 2015 una relación con una menor de 15 años, con quien tuvo una hija en el 2016. Durante su último periodo presidencial, los padres, de acuerdo con la acusación, habrían consentido la relación a cambio de algunos beneficios. Morales no se ha referido directamente al caso en días recientes, pero cuando se anunció el inicio del juicio, sostuvo en sus redes que como no hayan nada para procesarlo por otras acusaciones, se inventan delitos. Suspenden el juicio contra Evo Morales por presunta trata de personas y ordenan su captura. Información a nivel internacional.

0: Ponga, un joven muere en México. Escuchen bien. Traverso a sus padres deportados de Estados Unidos. Kevin González, un joven estadounidense de 18 años con cáncer terminal, falleció este domingo en Durango, México, indica EFE. Su muerte ocurrió poco después de reencontrarse con sus padres, quienes fueron deportados de manera acelerada desde Estados Unidos. Este caso conmocionó a ambos lados de la frontera debido a los eventos que impidieron el encuentro familiar durante semanas. Detención y deportación de los padres. Según medios locales, el deterioro de la salud de Kevin y la negativa de las autoridades estadounidenses a permitir que sus padres ingresaran legalmente al país complicaron la situación. Sus padres fueron detenidos en Arizona cuando intentaron cruzar la frontera para ver a su hijo y posteriormente fueron enviados a un centro de detención migratorio, señala EFE. Finalmente, una autorización judicial permitió el retorno urgente de los padres a México. Isidro González Avilés, de 48 años, y Norma Anabel Ramírez Amaya, de 43, vivían en México tras haber sido deportados años atrás. Cuando recibieron el diagnóstico terminal de su hijo, solicitaron visa para viajar a Chicago y acompañarlo, pero sus peticiones fueron rechazadas debido a sus antecedentes migratorios. Kevin, nacido en Chicago y criado en México, fue diagnosticado en enero con cáncer de colon, metastástico, mientras estaba en Estados Unidos. Durante su tratamiento, el cáncer se extendió al estómago y los pulmones. Los médicos determinaron que el tratamiento ya no era viable. A medida que la salud de Kevin empeoraba rápidamente, sus padres intentaron cruzar la frontera para estar con él. Sin embargo, fueron detenidos cerca de Douglas, Arizona, y enviados a un centro de detención migratoria. El Departamento de Seguridad Nacional de Estados Unidos indicó que las visas B1, B2 fueron rechazadas por su presencia irregular previa en el país. Mientras sus padres permanecían detenidos por más de 2 semanas, Kevin regresó a México para estar con su familia materna en Durango. Su salud se deterioró rápidamente, tenía dificultades para comer, beber agua y hablar. Médicos de Chicago enviaron carta solicitando una liberación humanitaria para que los padres pudieran acompañar a Kevin en sus últimos días. Durante una audiencia en Arizona, González Avilés pidió al juez ser enviado a México para ver a su hijo. El juez autorizó la deportación acelerada de los padres. El reencuentro ocurrió el sábado en la casa de la abuela materna de Kevin, tras cruzar por la garita de Nogales y viajar de emergencia hasta Durango. Los padres lograron ver a su hijo por última vez. Un día después del encuentro, familiares confirmaron el fallecimiento del joven. Este trágico desenlace ha reavivado el debate sobre el impacto humano de la política migratoria en Estados Unidos, especialmente en casos relacionados con enfermedades terminales y separación familiar, concluyó. Oyentes nuestros, Kevin González muere en México tras ver a sus padres deportados desde Estados Unidos. Con esta información vamos a hacer un breve paréntesis para dar paso a la publicidad pautada con esta empresa radial. Luego de eso, continuamos. Ya volvemos.
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1: 7:35.
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3: 7:39.
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1: 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Antena 3 Radio y TV. 7:40. Seguimos con el informativo satelital.

hombre habría orinado desde un vehículo en marcha. Vaya, muy campante. La puerta de atrás sale y saca su minucia. Comienza a orinar mientras el carro va rodando. El hecho ocurrió en la autopista Narcisa de Jesús, en el norte de Guayaquil, y generó indignación en redes sociales tras video. Un video grabado en la autopista Narcisa de Jesús, en el norte de Guayaquil, provocó indignación en redes sociales. En las imágenes se observa presuntamente a un hombre orinando desde un vehículo en movimiento. ¡Háblame, Juan! Un video de apenas 22 segundos desató una ola de reacciones en redes sociales en Guayaquil. En las imágenes que se viralizaron el día de ayer, se observa presuntamente a un ciudadano orinando mientras viajaba en un vehículo en movimiento por la autopista Narcisa de Jesús en el norte de la ciudad. En el clic, el hombre aparece sacando parte de su torso por una de las ventanas del automotor mientras el vehículo continúa avanzando por la vía y él sigue orinando. Escena provocó críticas inmediatas entre usuarios de redes sociales, quienes cuestionaron el comportamiento del ciudadano y exigieron controles por parte de la Agencia de Tránsito y Movilidad. Las reacciones no tardaron en multiplicarse en plataformas como X. Decenas de internautas calificaron el hecho como una falta de respeto hacia la ciudadanía y reclamaron una posible sanción para el meón. La cuenta Losen 0280 escribió: ahí está la placa, qué barbaridad, cuánta vulgaridad, gente con cero educación. Hay ciertos seres que la verdad no parecen humanos, son unos animales. Mientras tanto, el usuario Juan Zambrano comentó: definitivamente, tener demasiada libertad genera este tipo de delitos contra la comunidad. Cuando se le aprenden para un debido proceso, lloran y se hacen las víctimas. Qué desadaptado, dijo Juan Zambrano. Mientras tanto, Javier Reyes Tipán, periodista de Antena 3, dijo: hay que meter preso a ese meón. Hasta el mediodía de este lunes, este diario conoció que no existía un pronunciamiento oficial por parte de la ATM sobre el incidente viralizado en Guayaquil, ni sobre una eventual sanción contra el conductor o el pasajero involucrado. El caso volvió a abrir el debate sobre las conductas indebidas en las vías de Guayaquil y el rol de las autoridades frente a acciones que ponen en riesgo la seguridad y la convivencia ciudadana. Están en algunas páginas, ha salido en redes sociales, varios ciudadanos pidieron que se investigue la autenticidad del video y que, de comprobarse la infracción, se identifique a los ocupantes del vehículo donde iba el orinoso para aplicar las medidas correspondientes. La autopista Narcisa de Jesús es una de las vías con mayor circulación vehicular en el norte de Guayaquil. Oyentes nuestros, ya no hay respeto. Un ciudadano se sacó su minucia y se puso a orinar en un carro en marcha en la avenida Narcisa de Jesús. Bueno, tan solo si está con la próstata se lo puede disculpar, si estaba prostático, pero ni aun así podía pararse o llegar como lo hace. Yo lo veo

a don Vaquerizo cuando va manejando. Ya vamos a llegar a la gasolinera y ahí inmediatamente hace cualquier necesidad. Pero no se puede permitir que mientras los carros van y vienen, un ciudadano ande sacando su minucia para orinarse. Entonces, hay indignación en Guayaquil por video de hombre que habría orinado desde vehículo en marcha. Cuidado, mañana más tarde a este señor le van a gritar: ¡háblame, on! Ya seguimos informando, señoras y señores.

0: 8 minutos.
1: Viva muy especial. Aunque ya pasó el Día de las Madres, hay unas que se fueron para siempre y se dejaron un legado aquí en la tierra. La enseñanza de una madre puede cambiar todo. Políticos revelan la raíz de sus convicciones. Ahora vamos a dar lectura a estas historias, oyente nuestro, porque todos los políticos tienen madre. Lamento mucho cuando alguien insulta a un político y no sabe que el esfuerzo y sacrificio que le ha tocado a una mamita tener un hijo, cualquiera que este sea, porque para la madre no hay hijo malo. Para la madre todos sus hijos son buenos. Para la madre siempre deja de ponerse un bocado de comida a la boca para compartir con su hijo. Por eso indigna a veces que a la madrecita, por ejemplo, quien os habla, detesta cuando va a un estadio, el árbitro se equivoca y le mentan a su madrecita. Diosito lindo, qué indignación. La madrecita no tiene nada que ver. El único error de la madrecita es haber parido un árbitro y punto. Como haber parido a un político. Wilson Merino, Marta Roldós y Giovanni Villamar revelan el legado de sus madres en política. Coinciden en que las enseñanzas maternas, como la ética, la resiliencia y el servicio, siguen guiando sus decisiones personales y profesionales. Este es un especial por el Día de las Madres. Antes de cualquier decisión pública o postura, una formación íntima, la que se construye en casa, en ese espacio cotidiano, se aprenden principalmente los principios que no siempre se explican, pero que terminan definiendo el carácter, decir la verdad, sostener la palabra, respetar a los demás, ser constante y entender que ayudar también es una forma de trascender. Esa influencia no se queda en el recuerdo, se integra en la manera de actuar, en cómo se enfrentan los problemas y en las decisiones que se toman, incluso sin pensarlo. No es una carga del pasado, sino una referencia activa que ordena y orienta. En el marco del Día de la Madre, figuras públicas ecuatorianas como Wilson Merino, Marta Roldós y Giovanni Villamar reconstruyen esa presencia desde su experiencia. Sus testimonios muestran cómo ese aprendizaje temprano sigue operando en su vida personal y profesional, moldeando su forma de liderar y de entender el servicio. Hay madres que dejan recuerdos, otras dejan rumbo. En la vida pública de Wilson Merino, concejal del municipio de Quito, su madre no es solo memoria familiar, es una presencia que sigue marcando decisiones, causa y la manera que entiende la política como un acto de servicio. Habla de ella con una admiración serena, sin detenerse en la ausencia, sino en la fuerza de lo sembrado. Una mujer extraordinaria, abogada, notaria, una profesional brillante y sobre todo profundamente humana, agrega. Una mujer que conoció la dificultad de cerca, que levantó sola a 3 hijos, terminó su carrera, construyó una trayectoria destacada y nunca perdió la sensibilidad hacia quienes más necesitaban una mano. Cuando falleció hace más de 2 décadas, su historia no terminó, se transformó de ese legado nació la Fundación Cecilia A. Ruaneira, una obra que desde entonces ha acompañado a miles de familias golpeadas por el cáncer en Ecuador. Hay una escena que lleva grabada. Un día, año después de su partida, un hombre llegó a buscarme. Me dijo que había conocido a mi madre cuando acudió a ella en busca de ayuda. Más allá del apoyo que recibió, recordaba cómo hablaba de sus hijos, de nuestros sueños y de lo que esperaba para nosotros. Vino solo a darme el pésame y a decirme quién había sido ella en su vida cuenta. En esa idea simple y poderosa, Wilson Merino ha construido buena parte de su camino, primero desde la acción social, luego desde la política, siempre con la convicción de que transformar una comunidad exige constancia, empatía y carácter. El mismo carácter que él recuerda en su madre, amorosa con los suyos, feroz para defender lo justo. Hay enseñanzas que no llegan en forma de consejo, sino de ejemplo. Se cuelan en la infancia, toman forma en los años y terminan convirtiéndose en una manera de estar en el mundo. Para Marta Roldós, la huella de su madre no es un recuerdo inmóvil, es una presencia viva y que sigue marcando su ética, su mirada social y su forma de entender el poder. Mi mamá y mi papá nos empujaron a vivir con un fuerte sentido de la ética y del compromiso, recuerda. Creo que mis hermanos y yo, cada uno desde su ámbito, hemos seguido este llamado, vivir vidas éticas, comprometidas con algo más grande que uno mismo. En su memoria, un momento que explica mucho de la mujer en la que se convirtió. Tenía apenas 10 años cuando su madre, abogada, activa en la defensa de derechos y convencida de igualdad, la llevaba a reuniones de mujeres juristas en Guayaquil, en la antesala del Año Internacional de la Mujer en el 1975. Sentada en silencio, escuchaba debate sobre leyes discriminatorias y autonomía y la necesidad de que las mujeres reclamaran un lugar propio en la sociedad. Yo oí hablar de independencia, de igualdad, de autonomía, y eso me marcó profundamente, cuenta. Recuerdo que de niña, el peor insulto que podía decirle a alguien era machista. A los políticos le hace falta más corazón y menos inmediatez. Ese fue el punto de partida. Entender desde muy temprano que la dignidad no se negocia y que la justicia empieza en lo cotidiano. Pero la herencia de su madre fue mucho más amplia que una conciencia política. Fue también una forma de relacionarse con los demás, una ética del cuidado, una convicción sencilla y poderosa, que la calidad humana está por encima del brillo, del cargo o de la vanidad. Mi madre creía profundamente en el amor y en la ternura como forma de escuchar y de resolver las cosas, dice Marta Roldós. Me enseñó algo que nunca olvido: nunca se habla mal de nadie, peor de otra mujer. Oyentes nuestros, son los relatos de políticos y las enseñanzas que le dejó su madre y que todavía mantienen la raíz de la convicción.

0: El diablito Lara fue detenido dentro de una investigación por presunta delincuencia organizada. ¿A qué se dedicaba el ex seleccionado? Qué pena lo del diablito Lara. Así son las consecuencias de la vida. Diablito Lara se encuentra en problema. Oyentes nuestros, y nosotros también nos encontramos en problema. No podemos abrir esta noticia del diablito Lara. ¿Qué estará pasando aquí, oyentes nuestros? Vamos a ver la situación del diablito Lara, seleccionado ecuatoriano, que tiene, están pidiendo alguna cláusula aquí. Sí, muy bien. Dejamos al diablito Lara ahí tranquilito. Algo está pasando con este sistema. Ah, esta situación. Pero vámonos a buscar la información de la Crónica Roja. ¿Qué Crónica Roja? Hay en todas partes. Creo que quisiéramos desaparecer 4 integrantes de los chechenos en Esmeralda. Así es. Ahora son los chechenos. Vamos a ver, vamos a escuchar quiénes son los chechenos. Otro grupo GDO, que de los bastantísimos que hay en la República del Ecuador, en Esmeralda, 4 miembros de los chechenos. ¿Qué serán todos los chechenos? Familia de Cheche. Fueron aprehendidos tras un ataque armado en Borbón, Esmeralda. La policía capturó a 4 integrantes de los chechenos el lunes 11 de mayo del 2026. En el operativo Atlas, toque de queda en Esmeralda. Esta acción forma parte de la estrategia implementada bajo el enfoque intervención, afectación y destrucción. Según información oficial, las labores de inteligencia e investigación permitieron identificar a presuntos miembros del grupo delictivo Los Chechenos, organización que se considera aliada del Frente Iván Ríos de la Segunda Marquetalía. Las unidades investigativas señalaron que la estructura criminal estaría liderada en el norte de la provincia por un individuo conocido como alias La Cobra. Yo también conozco a otra cobra. Este sujeto estaría presuntamente vinculado a delitos graves como secuestro, extorsión, desaparición, sicariato, tráfico de drogas, tráfico ilegal de hidrocarburos y minería ilegal. La policía también informó que el grupo armado se le atribuye un ataque registrado el 10 de mayo del 2026 en la parroquia Borbón. En este incidente, un ciudadano identificado como David N. resultó herido por impactos de armas de fuego. Además, el EQ911 reportó la presencia de sujetos armados en la zona, lo que motivó la activación de operativos policiales y militares. Con base en la información obtenida mediante labores de inteligencia, las unidades policiales, equipos tácticos y el bloque de seguridad ejecutaron una intervención en la parroquia La Alegría, ubicada en el cantón Eloy Alfaro Durán. Este operativo fueron aprehendidos Steven, alias Steven, Dani, alias Dani, Edinson, alias Encho Veneco. Segundo, alias Chundo. Entre los indicios hallados durante la intervención se encuentran una submetralladora con cargador y serie ilegible, 8 escopetas artesanales calibre 16, una pistola de bengala, 23 cartuchos sin percutir, un radio de comunicación, 5 motores fuera de borda retenidos, 2 motocicletas con fines investigativos, prenda de uso militar como pantalones, chaquetas, 3 recipientes con pólvora. La Policía Nacional informó que los aprehendidos y los indicios fueron puestos a órdenes de la autoridad competente para las diligencias legales correspondientes. Oyentes nuestros, la policía atrapó a 4 integrantes de los chechenos en Esmeraldas.
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0: Y con esto, oyentes nuestros, vamos retirando ya de la primera hora de información y vendrá la entrevista. Inicia con el ingeniero Hugo Rodríguez Mirabá, que estará a cargo de la licenciada Zuly Sánchez. Ya volvemos, señoras y señores.

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1: 8:06.
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1: 8:10.
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1: 8:10.
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1: Continuamos, oyentes nuestros, el día de ayer estábamos tratando un tema que se volvió viral, por decirlo menos, desde la semana pasada aquí en la provincia de Santa Elena. Como esta situación que inició en el Cantón La Libertad, inició con un socavón. Luego, enseguidilla en Santa Elena, también con un socavón. Y ahí se estaba anunciando otro en un barrio del Cantón La Libertad. Y esto nos marcó la pauta de que algo está sucediendo en este aspecto. Pero eso nosotros teníamos que dialogarlo con una de las personas que conoce este tema y que estaba inmerso en la ingeniería hace mucho tiempo, tiene que ver con este tema. Y analizando con la licenciada Sánchez, pensamos que la persona idónea era el ingeniero Hugo Rodríguez Mirabá, amigo de esta casa. Siempre hemos estado conversando y tengo que decirlo, amigo, desde infancia, muy personal, de este humilde servidor. Ingeniero ha ocupado muchos cargos de representación. En la actualidad es presidente de la Cámara de la Construcción de Santa Elena. También agradezco que me hace la entrega de una revistita bien bonita. Esto nunca debería morir. Y siempre lo he dicho, ¿no? Que las cuestiones impresas, porque ahora todo mundo que la... el internet, que digital, los libros digitales, estas situaciones quedarán en la biblioteca de cada uno de los ciudadanos que obtengan y quienes pertenecen a la Cámara de la Construcción. Me ha dado mucho gusto, ingeniero, esta revista, las dos ediciones me ha entregado, la anterior y la de la número 2. Excelente material, siempre me ha gustado esta línea de la revista. Entonces, vamos a hablar abiertamente con el ingeniero. Además, vale indicar lo que el ingeniero Hugo Rodríguez Mirabá es un hombre que habla de la política a nivel nacional y provincial. Y vamos a aprovechar, si tenemos tiempo, unos minutitos últimos para que nos dé a conocer los temas inherentes a la política. Ingeniero Hugo Rodríguez Mirabá, muy buenos días. ¿Cómo andamos? Primero en la Cámara de la Construcción, claro. ¿Todo bien?
2: Muchas gracias, licenciado. Muchas gracias a la licenciada Sánchez y a los amigos de Antena 3 por esta entrevista. Ya tengo bastante tiempo que no doy cualquier tipo de entrevista, pero ustedes son los primeros en este año 2026, ¿no?
1: Ya, estaba retirado porque siempre habla, pero de política, pues, ¿no?
2: Sí, hablamos de todo. Sí. A veces yo no trato de mezclar la parte gremial con la política, ¿no?
1: Ya, interesante.
2: Yo hoy día he recibido la invitación por parte de ustedes por un tema técnico. Javier, ahí yo actualmente estoy a cargo de la Cámara de la Construcción. Uh-huh. Soy su presidente. Te acabo de entregar dos revistas que hemos sacado en mi gestión. Uh-huh. Yo también, cuando fui presidente del Colegio de Ingenieros Civiles de Santa Elena, sacamos 3 ediciones de la revista. Yeah. Siempre me ha gustado la parte gremial, defender los intereses del gremio profesional en la construcción. Y ahora, te podría decir, dentro de mi vida profesional, hemos sacado 5 ediciones. 3 como Colegio de Ingenieros Civiles de Santa Elena y 2 como Cámara de la Construcción de Santa Elena, ¿no? Pero esta revista tiene una particularidad, que también es digital. Te voy a hacer llegar el link, para que el link también tengan opción y acceso los socios de la Cámara y aquellas personas que se dedican a la construcción. También es de beneficio para las personas que de pronto quieren dar mantenimiento a su casa o hacer una remodelación. Tú ves, en la parte final están los precios de los rubros. Lo que precios... tú hacías referencia hace esta semana, que sobre unos precios de
1: ¿hasta cuándo aquí están los precios? ¿Hasta cuánto se puede pagar?
2: Exactamente, estimados, ¿no? En el mercado. Este mercado por lo general es en Santa Elena y tiene cierta relación con los precios de la ciudad de Guayaquil.
1: Ah, ya, adicionalmente, interesante,
2: adicionalmente ahí está el tema de los costos por mano de obra. No está actualizado por este año 2026, porque esa revista la sacamos ya a finales del 2025, ¿no?
1: Ahí está actualizado hasta los costos de la mano de obra.
2: Exactamente, no, no varía mucho.
1: Don Tomalá, ahí Don Eleno, la guagua, ya no nos pueden sombrerear allí.
2: Exactamente.
1: Los maestros.
2: Ya
1: no nos pueden, le vamos a decir esto, hasta esto se paga los maestros.
2: Sí, son precios estimados, ¿no? Sí. O sea, de ahí que podrá subir un 10% o bajar un 15%, pero no pagar 100 veces, ¿no?
1: Ah, ya.
2: O el 200%, 100% más. Eso, nada,
1: ¿no?
2: Eso.
1: Un maestro de obra, ¿cuánto gana por un término medio de ingeniero?
2: Bueno, ahí hay un costo horario,
1: ya,
2: que se sirve para hacer los análisis de precios unitarios.
1: Ah,
2: pero diariamente un maestro de obra, un maestro en la construcción, se le paga unos $30 diarios.
1: Diario.
2: Al día.
1: Al día.
2: Y los maestros más especializados, ¿cómo? Colocar cerámica, porcelanato de acabado, ellos ganan un poco más.
1: Ah, ya. ¿Y el ayudante del maestro?
2: $25.
1: Ah, ya.
2: Más o menos.
1: Es lo mismo el estilo.
2: Eso es lo que se paga aquí en el mercado provincial o en otra parte.
1: Don Eleno está escuchando. Don Johnny Tomalá está escuchando.
2: Claro, la revista también está en el tema de
1: los precios de la construcción.
2: Sí,
1: también.
2: Y también están los beneficios que necesita cada trabajador. Decimo tercero, decimo cuarto, sin número de cosas.
1: El otro día tratamos un tema que nos pareció preocupante aquí, y usted lo trata con hilaridad, pero este tema es muy serio. Cuando hablamos de que en una institución municipal se está cobrando $61 por el metro cuadrado de pintura. O sea, al menos quien nos habla decía que tal vez era el enlucido, el empastado y todas estas cosas. ¿No se toma esa determinación?
2: No, Javier, con respecto a ese comentario, yo no te lo hice la semana pasada ni antepasada. Yo te hice referencia a esto en el mes de enero, creo.
1: Sí, me acuerdo.
2: Incluso,
1: créame que lo voy a decir, se lo voy a decir.
2: Incluso el tema de dar mantenimiento a más de 15 unidades educativas con un solo contratista y en época escolar. No, parece que no ha habido accidentes en plena construcción. Bienvenido sea, ¿no? Porque de pronto el contratista ha trabajado con calidad y con la prevención del caso. Pero esos mantenimientos, esas escuelas, creo que debieron haberse hecho en la época de vacaciones.
1: Ya.
2: Poder trabajar día, noche y poder entregar el producto o la obra, ¿no? Pero sí, yo te hice referencia en algún momento. Yo no soy quien para juzgarlo. Ahí pudo haber habido un error humano.
1: Sí.
2: Un error humano, porque $6 está bien pagado el tema de la pintura, incluido con el empaste. Y si quieres desglosar el empaste aparte y la pintura aparte, puede ser máximo $8, pero pero $61 es demasiado caro, ¿no?
1: Déjeme ser infidente, porque cuando usted me envió, créame, y lo digo a la ciudadanía, aquí tratamos siempre de contratar las cosas, y no dudo jamás de sus palabras, porque conozco usted un profesional de la construcción, pero créame, y se lo digo a usted, no leí, no tomé asunto, porque me pareció, yo digo, el ingeniero Rodríguez se ha equivocado aquí. No creo que esté sucediendo esto. Pero después ya me han enviado la documentación y así ha sido.
2: Entonces, sí, yo estimo que hubo un error humano y no revisaron ya el presupuesto final.
1: Ya.
2: Yo creo que eso pudo haber pasado. O sea, en ese entonces, yo creo que el Departamento de Obras Públicas haber hecho su análisis, era $6, lo real, lo normal, pero se le fue el uno de más, pues me imagino,
1: 61.
2: ¿No? Entonces ahí sí, yo creería que sobreprecio sí, porque se está pagando por eso. Al menos que haya habido una corrección en el momento de cobrar las planillas por parte del contratista. Eso no sabemos nosotros.
1: Ah, ya.
2: Ya.
1: De hecho, le iba a preguntar.
2: De pronto no se está cobrando ese rubro.
1: Ya.
2: Y de pronto el contratista de pronto lo está cobrando en otro rubro que exista la misma pintura con otro precio. No sé, habría que revisar bien el presupuesto, pero específicamente ese rubro está sobredimensionado.
1: Y no se sabe si ha cobrado o no.
2: No sabemos, tienes que ver la planilla.
1: Pues. Ah, ya.
2: O sea, tienes que ver la planilla.
1: Buena.
2: Exactamente, porque ahí el fiscalizador, quien esté tomando apunte de esto, tiene que revisar el APU, pues. para poder autorizar el pago de una planilla. Tiene que revisar las especificaciones técnicas, Javier.
1: ¿Sí?
2: Porque incluso el APU te da la relación de cómo llegó ese valor. De cómo llegó ese valor, porque ahí debe estar incluido los insumos, que son mano de obra, el rendimiento, debe estar el insumo de los materiales, ya si es pintura satinada, látex o de caucho, uh-huh. Y un indirecto que hay en la parte de abajo que estimo que ha de ser entre el 10 y el 15%.
1: Sí, que eso debe ser revisado por las instituciones, y no solo la del municipio de Libertad, que sucedió esta situación, sino que debe ser revisado también por el área financiera y todo lo que tengan que ver con cuidar los recursos, porque de eso se trata, pues.
2: Claro, Contraloría llegará un momento y irá a observar si es que se pagó el rubro, ¿no?
1: Uh-huh.
2: Ya, Contraloría llegará un momento y Contraloría ahí tendrían soledad culposa quien fiscaliza y el administrador de contrato, pues.
1: Bueno, vamos a estar atentos a eso. Aquí hay algunos en esta revista, me ha llamado mucho la atención que hay los presupuestos referenciales, y eso es interesante para ustedes, oyentes nuestros, que pues, ¿cómo pueden acceder a esta revista en el...?
2: Bueno, quien desea la revista, algún ingeniero o arquitecto, todo, en mi oficina yo puedo proveer de la revista física.
1: Uh-huh.
2: Y no está de más, quienes quieran digital, yo les paso el link, ¿no?
1: Ah, ya.
2: Tiene ningún costo, no uh-huh. tiene ningún costo, Javier, nunca... como Cámara de Construcción
1: ya.
2: Y cuando estábamos como Colegio de Ingenieros Civiles de Santa Elena, hemos cobrado la revista. Siempre ha sido colaboración por parte de quienes son los auspiciantes.
1: Uh-huh.
2: Esa revista es por los auspiciantes. No es que la hace la Cámara tampoco. Esto es un convenio con Publiré Representaciones, alguien que se encarga de hacer las revistas, que le saca a los otros colegios provinciales y nacionales. Y esta revista no solo se ve aquí en Santa Elena, también se lo deja en los ministerios, en las instituciones públicas y en los otros colegios a nivel país.
1: Hay precios referenciales del proyecto de vivienda, edificaciones, los rubros, las unidades, las cantidades, interesante, que se está tomado en cuenta. Una revista de papel couchet.
2: La primera edición es con alto relieve.
1: Sí.
2: Que tenemos el poste. Esto le toca, tiene alto relieve. La primera edición, la de abajo, esa.
1: Sí, sí.
2: Ahí.
1: Ahí le estoy observando, sí. Con letras repujadas, llamamos nosotros lo de serigrafía.
2: Usted también hace revista, acuérdese. Pues usted también ha hecho revista para la ciudad de Guayaquil, me acuerdo.
1: Sí, por eso le estoy diciendo. Bonita, con papel couchet, de alto gramaje, totalmente a colores. Y tiene muchos precios referenciales de los puentes. Los salarios mínimos también están
2: por
1: incluidos.
2: Eso es lo único, eso es lo último que habría que actualizar ya para este 2026, porque la mano de obra siempre cambia a inicio de año, máximo hasta el mes de enero.
1: ¿Cuánto va a cobrar un ayudante de albañil, un ayudante de carpintero, un ayudante de electricista? Sumamente interesante esta revista de la Cámara de la Construcción de Santa Elena, con su presidente, el ingeniero Hugo Rodríguez Mirabal. Ingeniero, esperamos que esta revista siga trascendiendo y yo lo voy a tener como referencia, sinceramente lo voy a tener como referencia cuando...
2: Y con resaltador para el precio que usted quiere revisar.
1: Claro, para decirle a don Eleno, a don Tomalá, cuando van a trabajar, que aquí están los precios. Por ejemplo, ahorita le dije el metro de arena... Tanto vale, vaya llevando.
2: Ahí lo otro que se podría incrementar en el costo de materiales es el transporte, Javier, porque en general esos son precios comprados en ferretería, ¿no?
1: Sí.
2: Hay ferreterías que te dan la logística aquí en Santa Elena.
1: Claro, sí.
2: Algunas te cobran y otras no te cobran.
1: Uh-huh.
2: Y otras te dicen, venga a retirar el material, pues ya pones tu camioneta o tu transporte de preferencia.
1: Allá, ingeniero Hugo Rodríguez. ¿Sigue trabajando usted a nivel nacional en la construcción?
2: Sí, doy asesoramiento a varias empresas aquí en la provincia y en la ciudad de Guayaquil. Donde exista el trabajo hay que irlo y hay que agradecer a Dios por esa oportunidad que uno le da, pues, ¿no?
1: ¿Qué es lo que uno puede sacar, como digo, el pan de cada día y seguir adelante con la familia? Ingeniero, el tema ya en sí luego de lo interesante de la revista de la Cámara de la Construcción de Santa Elena, que tiene su revista del año pasado, ya en el año 2026, casi al final del año, también se ha de estar programando sacar otra revista.
2: Queremos hacer una feria de la construcción, eso con los socios. Queremos, ya cuando sea el tercer lanzamiento, una feria de la construcción.
1: ¿Ya?
2: Porque en el segundo lanzamiento que hicimos la revista, hicimos una rueda de negocios.
1: Sí.
2: Hubieron ciertas empresas que vinieron y expusieron su producto, ¿no? Pequeño, no muy grande, lo hicimos en el Riviera del Mar en Salinas, ahí en el hotel. Y en el auditorio, ¿no? Y queremos hacer una feria de la construcción. La primera feria de la construcción queremos hacerla aquí en Santa Elena.
1: ¿A cuántas personas, cuántos profesionales aglutina la
2: Cámara? Bueno, la Cámara en sí está empezando, o sea, tiene casi 38 años, ¿no?
1: Ah, ya.
2: Ya, esto se creó en el año 1992, no mal recuerdo. Ahorita tenemos un número de socios de casi 35 a 37 socios.
1: Ah, ya.
2: ¿No? Son jóvenes, profesionales nuevos, ingenieros civiles, arquitectos, ingenieros eléctricos también hay, y gente de empresa, porque la Cámara no es solo de socios como persona natural, sino también como socios en personas jurídicas.
1: Ah, ya.
2: Tenemos la Cámara de Construcción de Santa Elena pertenece a la Federación Ecuatoriana de Cámaras de Construcción, que preside el ingeniero Otón Lara, ahorita, que es de la ciudad de Guayaquil, de la Cámara de Construcción de Guayaquil.
1: Pero esa Cámara de Construcción hay a nivel nacional, ¿pues?
2: Claro, pues, esto hay en algunas provincias, algunos cantones tienen cámaras, ¿no? Cámara de Construcción en Quito, en Cuenca, en Santa Elena, Guayaquil, Puerto Viejo. Puerto Viejo es una cámara bastante grande, ahí era el presidente Leandro Briones antes, y después fue presidente de la Federación Ecuatoriana de Cámaras de Construcción. Y la Federación Ecuatoriana está inscrita en la Federación Interamericana de Construcción también.
1: Ah, nivel internacional.
2: Es a nivel
1: también.
2: Internacional también.
1: Excelente. Ahora sí, ingeniero, vamos al tema por el cual fuimos convocados el día de hoy. Se habla, ingeniero, algunos lo dicen así porque no conocen, quien os habla también no conoce, pues no, tengo que enterarme. Y para eso lo hemos invitado, para que la ciudadanía escuche. Hay una diferente versiones que el socavón es porque llovió mucho, otros dicen que el sol que está fuerte, y tantas cosas que se dicen. Pero todas estas cuestiones, debilitamiento de la tierra, puedo decir, ¿a qué se deben, ingeniero, aquí en la provincia de Santa Elena? Y dirijámonos a lo que sucedió aquí a la entrada del Cantón La Libertad.
2: Claro, a ver, Javier, la socavación en sí viene a ser la erosión del suelo.
1: Ya.
2: ¿Y qué llamamos erosión del suelo? Es cuando hay filtración interna o externa de agua, ¿no?
1: Ya.
2: Los materiales finos tienden a diluirse, irse, y ya quedan vacíos donde se produce el aplastamiento normal del suelo, o todo total del suelo, ¿no? O el colapso del suelo, ¿no? Ahí pueden haber muchas interrogantes en sí, ¿no?
1: Ya.
2: Las personas que estuvieron a cargo, que creo que es la gente de Aguapén, ha hecho un trabajo aparentemente rápido, hay que decir la verdad. Es como cuando uno joven, los huesos también, se puede decir, los huesos del ser humano, ya con la edad que van avanzando, van sufriendo fisuras. Entonces, no sabemos cómo se comporta el suelo interiormente.
1: Ya.
2: Lo que yo aprecié ver en las imágenes es que había una cámara que estaba perforada, o estaba fisurada, o estaba partida, como quieras nombrarlo, ¿no? Y eso es producto de la filtración de agua.
1: Ya.
2: Sea internamente o externamente a la cámara, ¿no? O quién sabe ya cuántos años tendrá esa cámara, Javier, que tendrá unos 30 años.
1: Claro, tiene que ser.
2: El hormigón también tiene su edad, pues, ¿no? No todo va a durar 50, 60 o 100 años, ¿no? El hormigón también, por el contacto con el agua, se va desgastando. Te doy un ejemplo. Pongo una gota sobre una losa de hormigón, que caiga todos los días una gotita de agua. Eso se va a fisurar y se va a desgastar el hormigón. Yo estimo que eso pasó internamente. Hay que ver también la filtración del agua, si fue internamente o externamente. Yo veo que por ahí cerca hay bastante empresa. Veo que hay lavadoras de carros también, que no sabemos a dónde se está yendo el agua es lluvia, o el agua, el producto haber lavado las aguas, los vehículos.
1: Hay un
2: vemos un canal abierto.
1: Eso también.
2: Hay un el ingeniero Gustavo Rodríguez, que también es el secretario de la Cámara de la Construcción. Vemos un canal abierto que de pronto hay mucha maleza, se estanca el agua, se está desviando por un sector. Todo ese tema influye. Y el tráfico, pues, ¿no? Que es tremendo en ese sector. Todos los días, pues, hay horas pico y todo lo que pasa. El transporte pesado, el bus, todo.
1: Y todo eso va.
2: Todo eso influye. O sea, aquí, yo creo que también es por la edad de la alcantarilla, también se fracturó y se dio, pues, ¿no?
1: También la edad de.
2: Claro, pues. Estoy dando un ejemplo con un ser humano, una persona. Los huesos no son lo mismo cuando tenía 10, 15 años, pues. Claro. Cuando tengas 40, 45 años, pues.
1: No era en realidad.
2: O a 60, pues.
1: Cuando hablamos de Santa Elena, de las coincidencias, lo mismo.
2: En Santa Elena me dijeron que, te digo sinceramente, no he inspeccionado
1: ninguna
2: persona, no he visto ni videos, pero unos amigos me supieron comunicar que es, en cambio, ya es aguas hervidas.
1: Ah, ya.
2: Es diferente. Acá es aguas lluvias. Ajá. Entonces, ahí también puede haber un contexto, el tema de que le metas bastante carga al pavimento. Y son estructuras de asbesto, cemento antiguas. Acuérdense, Javier, alcantarillado en el año, ¿qué? Se ha hecho en el año 2000, creo.
1: Sí. No,
2: 92.
1: Esto fue
2: 94, por ahí.
1: En el año 94-95.
2: Ya.
1: Entonces, me acuerdo claramente que Barcelona vino en el año 1995 a Santa Elena. Y para pasar al Club de Olimpia, por donde se le hizo un homenaje, ahí estaba abierta ya. Vino Salvador Capitano cuando fue campeón de Barcelona, se lo premió.
2: Sí, ¿te acuerdas?
1: Sí, y en el 95, y ahí ya estaba construyéndose. Y me he acordado en este momento, me he acordado que en ese tiempo, cuando vino Barcelona al Club de Olimpia, año 1995, allí ya estaban rotas las calles,
2: claro,
1: para poniendo.
2: Y usted debe acordarse, la memoria no es tan frágil. Yo era un joven, claro, de pronto de 12, 10 años. Las tuberías eran de asbesto cemento, claro, o de hormigón.
1: De asbesto cemento, ya, era.
2: Entonces es otro material. En la actualidad se está poniendo PVC reforzada con estructura anillada, que le llamamos. Y eso tiende a tener flexibilidad también por algún movimiento, ¿no? Mira, yo en el año 2000. Estamos 2026. Yo en el año 2024, más o menos. 2024-2023. Yo hice un estudio. Para hacer el cambio de tubería. Le hice un estudio a Guapén. Le hice un estudio para hacer el cambio de la tubería desde la calle Guayaquil, 4 cuadras al sur y 4 cuadras hacia el norte.
1: En Santa Elena.
2: En Santa Elena. Para allá que haya el cambio de tubería. Una sorpresa, nos hemos dado cuenta de una regeneración que se hizo desde el K1 hasta la escuela de 18 de agosto. Pero creo que no tomaron en cuenta el estudio. Que cambiaron en la avenida principal, en la calle Guayaquil, pero las calles aledañas no cambiaron. Sigue siendo la misma tubería. Y es producto de eso que hay esa socavación al ser aguas servidas en el tema de Santa Elena, en el barrio Chimborazo. Han fracturado la tubería. Entonces, ¿qué se escapa? El agua. El agua. Y con el tiempo se va debilitando el suelo hasta que colapsa. Eso es lo que ha pasado, Javier.
1: Oiga, 31 años.
2: 31 años, bastante.
1: 31 años que Santa Elena tiene las tuberías de asbesto.
2: Sí, pues, Javier.
1: ¿Y esa, la duración de hasta cuánto tiempo pueden durar, pues? ¿Y eso?
2: La de asbesto.
1: Ya no,
2: el diámetro también era pequeño, pues.
1: Claro.
2: O sea, ahorita si que en antes había en una casa 5 usuarios o 5 personas, y ahorita ya el hijo se casó, tiene una esposa, tiene hijos. O sea, la capacidad de consumo de agua y de todo lo que se utiliza en lo que es agua servida va a ser mucho mayor. Ya hay que hacer otro cambio en la estructura del sistema alcantarillado. Es lo que yo hice en su momento. No han tomado en cuenta. Los estudios los tiene Aguapén. Hicimos, no solamente yo, sino con un grupo de técnicos, hicimos y presentamos ese proyecto. Para que cualquier autoridad, el municipio, el alcalde o alcaldesa, tomen en cuenta eso.
1: ¿Es un contrato particular?
2: No, un contrato que salió en su momento al portal. Lo hicimos con un grupo de compañeros.
1: Ah, ya. O sea que el cambio de existe, la tubería
2: existe.
1: Para el Cantón Santa Elena.
2: Existe el proyecto, los diámetros de tuberías que deben usar en tal calle, los colectores, las cámaras, que hay que cambiarlas también.
1: Yo sé que nos estás escuchando a esta hora, don Javier Zúñiga. La próxima le vamos a preguntar sobre ese tema, porque si es necesario...
2: Bueno, él no era el gerente en esa época.
1: Ah, claro, es indudable, pues, no era el gerente, pero hoy que está en ese cargo para hacerle que revise, porque...
2: con los técnicos que agarren.
1: Tiene que estar ahí archivado, tiene que estar allí registrado.
2: Claro, pero eso ya tiene que hacerse un convenio con el municipio de Santa Elena.
1: Ah, ya.
2: Porque el municipio de Santa Elena también puede coger el tema del alcantarillado.
1: Sí.
2: ¿Sí o no?
1: Claro,
2: el municipio está... Y lo hizo con la regeneración urbana.
1: Así es. Entonces que conjuntamente con el municipio de Santa Elena ya pueda cambiarse. Y eso que estamos hace mucho tiempo... Y aquí le.
2: Y mira cuando se hizo eso. Ya. Y producto de eso es el colapso en el barrio de tu infancia.
1: Sí, el barrio Manglaraz.
2: En el barrio Encenero. En el barrio Narcisa Jesús, también por allá. Oye, sí. Santa Elena está colapsando el alcantarillado de agua servida. Y la gente se está acostumbrando a percibir esos olores.
1: Porque. La tubería de asbesto ya no abastece, hay que cambiarla. Esa sería la solución ideal, ingeniero.
2: Sí. Y ahí es la inversión. La inversión la que tiene que hacerse. Tiene que hacerse fuerte. Y ya tomar asunto esto. Pues no, porque es la salud del ciudadano. Eso. Es la salud de los niños. Es la salud de todos. Y es la imagen de la capital, pues, Javier.
1: Claro.
2: Entonces, producto de eso es la socavación en Santa Elena. Al ser aguas servidas, que es lo que me comunicaron, ya las tuberías ya están cumpliendo su uso.
1: Ya.
2: Y tú sabes el movimiento de los vehículos, todo lo que pasa encima del asfalto, se transmite hacia la parte baja.
1: Señoras y señores, el ingeniero Hugo Rodríguez Mirabá, en su comparecencia aquí, Antena Península, manifestado sobre esta situación de los socavones, que son muy diferentes de la Libertad y el de Santa Elena. Y nos trae una buena nueva que no conocía, ¿no? Que hace 2 años ya se hicieron un estudio para el cambio de las tuberías de asbestos que hay en Santa Elena. 4 cuadras, decía usted.
2: Sí, hacia el sur y hacia
1: muy bien. Entonces.
2: Cuatro calles,
1: que es bastante, pues, ¿no? Cambiar esos tramos de sacarla de abesto, que han de estar bien destruida y deteriorada en el fondo de la tierra. Y lo ha manifestado que ojalá se revise, se tome en cuenta ese estudio que ya está hecho para que Santa Elena vaya ya también e ir solucionando.
2: Tiene que modernizarse en algunas cosas. Y alcantarillado es una de esas.
1: Usted habla de modernizarse, usted quiere una Santa Elena moderna.
2: Queremos una Santa Elena moderna.
1: Pero de eso vamos a hablar más adelante. Dejemos las cosas claras, oiga, en este aspecto.
2: Y va a seguir pasando, ¿ah? Va a seguir pasando lo que pasa en Santa Elena.
1: Sí.
2: Va a seguir pasando en las calles aledañas.
1: Ya.
2: Depende del tráfico que tú le metas a la vía o el paso de los vehículos que pasen por determinada calle.
1: Sí, porque da la impresión que ya
2: ahí se colapsa.
1: Los 30 años.
2: Los buses paran, hay cola para ir al centro de Santa Elena o virar hacia la derecha. Entonces va a colapsar. El peso es importante.
1: Sí, por eso le digo que parece mentira, pero hoy los ciudadanos de Santa Elena que están escuchando esta entrevista ya ahorita han de sacar razón y por lógica han de decir, ¿por qué hace un año ya viene presentando problemas en el barrio 11 de enero, problemas acá en la calle Guayaquil y Simón Bolívar, problemas en las calles Chimborazo, problemas allí donde Marino vende su rico picante con guatita?
2: Ahí al lado, este borde que daba Rayo Santa Elena, allá atrás,
1: sí.
2: Donde tú te tomas un café, te comes un gordito, sí. Todo, siempre pasa colapsada.
1: Ya.
2: La caja. Tú te puedes dar cuenta.
1: Y que ahora hay edificios, pues, en Santa Elena.
2: Sí, pero siempre pasa colapsado. Ni porque hubo la regeneración, peor aún, se sigue colapsando. y nadie toma asunto en eso.
1: O sea, hay que cambiar la tubería.
2: Hay que cambiar, Javier. Uh-huh. Va a ser un poco molestoso para la ciudadanía, va a tomar su tiempo, porque uh-huh. hay que levantar aceras, hay que levantar adoquín, hay que hacer movimiento de tierra, hay que tener la tubería, hay que ir con trabajadores, no van a poder pasar los carros. Uh-huh. Entonces, tomará su tiempo, pero eso va a cambiar el casco central de Santa Elena, pues, ¿no? El tema del alcantarillado.
1: Muy bien. Señoras y señores, cómo nos consume el tiempo aquí en la entrevista, pero no dejemos cabo suelto en el aspecto político, aprovechando que usted hace su primera aparición ya al medio año, sale usted

0: prácticamente ya no contemos junio, julio, agosto, septiembre, noviembre, 5 meses para ir. Que se adelantaron fue las votaciones, las elecciones no se han adelantado. Va la gente a ir a las urnas.
1: El sufragio.
0: Usted, representante en la provincia de la izquierda democrática. ¿Sigue?
1: No, yo ya dejé la presidencia hace más de 1 año y medio.
0: Ah, ya.
1: Y hay otras personas que están a cargo del partido. Si hago dirigencia nacional, ya. O sea, eso es indudable. Estoy en reuniones a nivel nacional. Me nombraron vicepresidente nacional en su momento, un consejo ejecutivo nacional, uh-huh. Pero por problemas internos del partido no se ha todavía finiquitado ese paso, ¿no?
0: Sí, los problemas a nivel nacional.
1: No hay que negarlo.
0: No hay el timonel.
1: No hay el timonel, como tú dices, pero ya ahorita parece que ya se están archivando ciertas denuncias uh-huh. internas entre compañeros.
0: Ya.
1: Lo que pasa es que es un partido muy democrático, Javier.
0: Ya, como su nombre lo dice, sí, de izquierda democrática.
1: Exactamente. ¿No?
0: Sí. Entonces usted ya no está en la provincia de Santa Elena,
1: pero sí,
0: ya no
1: está dirigiendo. Sí doy
0: su opinión
1: a nivel nacional en el tema político.
0: Ah, ya. O sea, no veremos en la papeleta a Hugo Rodríguez Mirabá en este año 2020.
1: Mucha gente me ha preguntado eso. Sí. Mucha gente quiere que sea candidato alcalde, quiere que sea candidato prefecto, quiere que sea candidato concejal o que me lance de candidatura, pero lo primero que voy a hacer es lanzarme a una piscina para
0: ya,
1: refrescarme para un poco.
0: Que se lance, porque y en Santa Elena, ¿cómo ve el panorama político? Hablemos primero de la provincia. En la provincia vamos a elegir ahora la prefectura. ¿Cómo ve usted de ese ámbito político? Ya hay figuras como don Dionisio Gonzabay, para prefectura le digo, hay figuras como Otto Vera, que aspira a llegar. ¿Cómo ve el tema político?
1: Bueno, yo los conozco personalmente a muchos.
0: Ya.
1: Al licenciado Gonzabay lo conozco, creo que es una persona que ha tenido trayectoria a nivel cantonal, más que todo. Él siempre dice que sus obras son las que le reconoce su trabajo,
0: yeah.
1: Por algo ha de ser. El ingeniero Otto Vera también hizo su parte en el uh-huh. cantón Santa Elena. Son actores políticos actuales y el pueblo tomará su decisión. En alguna vez nosotros pusimos un candidato, acuérdese.
0: Sí.
1: Quedamos en tercer lugar con el doctor Jorge Layala en ese momento, pero uh-huh. pero bueno, no. Esperemos, Javier, que sean inscritos primeros.
0: Se habla del ingeniero Candel también, que iría a la prefectura.
1: Gran
0: ¿sí?
1: personaje.
0: ¿Sí?
1: Personas así necesitamos, personas preparadas necesitamos. Yo uh-huh. creo que eso es lo que necesita la provincia en general. Uh-huh. Personas con capacidad uh-huh. demostrada para hacer una buena gestión. Tú te vas a otras provincias uh-huh. y ves que son autoridades ya que han tenido otra trayectoria y las ciudades cambian. Las ciudades están cambiando, ¿no? Guayaquil en su momento con el alcalde Nebot,
0: sí.
1: la persona ya con edad, preparada, mira cómo la transformó en su momento. O sea, yo creo que las personas en Santa Elena son las que tomarán su decisión a última hora por experiencia.
0: Gonzabá y Vera y Candel podrían ir otra vez en la papeleta. ¿No es lo mismo de siempre eso?
1: ¿Lo mismo o los mismos?
0: Los mismos de siempre, ¿no?
1: Bueno, no sé, pues yo, o sea, siempre va a existir un partido político, por
0: sí,
1: ejemplo.
0: Por eso le dije.
1: Por ejemplo, la Izquierda Democrática existe desde el año 1978, entonces es un partido que siempre está en la papeleta. Porque los actores políticos son los que cambian.
0: Porque yo escucho mucho decirle a que la gente dice, ya, lo mismo de siempre.
1: Yo te dije alguna vez de que sí. lo único que reviven son los políticos.
0: Claro. Ah, claro, eso usted me lo dijo alguna claro, vez.
1: Exacto.
0: Y sí lo traje a colación aquí.
1: Sí,
0: el único ser humano que revive y son los políticos que salen del sepulcro algunos. Pero la realidad es que la gente lo quiere y tiene, porque no hay que desconocer
1: claro.
0: que cada uno tiene su hinchada.
1: Y y su capacidad.
0: Claro,
1: también,
0: claro. Y su don de servicio a la colectividad. Algunos lo conocen por las obras, al otro por su trabajo, al otro porque es un caballero de la política. Yo veo que la ciudadanía más vale conocida.
1: Y de los nombres que tú has dado,
0: sí.
1: tengo el honor de ser amigo de ellos.
0: Sí.
1: O sea,

0: manera, uno como periodista tiene que hablar con cada uno de ellos.
1: Correcto.
0: Y precisamente el día sábado tuve una tertulia muy grande con el ingeniero Jimmy Candel, y tengo tiempo que no he conversado personalmente con el ingeniero Tobera, pero ya lo vamos a invitar, y con don Dionisio, ahí donde usted está, ya estuvo sentado.
1: Su pana de cuarto, sí, pues.
0: Claro, sí. Su pana de habitación.
1: De
0: habitación, aquí ya lo dijo. Pero era con Mario, dijo, no tanto conmigo.
1: Ah, no, pero es que usted era el que cerraba la puerta.
0: Ahí está. Saludos con al licenciado Dionisio Gonzabay. Qué bonito hablar en este ambiente de paz y tranquilidad. Nosotros lo que queremos, al menos como medio de comunicación, que prime la paz y la tranquilidad para las campañas electorales. Son campañas que pasarán a la historia y punto. De ahí la vida continuará. Y después, cuando sean electos, van ellos cada uno a decidir por el futuro de su ciudad. Al menos en este caso que hemos hablado de la provincia. ¿Cómo ve el asunto en el Cantón Salinas?
1: Cantón Salinas, veo que se hacen obras, veo que se hacen obras, tienen un alcalde que es ingeniero civil, eso es importante porque...
0: está padrinado el gobierno, pues también, bueno, es interesante.
1: Bueno, pienso que sí, ¿no? Pienso que sí, pero veo de que hay un cambio en mucha infraestructura vial, en infraestructura física, veo que están haciendo un mercado de... perdón, una plaza de comida, sí, que eso va a llevar a un solo ambiente, a un solo lugar, a los que van a visitar y a querer comer. Sí, sí. Pero Santa Elena es diferente. Santa Elena hay una calle que está totalmente colapsada, que no se puede ni...
0: Ya vamos por Santa Elena, vamos por Salinas, vamos por Salinas.
1: Entonces veo que las cosas se están haciendo como se debe de ser.
0: Ya.
1: En Salinas, ¿no?
0: Lo que ahí hizo... El centro comercial artesanal también, que se ahí apuntó muy bien la alcaldía de Salinas. Sí. Ahí ve tranquilo
1: el tema. El tema también del, veo que la playa también se le hace un mantenimiento respectivo.
0: Maquinaria,
1: hasta las 6 de la tarde creo que puede estar en el agua. Entonces son ciertas cosas que están ayudando a que Salinas tenga una visibilidad no nacional sino internacionalmente. Lo que faltaría es el aeropuerto. Si habilitan el aeropuerto, hermano, no solo Salinas sino toda la provincia en general se vería beneficiada en el tema turístico.
0: Usted es uno de los actores políticos más visibles que hay en la provincia, se lo digo sin ningún empacho, por eso le tengo el atrevimiento como periodista preguntarle de toda la provincia.
1: Está bien.
0: Usted maneja. ¿Cómo ve el Cantón La Libertad?
1: La Libertad, veo de que más es obra o es social, veo que es más obra social. De obras de infraestructura he visto pocas, o sea, no voy a ser muy, muy generoso.
0: Los 30 kilómetros de asfaltado, ¿no ha visto usted?
1: O sea, es que de pronto yo no recorro esas vías. Pero sí he visto que han asfaltado por el Colegio Santa Teresita y que falta todavía. Que en algún momento asfaltaron y ve una publicidad o un sinnúmero de cosas. Pero falta señalización, en cambio. Falta señalización en la vía mismo. Pintarla, señalización, eso se llama horizontal, vertical, y también falta la señalización horizontal. Entonces, eso le faltaría en el tema de La Libertad. Y de redireccionar a otras vías de evacuación. Lo que le faltaría, por ejemplo, hacia Santa Elena y Salinas, el tráfico es insoportable en las horas pico. Yo
0: somos vecinos, pues.
1: Debería de haber otros accesos viales para comunicarse tanto en Salinas como La Libertad. En el caso, Salinas hacia Santa Elena, en el caso de La Libertad. Mira, Salinas, te hizo una calle alterna y descongestiones el tráfico en el paseo y llegas prácticamente hasta Santa Rosa. Entonces son cosas que se debería concretar en el Cantón La Libertad.
0: Bien. El exintendente de la provincia de Santa Elena, un gran conocido y amigo, Ángel Rubio, excelente entrevista, dice. También por acá le envía un saludo don Giovanni Rodríguez. Saludos.
1: El ingeniero Giovanni.
0: Sí.
1: El ingeniero, saludos.
0: Muy bien, la gente que está escuchando. Entonces, usted le ha escuchado y que también me ha enviado unos mensajes. Queremos una Santa Elena moderna.
1: Sí.
0: ¿Qué significa eso, doctor?
1: Bueno, el cambio que se le debe dar como capital. Hay que modernizar en Santa Elena ciertas cosas.
0: Sí.
1: Yo vivo en Santa Elena. Yo duermo en Santa Elena. amanezco en Santa Elena.
0: Sí.
1: Entonces veo todo lo que pasa en Santa Elena, ¿no? Yo a veces hago comentarios en redes sociales, he hecho comentarios. El último comentario que hice fue el tema de la basura.
0: Ya.
1: Yo los fines de semana, Javier, siempre compro un encebollado en el mercado, a una cuadra. Mucha gente dirá que no voy mucho al mercado, pero sí voy por lo menos una vez a la semana a acompañar a mi esposa pronto a comprar y a consumir o comprar para comer en la casa, ¿no? Pero ese fin de semana decidimos cambiar nosotros nuestra rutina y nos fuimos a comer un pescadito asado ahí en mismo Santa Elena.
0: Claro.
1: Entonces, alejándonos
0: en lugar de las asaderos.
1: Sí, alejándonos un poco del humo, Javier, veo que pasa no un recolector de basura, sino un carro de recolección de basura, un camión con la gente trepada arriba y con el olor paseando. Entonces eso me llamó mucho la atención, me indignó como santalenense. Y es ahí donde yo practico esto de que necesitamos una Santa Elena moderna. En vez de tener mejores recolectores de basura, no lo tenemos, ni sé cuántos recolectores habrá. Entonces hice un comentario en la red social que tuvo bastante aceptación por algunas personas. Comentarios, réplicas y visualizaciones, creo que tuvo como 170 mil visualizaciones. Pero yo no lo hago con el afán de molestar a la máxima autoridad, sino que de que se corrija. Yo un momento a la máxima autoridad fui a su oficina, conversamos, le entregué la primera edición de la revista a la Cámara.
0: ¿Usted
1: y le puse a disposición a los miembros de la Cámara de la Construcción para poder hacer un trabajo que vaya en beneficio del Cantón Santa Elena, que es el cantón más grande de los tres que tenemos aquí en la provincia, y tenemos incluso a la zona rural. Pero hasta ahí quedó. Nunca se concretó nada más. Pero fui a poner mi disposición como profesional, como ingeniero civil.
0: Esta situación de el cobro del rubro por la tasa de basura que antes la hacía CNEL y ahora pasó.
1: Y mira lo que pasó este fin de semana, Javier, para terminar con el tema de la basura. Este domingo me acerqué nuevamente, ya me fui solo, no fui con mi esposa. Y se me acerca un señor que anda en los carros recolectores de basura. O camiones, vamos a decir, no carros recolectores, camiones que recogen la basura. Me se acercó porque me conocen, ¿no? A pedir dinero para el agua. O sea, yo con gusto le di para que se tome y compre un litro, una poma. Pero esa gente que hace el trabajo sucio, como quien dice, de recoger la basura, hermano, debe tener las comodidades necesarias, debe tener mascarilla, debe de tener un gorro, un sombrero para protegerse del sol, porque los soles son caniculares en los actuales momentos. Debe tener una vestimenta mucho más agradable, pero no tenemos eso. Y yo, presto a colaborar, le entregué para que se tome una botellita de agua al joven. No te voy a decir el nombre, porque después no quiero que esté separado del municipio. Pero son esas cosas en la parte humana que uno tiene que darse cuenta por Santa Elena. Santa Elena, hay muchas calles destruidas. Yo creo que la capital ha perdido su don de capital.
0: Pero hay muchas calles que se han arreglado también.
1: En Santa Elena, en la parte urbana. Dígame cuál, pues. O dígame cuántas.
0: Cuando ingresó la administración, la calle Colonche la regeneró totalmente, que estaba destruida. Y usted lo sabe.
1: Sí. Alguna vez hice un comentario de un asfalto. Que saqué una muestra. En al frente del colegio Guillermo Ordóñez. Pasé este fin de semana nuevamente por ahí y la calle ya está como estaba antes. Nunca se cumplieron los objetivos. Inauguraron una vía del KFC hacia la vía Ancón.
0: No, está hasta...
1: Pero escúchame, Javier, pero tiene que decírsela a la gente cómo es. Es asfaltado central de la vía. ¿La vía hasta dónde llega? Hasta la acera, pues. ¿O tú crees que está asfaltado hasta la acera? Es la parte central de la vía. Un ancho de vía nada más de 7 metros o 8 metros. Pero falta el resto, pues.
0: Según usted, debería ser más amplio. Lo que...
1: Es lógico, pues.
0: ¿No estoy de acuerdo que una mujer gobierne?
1: No, yo no estoy de acuerdo. O sea, si de pronto ella tiene la buena intención, de pronto son los asesores. Los asesores que tenga a su alrededor. No conozco a muchos. Y son los que deberían darle las soluciones. Yo veo también cómo contratistas están por cobrar hace más de mucho tiempo. Hermano. Yo me acuerdo que cuando trabajé para el municipio de Guayaquil, que hice dos obras en el municipio de Guayaquil, siendo de Santa Elena, hice obras en el municipio de Guayaquil, sí, participando.
0: Me consta.
1: Hermano, nunca vi al alcalde.
0: Ya.
1: Nebot, nunca lo vi, pero firmé el contrato. ¿Sabes lo que pasó? Solo vi al financiero que me hizo firmar un documento y me dijo, su dinero está en la cuenta después de 4 días. Uh-huh. Así debería ser ese tipo de gestión. Aquí yo veo muchos colegas que tienen años cobrando. Ahí quedará el olvido.
0: Años de anteriores administraciones que lamentablemente no pudieron cumplir en su debida oportunidad. Ya el tiempo se nos está acabando. Está armando usted.
1: Ya te llamaron.
0: No, tenemos la entrevistado está abajo.
1: Ya.
0: Espero que salude con el entrevistado.
1: No sé quién.
0: La situación.
1: Entonces, por eso necesitamos una Santa Elena moderna. Cualquiera que sea el alcalde nuevo.
0: Ya.
1: Yo creo que tiene que socializar con el mismo cantón, con la ciudadanía, el tema de los futuros proyectos.
0: ¿Conoce?
1: Y poner a disposición los gremios. Gremios de arquitectos, gremios de ingenieros civiles, cámaras, colegios eléctricos, colegios industriales, para hacer una gran fortaleza. Esta provincia tiene mucho que demostrar.
0: Esta provincia tiene mucho, estamos de acuerdo, pero unos pocos la han gobernado y los mismos siempre. Esa es la realidad, oyentes nuestros. Antes de terminar, ingeniero, brevemente, ¿conoce usted si la izquierda democrática va a armar su cuadro aquí en la provincia de Santa Elena? ¿O van a hacer alianza? ¿Van a reunirse?
1: Yo sé que hay un Consejo Ejecutivo Nacional que va a tomar una decisión.
0: ¿Sí?
1: Sí, un
0: Consejo Ejecutivo
1: que es la máxima autoridad.
0: ¿Van a poner candidatos?
1: Sí. Yo creo que sí. Voy a proponer nombres, nada más. De ahí el Comité Ejecutivo es el que decide.
0: Bien, ingeniero. Hugo Rodríguez Mirabá, presidente de la Cámara de la Construcción, gracias.
1: Gracias, licenciado. Me has hecho hablar de política que no hablaba ya hace mucho tiempo.
0: Bueno, tendrá sus consecuencias después con el pasar del tiempo, porque lo que usted dice queda grabado aquí y la gente sacará sus conclusiones, los amables oyentes.
1: Muchas gracias, licenciado. Gracias, Antena 3. Zuli, que brilló por la ausencia el día de
0: hoy. Muy bien. Y saludar a doña Juliana, la compañera inseparable de don Hugo, una mujer a quien respeto y considero mucho por su apoyo siempre incondicional a este humilde servidor. Ya regresamos, oyentes nuestros.
1: Gracias.

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2: 9:02.
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2: 9:07.
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2: Vamos nosotros a continuar. Marcamos la hora 9:08 en el Informativo Satelital. 9:08 de este día martes 12 de mayo del 2026. Estuvimos ya conversando en el bloque anterior con el ingeniero Hugo Rodríguez en cuanto no a estos socavones que se han registrado justamente tanto en el Cantón La Libertad y en Santa Elena. Y ahora en este bloque vamos a hablar también de un tema que en su debida oportunidad lo tratamos y justamente tiene que ver con la Federación de Comunas de Santa Elena, FEDECOM. Si ustedes recordarán, oyentes, que hace unas semanas antes o justamente en el tema de campaña tuvimos la participación del licenciado William Gonzabay, quien representaba una de las listas. También es de conocimiento público que las elecciones ya se efectuaron y obviamente quedó él también como ganador, ¿no? Pero ahora hay una situación que se viene presentando. Tenemos entendido que la posesión como tal ha sido ya la semana anterior, pero hay un documento en la cual este documento es por parte del Ministerio de Agricultura y Ganadería, en la cual menciona de que no ha otorgado el nombramiento como tal justamente a la directiva. Entonces, queremos conversar un poco con el licenciado William Gonzabay, a quien ya lo tenemos en cabina principal, para ver qué es lo que está pasando dentro de la Federación de Comunas. Un gusto, mi estimado licenciado, volverlo a ver. Bienvenido, buenos días.
3: Muy buenos días y para todos los amigos de la provincia de Santa Elena, oyentes y televidentes, y agradecerle por esta cordial invitación que me formulara, y con gusto estoy dispuesto a responder cualquier inquietud que tengan cada uno de ustedes.
2: Entremos entonces con lo principal y lo que es de conocimiento, ya lo estaba también comentando mi estimado licenciado. Actualmente, ¿qué es lo que está pasando entonces en la Federación de Comunas luego de la elección y la posesión?
3: Soy tecnólogo.
2: Tecnólogo, listo, entonces,
3: Y pues no me gusta que me llamen por tecnólogo, mi comunero.
4: Exactamente. El comunero, no mal, segundo.
3: Exactamente.
4: William Gonzabay, el comunero.
3: Mi comunero.
4: Mi comunero.
3: Exactamente. Bueno.
2: Cuéntenos entonces.
3: Bueno, el proceso de elección se inició a partir del 27 de enero. Yeah. Y este proceso se inicia con una comunicación enviada por la anterior directiva.
4: Ya. Yeah.
3: Una comunicación que firma el presidente y el secretario de ese entonces, yeah, dirigentes en funciones de la Federación de Comunas de la provincia de Santa Elena. Pero antes de esto quisiera dar a conocer, como lo dije en la entrevista anterior, de que a través de una comunicación por escrito,
4: yeah,
3: me solicitaron 34 compañeros dirigentes comunales, yeah, que aceptara la candidatura a la presidencia de la Federación de Comunas. Porque me lo habían dicho verbalmente, le digo, yo no, ya no quisiera participar, soy el presidente fundador de la Federación de Comunas de la provincia de Santa Elena. Y yo dije que íbamos a dar la oportunidad para que continúen, pero lamentablemente desde el año 2003 a 2007, que fui presidente de la federación cuando éramos guaya, hicimos un gran trabajo. De acá vinieron unos compañeros, siguieron trabajando, pero lastimosamente tengo que reconocer y decirlo, de que la Federación de Comunas cada vez iba cuesta abajo. Ya. Y por eso es que los compañeros me solicitaron que fuera candidato. Lo analicé y con esa comunicación de respaldo por escrito acepté la candidatura a la presidencia y armamos el equipo con representantes de la comuna Barcelona, el compañero Pablo Perito Panchana, como vicepresidente, como tesorero al compañero Wilmer Tomalal, presidente de la comuna Bambil Desecho, al compañero como síndico, al compañero Javier Aquino, presidente de la comuna Muey, El Tambo. Y a la compañera Shirley Rodríguez, presidente de la comuna Manantial de Chanduy, representando a toda la parroquia. Es decir, armamos este grupo representante de todas las parroquias y realmente el asunto tuvimos el apoyo. Ya, pero ya entrando en materia de la situación que se ha presentado en la Federación de Comunas, alegaron con una acción de protección, yeah, que se habían vulnerado los derechos, uh-huh, de 5 presidentes de comunas, y presentan a título personal la demanda, porque para hacerlo de la comuna tenían que haber sacado una resolución.
4: La asamblea correspondiente.
3: Exactamente, de la máxima autoridad, que es la asamblea de la comuna. Pero ellos hicieron a título personal, y es más, en la demanda que presentan no está ni siquiera el sello de la comuna que representa. Entonces, en algunas comunas, es decir, en todas las 5 comunas que hubo la demanda,
4: presentaron la demanda.
3: Los compañeros comuneros no saben.
4: ¿Ya?
3: No sabían y no saben todavía de la situación que presentaron a título personal. Tal es el caso que en la comuna Manantial de Colonche, y aprovecho la oportunidad de que está celebrando hoy su aniversario, que voy a estar presente como presidente de la Federación de Comunas en el acto solemne, y tomaron la resolución, ya habían tomado la resolución de destituir al presidente de la comuna por falsificaciones de firma de algunos documentos. Y cuando me invitaron algunos compañeros comuneros para que fuera a dar a conocer la situación que estaba pasando de la demanda presentada a la Federación de Comunas y al director del MAC, oh sorpresa para ellos, cuando le expliqué, y tomaron y ratificaron la resolución, y está destituido el presidente de Manantial de Colonche.
4: Podríamos decir, William, ¿no? En este aspecto de la comuna podríamos manifestar que los señores arbitrariamente se tomaron atribuciones que no les compete, porque esto cae en la figura de arrogación de funciones.
3: Definitivamente.
4: Porque si es un cuerpo colegiado y no piden la venia correspondiente al cuerpo colegiado, entiéndase a todos los comuneros, mal harían en ellos autoconvocarse. Insisto, eso para mí configura un delito de arrogación de funciones, y esa arrogación de funciones trae consecuencias.
3: Exactamente, pero, y es más, nuestra ley, la ley de comuna, inclusive los reglamentos internos de cada comuna, son claros de que la autoridad legal de la comuna es el cabildo.
4: El cabildo.
3: Que componen 5 dirigentes: presidente, vicepresidente, tesorero, síndico y secretario.
4: ¿Ya?
3: Ellos son los representantes legal oficial de las comunas. ¿Ya? Pero la máxima autoridad de una comuna es la asamblea.
4: Ah, ya.
3: Es la asamblea. Entonces, aquí en ningún momento dice la ley, por ningún lado, que el representante legal es el presidente. Dice, es el cabildo, los 5 dirigentes. Y la máxima autoridad, reitero, es la asamblea. Y no han sacado resoluciones. Entonces, el tema está, inclusive, se envió al juez para que, dando a conocer la directiva provisional que eligió la máxima autoridad de Manantial de Colonche. Ya tiene un directorio provisional para poder tramitar ante el Ministerio de Agricultura y Ganadería. Y desconocieron la acción presentada por el expresidente. Lo dice un documento que se presentó, la misma comuna presentó ante el juez. Y otra comuna también, que también fue sorpresa. Y tenemos pleno conocimiento. Y es más, tenemos un documento del presidente de la comuna Sitio Nuevo. De la comuna Sitio Nuevo, en donde él reconoce que recibió este documento que envió la Federación de Comunas, pero él no envió a su delegado, por eso no participó en la elección. Y reconoce que el proceso de elección se hizo de manera normal y legal. Le dice un documento que también se presentó ante el juez, y Y también el tema está con ese documento, ya certifica que sí recibieron el documento, que sí tenían conocimiento. Y vamos con dos, de que en ningún momento se vulneró los derechos. En ningún momento. Porque este comunicado del 27 de enero no fue una convocatoria, fue un recordatorio que envió la Federación de Comunas para que, con su obligación, que todos los años tiene que la comuna enviar su delegado. Porque son dos delegados, uno del directorio y uno de la asamblea, delegados principales con sus respectivos alternos. Entonces, aquí en este documento le envía, de acuerdo al artículo 15, que la asamblea tiene que elegir a sus delegados. Y que tiene que enviar la comunicación con una copia certificada del acta de asamblea donde eligen su delegado. Ese es el documento único requisito para poder habilitar a sus delegados cada comuna. Lo dice en el artículo 15. Y hablando desde la comuna Tuguaduaja, tiene buen documento que alega que se le vulneraron los derechos porque no le dieron la comunicación. El señor secretario firma el recibido.
2: Hay una constancia.
3: Hay una constancia por escrito.
2: Exactamente, la
3: noticia. Que firmó el recibido. La comuna Junta del Pacífico, también que se le ha vulnerado los derechos, pero se lo envió porque a través, por la distancia del cantón Santa Elena, siempre se lo ha hecho vía WhatsApp. Dice que por cualquier medio se pueda convocar o enviar cualquier tipo de documentación.
4: Va a ser el recordatorio, como en este
3: entonces,
4: caso.
3: Entonces se le envió, donde él responde y agradece que sí recibió el documento.
2: Hay una constancia también.
3: Hay una constancia, hicimos materializar el mensaje, el equipo, por WhatsApp.
4: El equipo del WhatsApp.
3: Entonces, a través de una notaría. Y ahí está, lo mismo el presidente de la comuna Cadiate, que son los cinco. De igual, y tengo entendido que el día sábado anterior, en la comuna Cadiate, malinformó de que es la Federación de Comunas la que ha demandado a la comuna Cadiate. Cuando compañeros de la comuna Cadiate, no es así. El presidente, arrogándose funciones, demanda a la Federación de Comunas y demanda a la Comisión Electoral y al director del Ministerio de Agricultura y Ganadería. Así es la demanda.
2: O sea, actualmente está esa demanda.
3: Así está. Está en un proceso que no sabemos de cuándo irá a terminar. Entonces, es decir, todos recibieron y no se vulneró el derecho a nadie. ¿Y cómo es posible que ellos presentan una acción de protección ante las elecciones? Es decir, ya conocían. Dan a entender que ya conocían. Y el juez no, porque presentan una acción de protección con medidas cautelares. Y el juez, documentadamente, les dice de que no procede las medidas cautelares. El juez. Entonces, porque querían que se suspendieran las elecciones. Como no pudieron, no le dio el juez la vía cautelar, continuó el proceso de elección. Y desde después ellos alegan de que no se le envió la convocatoria para elegir la comisión electoral.
2: Ahora es otra cosa.
3: O sea, es continuidad de todo
2: lo
3: que ellos alegan.
2: A ver, ahora es la convocatoria.
4: Que no se le envió la convocatoria.
3: La convocatoria para el 24 de marzo para poder elegir la comisión electoral. Que compone un dirigente saliente, el director del Ministerio de Cultura y Ganadería y un delegado y un representante de la sala. El 24 se le convocó. ¿A quiénes se lo convoca? A todas las comunas que enviaron el oficio con las actas respectivas de asamblea, dando a conocer quiénes eran sus representantes. Porque dejamos claro que la reunión del 24 no fue convocada a los presidentes ni dirigentes de las comunas. fue convocada a los delegados. A los delegados de las comunas, reitero, que habían presentado su comunicación por escrito. Entonces, ¿por qué a los delegados? Porque hay comunas de que no son los presidentes, el delegado, el directorio, el síndico, el vicepresidente, el tesorero, el secretario, y ellos, pero no específicamente y obligatoriamente tiene que ser el presidente. Por ahí decían de que solo entre los presidentes que tienen que elegirse, no, son entre los delegados. Y ese día 24, que fueron los compañeros que habían enviado, fueron 31 comunas que se les convocó, pero sin embargo fueron 44 comunas y se resolvió darle un plazo para que puedan presentar las documentaciones. Se resolvió, aquí está el acta.
4: Pero William, hablando ya en los términos judiciales, a donde se ha caído en este momento parte de la Federación de Comunas, llama la atención de que la Federación de Comunas anteriormente
2: no sonaba.
4: No tenía relevancia, podríamos decir. Aparece la figura de usted, gana las elecciones ampliamente, porque así fue, la votación fue amplia a su favor, y aparecen estos entuertos jurídicos de denuncia y todo por el estilo. ¿No piensa usted que está ahí directamente ligado a la Federación de Comunas y a los comuneros, que hay una tras bastidores, alguien que no quiere su presencia allí en la Federación de Comunas? Porque ahora tiene notoriedad la Federación de Comunas, y antes estaba mudita, no funcaba.
3: Mi querido Javier, cuando realmente se hablaba de que era la elección para el nuevo cabildo,
4: ¿ya?,
3: que obligatoriamente era en marzo, como tú dices, nadie quería ser candidato a la Federación de Comunas.
4: ¿Ya?
3: Nadie. Pero cuando yo salí y me pronuncié que iba a ser el candidato,
4: ¿ya?,
3: anduvieron algunos apuraditos buscando candidatos.
4: ¿Ya?
3: Y como la mayoría de los delegados me estaban respaldando mi candidatura y de nuestra lista,
4: ¿ya?,
3: ahí participó un compañero, y ellos, porque no les aceptaron, no, el tema está de que no les dio el tiempo para armar su lista, y entonces, bueno, aquí el asunto, ya no queremos ver a William, vamos presentando esto. Porque saben de que yo sí realmente me gusta trabajar, pues. Yo le he demostrado esa Federación de Comunas cuando la cogí anteriormente, que éramos guayas, y ahora como está en las condiciones que está la Federación, realmente le vamos a poner ruedas otra vez para poderla para sacar adelante.
4: O sea,
3: pero para concluir, Javier, para concluir, ellos aquí, como la ley dice que las decisiones son de la máxima autoridad, que es la Asamblea, y las cosas se resuelven internamente, se hizo un cronograma, pues, de elección, se hizo un cronograma de recepción de documentos, se dio un tiempo para las comunas que presentaran las que no habían presentado, luego inscripción y calificación de la lista, luego el plazo de pago, porque hay que cumplir también con nuestras obligaciones. De ahí también está impugnaciones, esa partecita. Impugnaciones.
2: Y no hubo impugnaciones
3: que ahí tenían, claro, que haberlo hecho de manera así legal, es, de organización interna. Los platos sucios se lavan en casa. Tenía ahí, aquí hubo un cronograma, pues, donde hubo impugnaciones. ¿Y por qué no impugnaron? Porque no le dio la gana. Porque quería hacer un perjuicio. Porque aparentemente con sus candidatos iban a ganar. Entonces, por eso no impugna. Entonces, luego viene una asamblea extraordinaria para la presentación de candidaturas, silencio electoral y la elección el 8 de abril. Ya en el 8 de abril, vienen las elecciones. vienen las elecciones el 8 de abril y se elige y el resultado fue 62 votos para la lista 1 que yo encabezaba, uh-huh, y 19 votos para la lista 2 de la otra lista. Viene en este documento, firman, se hace el acta de asamblea, el director del MAC, que estuvo presente, y él fue, no envió ningún delegado, él quiso estar de manera personal, quiso de manera personal estar dentro de la comisión electoral. Yeah. Y termina el proceso, se proclama, y él me juramenta, nos juramenta al directorio.
4: Ya, tomó el juramento correspondiente.
3: Y posesionó al directorio. Ya. El 8 de abril.
2: En ese mismo rato.
3: En ese mismo momento. ¿Por qué? Porque cuando son las elecciones del cabildo comunales, el teniente o jefe político, en el día de las elecciones, si es el 2 de diciembre, el 3 de diciembre, porque dice que en cualquier día del mes de diciembre tiene que hacer realizarse las elecciones en las comunas, en ese mismo momento que termina el proceso, el teniente o jefe político posesiona, yeah, al directorio, ya que ha legalmente posesionado. Yeah. Y luego, a partir del primero, ¿qué es lo que hacen las dirigencias comunales? De una manera de costumbre, tradición, de que le ponga la cinta, hacer un acto, yeah, lo hacen una posesión,
4: un poco más solemne,
3: un acto protocolario,
2: podríamos decir.
3: Digamos mejor. Yeah. Entonces, en ese sentido se posesiona, pero termina su función el 31 de diciembre, una vez que ahí dice en el nombramiento que está vigente hasta el 31 de diciembre. O sea, a partir del primero ya son dirigentes de la comuna.
2: Claro.
3: Así mismo acá.
2: Mismo pasó en la federación.
3: Así mismo en la federación, en el 8 nos posesionó y el 26 terminó el nombramiento, yeah, de los compañeros ex dirigentes de la federación. Es decir, del 27 en adelante, nosotros estamos ya en función.
2: 27 de abril, ¿no?
3: De abril, sí, en funciones. ¿Qué realmente lo que pasó el martes pasado? Fue algo también igual. Algo que el asunto de la tradición, se hizo la posesión, pero yo estaba posesionado desde el 8. Hicimos un acto en la Federación de Comunas, porque los compañeros dirigentes decían, no, compañero presidente, hay que hacer el acto también de posesión, pero yo estoy en función. Yeah. Entonces, bueno, y ahí terminé aceptando. Entonces, yo ya estoy en función. Soy el presidente de la Federación.
2: Usted es el presidente de la Federación de Comunas.
3: Soy el presidente de la Federación de Comunas de la provincia de Santa Elena, conjuntamente con mi directorio. Que haya una demanda de acción de protección, uh-huh, ustedes saben, como periodista, uh-huh, y en derecho, bueno, yo no soy abogado, yeah, pero cuando se ejecuta, se procede a ejecutar algo cuando está ya una sentencia ejecutoriada. Y no lo hay.
4: Y va a durar mucho tiempo.
3: Y puede durar muchos años. Y perdóneme, pues.
2: Mientras tanto, no puede quedar en la fiscalía.
3: A mí me eligieron para trabajar con mis compañeros dirigentes. Nos eligieron para trabajar, para sacar adelante las comunas, los problemas de litigio de tierra que tienen las comunas, uh-huh, los problemas que hay que también pensar en los jóvenes, de impulsar para formar nuevos líderes, uh-huh, en las comunas, para capacitar, para poder gestionar proyectos productivos, para poder reformar los reglamentos internos de las comunas, uh-huh, porque de acuerdo ahora a esta ley Toglia, que fue extendida por la Corte Constitucional del país, uh-huh, es clarísimo, da la facultad de la autonomía de las organizaciones de primer y segundo grado, nosotros somos de segundo grado,
4: yeah,
3: y que tienen que respetarse las decisiones de la asamblea y la manera como elegir a sus, ah, representantes. Y también dice aquí también esta ley de que está en la obligación del Ministerio de Agricultura y Ganadería registrar,
4: ya,
3: a los dirigentes y otorgar el nombramiento.
2: Que es lo que aún no se da.
3: Y nosotros ya enviamos, y realmente el asunto, estamos seguros que basado en la ley tendrán que otorgarnos el respectivo nombramiento. Pero sin embargo, nosotros con las actas de asamblea, nosotros estamos, lo hice protocolizar con la finalidad de que yo ando en función con el acta de asamblea que me posesionó y lo firma el director del MAC. Ya es un documento oficial del acta que reconoce, claro, de que todo el proceso se hizo con transparencia y con toda normalidad. Yo lo que apelo es la sensibilidad de que esta unidad de la Federación de Comunas, que empezó el 8 de abril, los compañeros están dispuestos a realizar marchas,
4: ya,
3: a hacer levantamientos para que se respete la mayoría de voluntad que se estuvo en el momento de la elección. E inclusive los compañeros que participaron en la otra lista también están respaldando, porque no pueden vulnerar los derechos, ahí sí, ya, de una mayoría del 80% de comuneros, más del 80%, porque cinco no van a poder a los 52.
2: Ahora, mi estimado presidente, eso justamente quería recalcar, ¿no? Amigos en sintonía, las comunidades, o en este caso las personas, ¿no?, que presentaron esta acción de protección, porque bien usted lo manifestó, fue a título personal, o sea, no fue a título de la comuna, cabe mencionar, es Manantial de Colonche, en la cual el presidente fue destituido, pero a pesar de aquello, él colocó una acción de protección a título personal. Juntas del Pacífico, Sitio Nuevo, Tugaduaja y Cadiate, ¿no? Son las cinco comunidades. Pese a aquello, mi estimado William, usted sigue en funciones. Sí, eso es lo que quiero yo dejar en claro, porque hay muchos presidentes comunales que sí nos escriben y nos dicen, bueno, entonces tenemos o no tenemos presidente en la Federación de Comunas. Hay un presidente, el mismo día de la elección posesionó el MAC, pero ya hubo el documento que trascendió, en la cual ellos manifiestan de que no han otorgado todavía el nombramiento. Quiere decir que tendrían ellos entonces que esperar a que termine todo este proceso para que ellos le puedan otorgar el nombramiento.
3: Nosotros ya en el ámbito jurídico, de acuerdo a la resolución de la Corte Constitucional, los abogados van a presentar documentaciones en que tienen que obligatoriamente otorgar
2: el nombramiento.
3: Sí, claro. Otorgar el nombramiento, pero hay presidente. El presidente se llama William Gonzabal.
2: ¿Qué van a decir? Don William se está arrogando funciones que no le competen.
3: A ver, el director me firmó.
2: ¿Qué es el acta que usted tiene ahí, no?
3: Sí, no, que
4: la,
3: se me quedó.
4: Y fue posesionado en el acto luego de la elección por el doctor Andrés Ruet, pues.
3: Exactamente.
4: Tomó los juramentos correspondientes.
2: El mismo día, ya se la voy a llegar. Quiero dejar en claro, ¿no? Porque recuérdese, Javier, que luego leíamos un documento que salió del Ministerio de Agricultura dirigido a los señores presidentes de la comuna, en la cual fue enfático en mencionarte que no habían otorgado el nombramiento a la directiva de la FEDECOMSE.
3: A ver, cuando se eligen las comunas, el nombramiento se lo otorga en el mes de marzo, en febrero o marzo.
2: Ahí recién salen los nombramientos.
3: Ya. Pero no le quita el derecho, ni tampoco la autoridad de que son, claro, que son,
4: autoridades,
3: son autoridades ya
4: electas.
3: Y me gustaría que lea, Javier.
2: Ay, Javier, aquí, por favor. Coja y no sea malito. 9:37, amigos en sintonía. Estamos dialogando con el tecnólogo William Gonzabay, presidente electo de la Federación de Comunas de Santa Elena. A ver, vamos justamente a leer el documento, don Javier. Perfecto.
4: Juramento de rigor. El señor director provincial del Ministerio de Agricultura, Ganadería y Pesca, doctor Andrés Druet Candel, hace el respectivo juramento y posesión del nuevo directorio electo democráticamente.
3: ¿Quiénes firman?
4: Séptimo, clausura, la ingeniera Narcisa Villón. Felicita al nuevo directorio electo. Sí. Augura los mejores éxitos en su periodo administrativo y agradece a los presentes por el desarrollo de este acto democrático con altura, respeto y armonía. Queda clausurado el acto siendo las 14:30. Firma ingeniero José Reyes Orrala, delegado del Cabildo. Ingeniera Narcisa Villón, delegada de la Asamblea. Y firma, ahí está la rúbrica del doctor Andrés Druet Candel, director distrital 24D01 de Santa Elena, MAC. Aquí está hoja membretada de Fede Conce y el acta donde firma.
2: Están las firmas.
4: Puede ver la firma.
2: Están las firmas, sí, acá
4: el doctor Andrés Druet Candel, que avaliza lo que sucedió ese día.
2: Y el documento que respalda ya para las funciones que usted está ejerciendo, entonces.
3: Exactamente.
4: Ya cualquier situación que a lo posterior, a priori venga, no tiene sentido en base a la firma. Porque ahora es una cuestión legal que ya no atañe a lo que vio, observó y vivió el doctor Andrés Druet. Y lo vieron todos los dirigentes comunales que estaban allí presentes. Porque estas cuestiones de demanda pueden durar hasta el tiempo de que esté en mandato don William Gonzabay, hasta puede salir él, y esto continúa, Zuli.
3: Así es.
2: Adelante, don William.
3: Así es, mire que la Corte Constitucional dice, las comunidades y pueblos nacionales indígenas tienen forma, principios, valores, reglas y procedimientos, muchas veces escritos, y que reflejan en sus estatutos y en las actas de asamblea. Ahí está.
4: Ahí está.
3: Ahí está el acta de asamblea. Dice, por derecho propio, las comunidades, pueblos y nacionalidades regulan la organización social, designan autoridades. Resuelven conflictos internos y definen obligaciones de los derechos. Lo dice la ley. Una ley dice, el tema está en el asunto de que en el artículo 69... dice, el Estado debe respetar la forma organizacional, social, y debe, cuando lo solicita la autoridad indígena competente, garantiza que no existan ejercicios indebidos de terceras personas, sean privadas o estatales.
4: Ya.
3: Nos dice la ley, porque realmente el asunto es, tienen que respetar la autonomía de las comunas. Y acá en otro artículo dice de que
4: don William Gonzabay Borbor, presidente de las comunas
3: de la Federación de Comunas,
4: de la Federación de Comunas, está aquí presente conversando con nosotros este tema, y como lo hemos venido tratando desde la semana pasada, se volvió ya un tema judicial, y por esa razón no le han entregado el nombramiento correspondiente, pero sí tiene el acta de la posesión.
3: Dice aquí esta parte, dice, en los casos que existan formas de organizaciones propias de las comunidades indígenas que consideran en su circunscripción de las comunas, el Ministerio de Agricultura y Ganadería está obligado a reconocer dicha forma de organización y autoridades.
4: Ya.
3: Ahí está.
4: Claramente.
3: Está en la obligación de reconocer. Y entonces, aquí nosotros, y me decía un compañero hoy que venía para acá, me decía, ya, presidente, no es necesario ir a los medios de comunicación a dar a conocer, porque nosotros lo conocemos perfectamente.
4: Ya.
3: Aquí lo que tiene que hacer es convocar a una asamblea y tomar la resolución. Y me recordaron algunos compañeros, ex dirigente de la comuna, William, ¿te recuerdas que en el año 2005... cuando pretendieron catastrar los territorios comunales, saliste como presidente de la Federación de Comunas del Guayaquil en ese entonces, saliste al frente y convocaste a los comuneros, y fuimos más de 2.000 comuneros, desde la federación hasta el municipio, y que nos tomamos el municipio en ese entonces, para que realmente, que ya habían

0: y poderse adueñar de los territorios. Y eso tenemos claro los compañeros comuneros que siempre hemos estado en la lucha social y defensa de los territorios. Tenemos claro. Nosotros, ya en función que estamos, hemos podido tener ya el contacto con los compañeros villacreses, que son, son doctores en derecho agrario, que son peritos en la materia territorial. Ellos nos van a venir también a asesorar a las comunas para poder entrar a la lucha y a la defensa del territorio. Y hay algunos compañeros dirigentes, por defender su territorio, están demandados. Ahí van a, vamos a armar y abrir el cuerpo jurídico de la Federación de Comunas, no por el síndico nomás, sino particularmente contratar doctores en el derecho agrario, en derecho penal, para que realmente el asunto puedan defender los territorios y también a los compañeros que están demandados. Es decir, hay mucho por hacer de esa Federación de Comunas, mucho por hacer, y por ahí hay algunos que ya hablan mal de que, porque yo ya en función, y aquí cuando estuve de candidato me comprometí a gestionarles una herramienta tecnológica que no lo tienen muchas comunas por la situación económica. Una, porque recién entran los dirigentes y encontraron dañada su computadora. Peor, que no tienen impresora. Así entonces, es. ¿Yo qué le propuse? Lo hice cuando fui presidente del Guayas. Le entregué computadora para todas las comunas. Y ahora le digo, también vamos a gestionar. Y ya gestionamos. Y le vamos a entregar a todas las comunas
1: una computadora y una impresora. Ya. Ya está gestionado.
0: Totalmente, ya está gestionado.
2: Ya
0: está gestionado.
1: O sea, gratis, presidente.
0: Totalmente gratis. Gratuito. Totalmente gratuito. Y es más, mis queridos amigos, aquí jamás William Gonzalez es resentido o que realmente el asunto que tiene que, porque no votaron por nuestra lista, no tienen computadora, no.
2: A todos le va.
0: El buen padre da para todos por igualdad a sus hijos. Y nuestra rectora es la Federación de Comunas. Y nosotros como dirigentes hemos gestionado para todas las comunas, inclusive para a los que están equivocados. A las cinco comunas, su representante equivocado, también le vamos a otorgar, porque no tiene culpa el error que ha cometido el presidente, la comunidad. Y le vamos a entregar, y todos los beneficios van a recibir cada una de las comunas, en los proyectos productivos, que han venido unos proyectos productivos que realmente son importantísimos.
1: ¿Y desde cuándo estarían con la entrega, presidente?
0: Nosotros estamos en este momento receptando la documentación. Para este sábado vamos a tener la primera sesión ordinaria de la FEDECONCE, en donde vamos a participar y vamos a receptar todas las documentaciones para firmar convenios.
2: Muy bien.
0: Convenios con cada una de las comunas para poderle otorgar su computadora con su respectiva impresora. Entonces, y es más, hay 11 comunas que no están afiliadas a la federación. Y yo le estoy invitando, le he invitado ya, y le hago público para las 11 comunas, para que se afilien a la Federación de Comunas. Y ellos,
3: a FEDECONCE,
0: ellos realmente el asunto están muy decididos a presentar la documentación de afiliación. Hasta ellos.
1: Van a recibir. ¿Cuáles son las comunas?
2: Las 11 comunas.
1: A ver, vamos aquí anotando.
0: Sube y baja. Tenemos el Azúcar.
2: La Tierra de Antolín.
0: Tenemos San Rafael.
2: San Rafael.
0: Manantial de
1: Chanduy.
0: Puerto de Chanduy.
1: Puerto de Chanduy.
0: El Real. Salanguillo.
2: Salanguillo también.
0: La comuna.
2: Hay
0: Ciénega.
2: La comuna de Ciénega.
0: Pajiza.
2: La comuna Pajiza, tierra Pajiza. De Jefferson.
0: A ver.
1: Van 3, 6, 7, 8.
0: 8. En la zona de Bellavista del Cerro. Bueno, ya también ellos ya dejaron de ser comuna porque es un consejo de gobierno. Déjeme ver por acá, recorrer
2: mentalmente las comunas.

0: 11 nuevas.
1: Ya dije el azúcar.
2: Ya, el azúcar.
0: De las
2: azúcar.
0: 11 nuevas.
1: Rivera sí está.
0: Comunas que el van azúcar, a ser.
1: Zapotal.
0: Sí.
2: Zapotal tampoco Zapotal. Está.
1: Zapotal.
2: Una le faltaría.
1: Una me falta, ese mono se me escapa.
2: Bueno, se acaba de estar ahí, pero ya está la mayoría.
0: Ya está la mayoría.
2: Claro.
0: Lo importante es que la ciudadanía que está escuchando a esta hora la radio ya se hace una idea de que William González Borbor, desde el momento que vino a este medio y a otros medios.
1: Es San Marcos.
0: La comuna de San Marcos.
2: Ahí está,
0: vino
2: ya la
0: San Marcos. A otros medios a decir su plan de trabajo, lo que quiere. Quiere que la comuna, la Federación de Comunas de la provincia tenga la categoría que tuvo hace muchos años y quiere incluir inclusive además comunas, y cada uno, lo acaba de decir, va a recibir su computadora con su impresión.
2: Tenemos notas de voz, Javier, sobre el tema que estamos hablando. 9:49 minutos, escuchamos por favor, adelante.
3: Buenos días, licenciada.
2: A ver, un ratito. ¿Qué pasa? Ahí creo que es. Ahí, a ver. De repetir.
3: Buenos días, licenciada. La recomendación que hay que hacer a don William es que si no es afiliado a ADN, que se afilie a ADN. Y ahí todo se va a solucionar.
2: Ay, acá lo que nos dice el caballero, ¿no? A ver, hay otra nota de voz.
4: Escuchemos la voz. Muy buenos días, don Javier, buenos días. Muy buenos días al señor William González, que se encuentra ahí en el set de la radio. Oiga, la verdad, de pronto el caballero pues dice que él ha ganado abiertamente. Ellos saben nomás, porque ellos son los que estuvieron en esas elecciones. Yo soy un ciudadano que de pronto tengo que tuvo una duda, ¿ya? ¿Por qué de pronto, hace unos días, ahí también estuvo un joven, mi estimada Zuli, en el set de la radio, en el que puso a disposición su puesto de barrios, ya? Así mismo que había dos directivas, creo, en un barrio, y el joven, pues, muy caballeroso, puso a disposición su puesto para que hayan nuevas elecciones. ¿Por qué el caballero no da lo mismo? Porque él ha ganado abiertamente, pues indican, pues no, para ver si hacen las nuevas elecciones y él vuelve a ganar y todo queda en democracia. Pero aquí de pronto ya se ve, o no sé, pues yo percibo, pues, ¿por qué será que en estas federaciones de comunas, oiga, siempre pasa lo mismo? Y pero pelean por algo tienen que luchar, porque de a gratis no se, digamos, no quieren la presidencia, pero tiene que haber algún interés, con mucho respeto.
2: Bien, que ponga cargo su disposición, ponga su cargo a disposición, dice el oyente.
1: En la historia de la Federación de Comunas, desde que se fundó, primera vez que pasa esta situación. Y el asunto es de que realmente la mayoría de voluntades no pueden quitarle unos cuantos. Eso es importante. Yo soy orgánico a las decisiones mayoritarias, y si ellos deciden, encantado de la vida. Pero primera vez que pasa esta situación.
0: Los que están impugnando, los señores, los que están alegando a través del juez competente, ellos han puesto una acción de protección, porque ellos lamentablemente no hicieron las cosas bien. No hicieron las cosas bien, lamentablemente, ellos. Porque si supieran lo que usted ha explicado, todo estuviera en Santa Paz. Porque ya se lo dije a usted anteriormente también, como que hay intereses
1: políticos.
0: Intereses políticos se mezclan en las comunas. Y que el otro día lo decía también, quieran o no quieran, las comunas son políticas. Todas las comunas. Caso contrario, no tuviéramos autoridades, concejales, que son comuneros. Y ahí nadie dice nada, y eso lo dije y lo remarqué anteriormente. Son comuneros, entonces que digan, porque ningún funcionario público sea comunero, que es ilegal, pues.
1: O sea, nunca vamos a tener una... Que nunca quieren que un comunero comuneros tengan una representatividad dentro de cualquier institución, de cualquier institución pública. Está equivocado.
0: Ese yo
1: los comuneros también tenemos capacidad y derecho Te puedes hacer cualquier cargo público. Y ahí yo no comparto, sí escuché ese comentario.
0: Claro, porque dice que, que es político esto, dice.
1: Todos somos políticos desde que andamos en las entrañas de nuestra querida madre.
0: Sí.
1: Somos políticos porque le ocasionamos dolores.
0: Sí.
1: Entonces, todos somos políticos.
0: Claro, ahí no, como que no está bien que hay muchos ciudadanos, por ejemplo, dentro de la comuna atribuyen su, y usted escucha, no, que se vuelve político, pero el señor es político. Y entonces, tantos concejales que han tenido las comunidades, y tantos para, funcionarios que hay.
1: Y para su conocimiento de los que realmente han expresado aquello, yo me siento orgulloso.
0: Sí.
1: De ser el primer ciudadano ecuatoriano.
0: Sí.
1: Que haya tenido la oportunidad, y más orgulloso de ser comunero.
0: Ya.
1: Que haya tenido la oportunidad de haber recibido una condecoración por la Asamblea Nacional.
0: Ya.
1: Por haber sido el único ciudadano ecuatoriano hasta la presente fecha que ha tenido la oportunidad de que haya sido 4 periodos concejal, 19 años.
0: Sí.
1: ¿Cuatro? No hay en el país. 4 periodos, 19 años. Estuve 21 periodos como presidente de la comuna Monteverde.
0: Ya.
1: Es decir, fui presidente de la Federación de Comunas de la provincia del Guaya y presidente fundador de esta Federación de Comunas. Es decir, es un trabajo demostrado, y que realmente eso es lo que quiere la comunidad, y eso es lo que realmente anhela los compañeros comuneros, a que exista un verdadero representante que trabaje al frente de la Federación de Comunas. Porque aquí no solamente la Federación de Comunas está para poder trabajar en el aspecto social. Hay que trabajar en todo ámbito. Cuando existe la capacidad y sobre todo la predisposición y el amor que siento al servicio de mis comuneros, se pueden hacer grandes cosas. Y lo vamos a hacer. Mire cómo conseguí ese edificio de la Federación de Comunas. Teníamos vehículos, la Federación de Comunas. Teníamos para podernos comunicar bases celulares en todas las comunas. Y los convocábamos a través de mensajes en la misma base celular que entregamos. Hicimos gestiones de muchas materiales para infraestructura. Hicimos materiales para en el aspecto también de alumbrado público, de seguridad. Yo le decía, nosotros también podemos gestionar, y no está dentro del plan de trabajo, pero bajo la inseguridad que cada vez está más fuerte en nuestras comunas y en el país, podemos gestionar cámaras también y firmar un convenio con alguna institución, y que ya estuvimos conversando con representantes de la Armada Nacional, de que si nosotros conseguimos las cámaras, ellos nos van a realizar las instalaciones totalmente gratuitas. Es decir, se puede hacer muchas cosas, hacer convenio con las universidades, no solamente con las UCSE. Hicimos la vez pasada con la Universidad Católica, con la estatal. Hicimos en el tema con el PRODEPINE, creamos caja solidaria, porque hay que darle oportunidad con incentivo, con la parte económica para las mujeres. Le buscamos crédito reembolsable y no reembolsable para que sean convertirlas en microempresarias en estas cajas solidarias. ¿Por qué razón? Nosotros de manera directa y segura buscamos un crédito reembolsable, o sea, que tenían que pagar, y también no reembolsable, porque y dimos el inicio con un X cantidad para este grupo de 20 mujeres que armamos. ¿Y por qué? Porque la mujer, aunque nos duela, la mujer es más responsable en sus haberes, en sus pagos, en lo que asumen las deudas. Entonces, en este aspecto hay que darle la oportunidad también a la mujer, y le dimos esa vez la oportunidad, y con proyectos, con emprendimiento, le vamos a dar oportunidad otra vez a las mujeres comuneras, para que tengan su emprendimiento y puedan ser también importantes en el ingreso económico del hogar, porque hay que buscarle mejorar la calidad de vida del sector comunero. Yo siempre digo de que no hay que solo pensar en la regeneración urbana de las comunidades, Hay que pensar más en la regeneración humana de las comunidades. Uh-huh. Y ahí es lo que queremos servir. Y no tenemos aquí, para quien envió este, ese mensaje, que más o menos veo por dónde viene direccionado, porque dice de un joven y que hay también una autoridad de la cabecera cantonal que anda de cabeza metido por el EFE haciendo toda esta situación. Entonces, en este sentido de que se diga de que hay un beneficio, un lucro, es sin fines de lucro. No percibimos ningún sueldo. Ningún sueldo. Ahí cuando estábamos nosotros, cuando yo estaba de presidente, dejamos firmado un convenio con la municipalidad para poder buscar el financiamiento para los abogados, para las documentaciones, material de oficina, qué sé yo. Entonces, vamos a mantener con esos convenios y le invito a todas las entidades públicas, a que demuestren el interés de servir a la comunidad, no el interés de dividir a la comunidad comunera. Si quieren servir, háganlo. Las puertas de la Federación de Comunas están abiertas, porque aquí yo no estoy para trabar solamente con alguien de mi agrado. Yo tengo que trabajar con todas las entidades públicas y también gestionar con entidades privadas, con la finalidad de buscar beneficio
2: para todas las comunidades
1: y comunas de la provincia.
0: Señora.
1: Es decir, yo sí el asunto. Yo no estoy con revanchismo, ni rencores, ni nada. Aquí hay que, las elecciones terminaron y hay que enfundarnos las camisetas de servicio a la familia comunera. Y eso es lo que realmente le llamo una vez más, a que se integren todas las entidades públicas, porque yo estoy abriendo las puertas, el abanico para terminar. Si lo dijera, no, que yo no voy a abrir a trabajar con X del Estado, con esta institución estatal, no. Aquí en este momento me estoy comprometiendo a trabajar con todos y para todos.
0: Que es lo más lógico. Señoras y señores, hemos escuchado al presidente de la Federación de Comunas de la provincia de Santa Elena, el tecnólogo William Gonzabay Borbor, que ha dejado las puertas abiertas para trabajar con todas las entidades. Gracias, William. Esperamos que en las próximas entrevistas, tener buenas nuevas para la Federación y que esas computadoras lleguen a todos los cabildos comunales. Gracias.
1: Sí, gracias a ti y a todos los del medio de Antena Península, que realmente cada vez que necesiten conocer la noticia de carácter oficial, estaré presente aquí. Y decir a los compañeros dirigentes que este próximo sábado tendremos a las 10 de la mañana, ya se le va a hacer llegar la comunicación oficial, pero lo estoy anticipando, que en sesión de directorio resolvimos para este próximo sábado, 10 de la mañana, en el salón de actos, tendremos la primera asamblea ordinaria de la FEDECONCE. Muchas gracias y bendiciones para todos.
2: Gracias también a ustedes, mi estimado tecnólogo William Gonzabay Borbor, presidente de la Federación de Comunas FEDECONCE Santa Elena. Nos vamos a la pausa, amables oyentes, regresamos en instantes.

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2: 10:03.
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3: 10:05.
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0: continuar, estimados oyentes. Ahí tenemos la información de la hora, cómo avanza el tiempo. Cómo avanza el tiempo, queridos amigos. Ya 10 de la mañana con 9 minutos. Ahí estuvimos escuchando al presidente de la Federación de Comunas de Santa Elena, en la cual, pues, estábamos justamente haciendo referencia a este tema y la situación que se presenta en la Federación. Sin embargo, mientras aún no exista, ¿no?, el documento o el nombramiento por parte de el MAT, ustedes han escuchado, don William, pues, es el presidente electo de la Federación y están trabajando como tal, ¿sí? 10:09. Hay otros temas que quiero también darles a conocer. Por acá ya tenemos al compañero Manuel Meregildo. Sí, ya acá el compañero Manuel Meregildo tiene justamente la información en cuanto a un operativo que ejecutó Agrocalidad. Sí, ahí está mi estimado ingeniero, por favor, para ir con esta información. Esto se desarrolló bien temprano, ¿ah? Esto se desarrolló bien temprano. Esto justamente fue en la avenida Eliodoro Solórzano. Allá estuvo el compañero Manuel Meregildo. Estos operativos que realiza también Agrocalidad en conjunto con la Policía Nacional. ¿Hubieron novedades? ¿No hubieron novedades? Vamos a escuchar el reporte del compañero Manuel Meregildo. Este operativo se efectuó tipo 6:15, no 6:30 de la mañana del día de hoy. Así que vamos con Manuel y su tema, por favor.
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3: ¿Qué tal, compañeros que están en cabina principal? Tengan todos ustedes muy buenos días. Ya nosotros con información desde las calles principales de la provincia de Santa Elena, donde a esta hora de la mañana se está dando a cabo un trabajo por parte de la Policía Nacional y por parte de unos entes gubernamentales. Vamos a conversar con una de las principales para que nos dé información sobre el trabajo que están realizando en un operativo, precisamente a todos los furgones que traen pesca, o a las personas o a los carros que traen precisamente el producto cárnico. Buenos días, mi estimada. ¿Su nombre y cuál es el procedimiento o el trabajo que están realizando a esta hora de la mañana? Buenos días.
4: Buenos días, sí, somos agentes o funcionarios de Agrocalidad. En este caso, estamos haciendo lo que es un operativo en carretera, que consiste en verificar cada una de las movilizaciones que transporten animales, en este caso vivos, o también animales faenados, que contengan cada uno de ellos, porten los transportistas, en este caso, las guías correspondientes al día que estén moviendo, ya sea semovientes o animales faenados. Sí, en este caso nosotros nos colocamos en un punto estratégico, en este caso fue por la parte de la gasolinera CLP, donde en acompañamiento de la Policía Nacional nosotros realizamos el trabajo de

0: Sales o Finance.
1: Bueno, ahora le tocó estar en esta parte principal, que es la Eleodoro Solórzano. Antes hacían el operativo precisamente en todo lo que es la parte industrial.
0: Tenemos varios puntos estratégicos, no solo hacemos los
1: no solamente están en un solo lugar.
0: Ajá, no, no. Siempre cada mes tratamos de variar. No solo estamos en estos puntos, también estamos por la Ruta del Sol, por Vía Palmar, estamos por Colonche, también estamos por la zona sur, por Villingota o también por Chandoy. O sea, cada mes nosotros variamos, cambiamos los puntos.
1: ¿Ha habido resultados en estos operativos así que te han realizado?
0: Sí, sí. Al mes pasado encontramos dos vehículos que no portaban las guías de movilización y bueno, se retuvo el vehículo y se procedió con el proceso en este caso de los animales cuando no portan la guía.
1: Si están vivos los animales o están afaenados, ¿a dónde serían procesados, a dónde serían trasladados? Si en caso no tienen la guía respectiva o están bajo otro proceso.
0: Ah, bueno, en este caso el vehículo no puede movilizarse y lo detiene y luego se lo manda, bueno, al punto de retorno y de ahí no pasa más, no llega al destino final.
1: ¿No llega al destino final?
0: No llega al destino final.
1: ¿Se lo venden así nomás clandestinamente?
0: Bueno, ahí se le notifica al conductor en este caso, se le notifica y tiene que acercarse a las oficinas de agrocalidad para reportar por qué se notificó. Nosotros revisamos esto, le damos la charla respectiva y bueno, se le da de alza la notificación y se le recomienda que para la próxima haga la guía de movilización.
1: ¿Qué pasa si no tiene, unos días atrás vuelve a repetirse la situación de no tener la guía correspondiente? ¿Qué pasaría ahí si ya vuelve a caer nuevamente?
0: De 3 a 4 salarios básicos mínimos la multa. Ajá, la multa como tal, sí.
1: Perfecto. ¿Su nombre?
0: Natalie.
1: Paucar. Ya, listo, perfecto. Bueno, acá tenemos también a uno de los agentes de la Policía Nacional que también así mismo están en este operativo muy importante sobre asuntos de con agrocalidad, que están revisando a todos los camiones y así a los que tengan también el producto cárnico o pesca. Bueno, el trabajo fundamental que ustedes como Policía Nacional también realizan en conjunto con agrocalidad. Buenos días, mi estimado agente, ¿su nombre?
2: Sí, buenos días, soy el cabo primero Rogelio Cedeño de la Policía Nacional, perteneciente a la Unidad de Protección del Ambiente acá en la subzona Santa Elena, y efectivamente, como usted lo mencionó, hacemos operativo en conjunto con esta cartera de Estado, con agrocalidad, en lo que es inocuidad de alimentos, como son, por ejemplo, se controla el buen aseo y la procedencia de lo que son cárnicos, como bovinos, los que son pollos, aves de corral, para que traigan su registro sanitario, controlando más que todo eso, que tengan un registro sanitario de procedencia y no sean de faenadoras clandestinas o de camales clandestinos, donde no se tiene certeza o seguridad de la asepsia de los animales.
1: ¿Han visto ustedes como Policía Nacional camales clandestinos, tanto como de aves o porcinos o vacunos?
2: Sí, efectivamente, con agrocalidad ya se ha clausurado varias, lo que más hay es faenadoras clandestinas de pollos y bueno, por ser más comercializable, y también se ha clausurado camales clandestinos, como unos 2 o 3 camales clandestinos donde faenan tanto bovinos como porcinos.
1: ¿Han tenido resultados en ese aspecto? ¿Han hecho el seguimiento? Porque nuevamente ustedes ya lo clausuran, pero nuevamente ellos proceden a seguir trabajando.
2: Sí, nosotros como Policía Nacional hacemos posterior a la clausura un seguimiento, o sea, haciendo un patrullaje preventivo, se pasa por los lugares donde se clausuró para ver si se está continuando con la actividad o no. De ser el caso, pues se notifica enseguida se hace un parte y se notifica a la autoridad, en este caso, que es Agrocalidad, para que ya haya otro tipo de sanción.
1: ¿La sanción también puede ser prisión o solamente salarios básicos?
2: No, esto es sanción administrativa, sí.
1: ¿Y por parte de la policía?
2: Por parte de la policía, solo que incurra en un delito, como usted sabe, y ahí actuamos nosotros, pero hasta el momento solo en estas clausuras que se han hecho han sido sanciones administrativas por parte de Agrocalidad.
1: ¿Recomendaciones, mi estimado agente?
2: Recomendaciones, bueno, más que todo a las personas que consumen el producto, ¿no? Porque usted sabe, oferta, demanda, si hay alguien que compre productos de pronto de dudosa procedencia, se va a seguir comercializando, pero a la ciudadanía, más que todo, hay que compre en lugares certificados, lo que son pollo, carnes, de tanto de cerdo como de res, en lugares certificados, para que así ya vaya de menos, de poco, menorando esta situación de la clandestinidad.
1: ¿Su nombre y cargo?
2: Cabo Primero Rogelio Cedeño.
1: Muchas gracias, mi estimado Cabo Primero Rogelio, quien nos ha proporcionado toda esta información. Precisamente están ellos realizando este operativo en conjunto con los señores de la parte gubernamental de Agrocalidad, en revisión a todas las camionetas o estos vehículos, furgones, donde ellos llevan el bovino, lo que es el cárnico, ¿no? El bovino, el vacuno, y en los otros vehículos pequeños que llevan solamente lo que es las aves, el pollo ya afaenado, muerto, ya desplumado. Entonces, esta es la información que nosotros damos a conocer a esta hora de la mañana para cada uno de ustedes sobre lo que pasa en este operativo con la Policía Nacional y Agrocalidad. De mi parte, buenos días, compañeros.
3: Perfecto, Manuel Meregildo, muchísimas gracias por la información. Ahí ustedes también escucharon, oyentes, reitero, esto fue muy temprano. Sí, en la avenida Eliodoro Solórzano, muy cerca justamente a la estación de servicios CLP, se estuvo ejecutando este operativo Agrocalidad y, por supuesto, la policía. Ya lo escuchaba usted también, las recomendaciones, comprar en lugares que estén certificados, tanto pues la carnecita como los otros productos, siempre es importante. Las personas que movilizan animales deben también tener las guías de movilización, y es importantísimo el poder cumplir con cada una de estas normas. Hace tiempo atrás escuchaba inclusive un poco de, podríamos decir, con mayor énfasis el tema de los operativos de Agrocalidad. Ahora como que, bueno, escuchamos por ahí escasamente, ¿no? O es lo que al menos yo puedo justamente darnos cuenta. Acuérdense que en la provincia de Santa Elena tenemos el nuevo representante de Agrocalidad. Esta dignidad la está ejerciendo el ingeniero Arturo Mazo, que a propósito el fin de semana lo observé al ingeniero, solamente le dije hola, y creo que ni sabía quién era, ¿no? Pero ahí saludé. Solamente le dije hola, gentilmente me saludó y justamente se cruzó, ¿no? No sé, él antes ejercía funciones en la ANT, no sé ahora quién esté ejerciendo estas funciones en la Agencia Nacional de Tránsito. A propósito, ayer también estaba observando de un operativo que estaba ejecutándose a la altura de una estación que queda aquí por la calle 18, sí, la calle 18, cerca a la gasolinera que está en el sector 24 de mayo. Ahí estaban los señores de la Policía Nacional, estaba también la Litran, si no me equivoco, estaba también la Agencia Nacional de Tránsito, y estaban otros ciudadanos, ¿no? Realizando también lo que tiene que ver con el trabajo. Pero bueno, otra de las situaciones que se vino reportando la noche de ayer es precisamente el incendio. Mi estimado Manuel Meregildo, por favor, buenos días, para hacer el seguimiento el día de hoy, siendo ya las 10:20, primero yo les voy a hacer escuchar lo que el día de ayer pudimos conversar con varias personas, sí, pudimos conversar con un ciudadano, pudimos también conversar con el administrador de la ferretería Mejía, y conversamos también con el cuerpo de bomberos. Primero vamos con la intervención del cuerpo de bomberos, mi estimado ingeniero en sonidos. Sí, vamos con la intervención del cuerpo de bomberos. Sí, ahí teníamos justamente al mayor Ponce, quien nos daba algunas de las declaraciones. Le comento que justamente estas expresiones fueron al momento en que ellos estaban realizando su labor. Por eso hay una parte en la cual manifiesta: estamos todavía realizando la labor, ya el incendio ha sido controlado. Pero escuchemos yo mismo, ¿no? Y mi persona en la narración que el día de ayer, estimado oyente, como dice el cholito, yo mismo y mi persona pude hacer. Adelante, Zuli, te escuchamos.
4: ¿Qué es lo que ha sucedido?
5: Estamos trabajando todavía, entonces ustedes entenderán. Terminamos la jornada trabajando y con gusto le podemos dar todas las declaraciones. Momentáneamente está controlado el fuego, lo que estamos haciendo es la etapa de enfriamiento ya del establecimiento. Vamos a estar pidiendo autorización para abrir el establecimiento que está continuo, que vende materiales de ferretería. Pero bueno, está controlado, esto gracias a la ayuda de los compañeros de Salinas y Santa Elena.
4: ¿Cuántos elementos han participado?
5: Bueno, ahorita no les puedo dar una cifra directamente, pero tenemos alrededor de 8 vehículos motobomba y alrededor de unos 25 bomberos.
6: ¿Qué material sería?
5: Bueno, lo que tenemos ahí es material combustible líquido, derivados de petróleo, diluyentes, pinturas y artículos de ferretería también.
6: Bajo su experiencia, ¿qué habría ocasionado el incendio?
5: No, bueno, nosotros hemos llegado cuando ya ha estado desatado el incendio, entonces nosotros tenemos que después hacer una investigación posterior.
4: ¿Está controlado entonces el incendio?
5: Está controlado, efectivamente estamos ya conteniéndolo. estamos haciendo la etapa ya de enfriamiento y vamos a hacer las remociones con
4: personas heridas en el sitio.
5: Personas heridas no hemos tenido todavía registrados. Y sí, claro, el apoyo de los hermanos compañeros de bomberos de Salinas y Santa Elena, que se dieron cita inmediatamente una vez que se alertó de la emergencia.
4: ¿Qué comentario menciona que hubo una explosión?
5: Sí, efectivamente, exacto. Los derivados de petróleo, el combustible líquido, por lo general, además es que están en recipientes contenidos y la expulsión de los gases de los combustibles.
4: En caso se le llamó a la ciudadanía también para evacuar el tema.
7: Exacto, ahí estábamos escuchando también a el personal del cuerpo de bomberos, ¿no? Y estábamos escuchando en cuanto ustedes también han podido escuchar, la gente que está conectada, el incendio está controlado. El incendio está controlado, van a proceder a abrir justamente el local contiguo, que es el de la ferretería Mejía, debido a que en este lugar pues existe pintura, existe material químico, material inflamable, que obviamente podría ahondar un poco más esta problemática, ¿no? Entonces, estimados quienes están conectando, el incendio está controlado. El incendio está controlado. Vamos a ver si podemos dialogar con me voy a trasladar un ratito. A ver, déjeme ver si nos permiten.
3: A ver, Zuli, te tomo la posta mientras te trasladas hasta el otro punto. Sí, ay, Dios mío. Va a ver, ahí ya pude conversar con el ciudadano. Más o menos, ahí adelántele un poquito donde se ven las hojas de zinc. Sí, las hojas de zinc. Ahí ya los elementos del cuerpo de bomberos habían sacado ese cerramiento. Sí, ya habían sacado el cerramiento, más o menos por ahí más o menos. A ver, Zuli, ahí va. A ver, desde que se cruza, claro, ahí ya me crucé. A ver, estimados amigos, no, esa es la otra intervención, no, vámonos la otra primero, antes de escuchar al administrador de este lugar. Sí, por ahí el señor ya estaba hablando. A ver, adelántele un poco más, de donde se logra observar el cerramiento en el piso, ahí, a lo que voy cruzando, ahí hay un cerramiento que yo hago el enfoque, le digo, aquí está parte del cerramiento, desde ahí ya me acerco a la casa, coja de ahí, adelante Zuli.
7: Vamos a sacar los señores de la casaca roja, mi estimado amigo, buenas noches, ¿usted es el propietario de la vivienda?
8: Ya está, los propietarios están en la parte de atrás, por favor, entrevisten en la parte de atrás.
7: En la parte de atrás se encuentra, justamente, ¿la vivienda está afectada o no, la vivienda de acá?
8: No, ya nomás la ferretería.
7: La de la ferretería, hablan de una detonación, una explosión, ¿es verdad?
8: Explosionó. Fue tan fuerte que se oyó hasta el 28 de mayo.
7: O sea, fue una explosión, entonces, sí, se confirma el tema.
8: Sí, se explosó.
7: ¿De pronto algún tipo de extorsión, algo?
8: No, nada, porque yo estaba en la casa, cuando salí comenzó allá el incendio. Parece que fue algo del transformador, algo.
7: Ah, ya, o sea, es algo mismo del local.
8: Ah, ya, sí, perfecto, algo,
7: no, personas heridas no hay, ya el cuerpo de bomberos menciona que está controlado el incendio.
8: Sí, así es, como usted vende, ya está controlado, pero igualmente están viendo porque es ferretería que funcionaba ahí en ese pedazo, claro. Ahí.
7: El lugar en donde se reportó el incendio es propiedad de la ferretería de
8: Alá. De la familia Vera.
7: De la familia Vera, que es las personas que viven acá atrás.
8: Sí, ellos que
7: tienen la ferretería, sí, parte de atrás.
8: Sí, los conocemos.
7: Listo, caballero, muchas gracias, ¿no? Muchas gracias. Sí, los conocemos. Creo que el hijo acababa de llegar, lo pude observar. Sí, ya sé dónde es. Bueno, quiero que ustedes puedan observar, sí, pues quiero que ustedes también observen. El incendio ya está controlado. Sí, estamos aquí un poco cerca. El incendio ya está controlado. Nos indican entonces que esto es propiedad de la familia Vera, que justamente son unos ciudadanos que tienen su local en la parte posterior.
3: Ya pude conversar con el administrador del local, ahí sí vamos a adelantar un poco, porque allá un elemento del cuerpo de bomberos me estaba pidiendo de manera muy gentil, por favor, que me retirara, y obviamente con la amabilidad que él me lo dijo, pues me procedo a retirar, ¿no? Pero el jefe político llegó y comenzó también, señores, por favor, pónganse más allá, porque están aquí en el incendio, que pueden también estos químicos generar algo mayor, etcétera, etcétera, etcétera, ¿no? Porque había mucha gente, eso sí, había muchísima gente, aparte que el tránsito también ya se lo había desviado por las rutas alternas, ¿no? Estaba cerrado a la altura de la ferretería Solís hasta el parque Abdón Calderón. ¿Qué dijo el administrador de la ferretería? También escuchemos, por favor.
7: Buenas noches, disculpe, usted es el propietario del inmueble afectado. Buenas noches, Radio Antena Península. ¿Cómo está, mi estimado amigo? Buenas noches. El incendio está controlado, nos dijo la casa Carrón.
9: De alguna manera, gracias a Dios, también al cuerpo de bomberos que se ha hecho presente aquí, que ha podido ayudar con el conato de incendio. Aparentemente ya está todo controlado aquí en el local, pues no ha habido muchas pérdidas, excepto de pérdidas materiales de esa manera, pero bueno, gracias a Dios ya se ha pasado el susto.
7: ¿Cómo se reportó la novedad, amigo? ¿Cómo se enteró usted?
9: La verdad, por llamadas de los vecinos del barrio, porque yo no me encontraba aquí cerca de la localidad, habían colegas aquí al frente laborando, y yo fue el que nos hicieron el notificado y rápidamente venimos, y así mismo ya lo que llegué, ya había ya aquí un cuerpo de bomberos ya ayudándonos.
7: Claro, nos indicaban de que justamente iban a abrir este local contiguo por el tema del material inflamable, ¿no? Pero bien usted dice que las pérdidas no son mayores.
9: Sí, aparentemente no, solo hay parte de la estructura de la pared de ese lado, está un poco quemada, dijeron que no era necesario poder abrir más las puertas, oxigené un poco para verificar porque ya está todo controlado allá. No me he acercado a ese
7: local. ¿El local es de usted?
9: De la familia.
7: Es de la familia. ¿Y qué se presume, mi estimado amigo? Porque hablan de una explosión, de una detonación que escucharon.
9: Es lo que nos dicen los moradores aquí, no tengo detalles mayores, espero que poder recabar datos con las personas necesarias aquí en el medio, pues lo que nos indican que
7: pero
9: aparentemente
7: material.
9: Sí, aparentemente ha habido ahí una explosión de algún no químico, no sé el porqué ni nada por el
7: tema. Ah, ya, no se descarta el tema de alguna explosión por extorsión o algo.
9: Al menos con nosotros no sabría decirle porque todo inicia
7: de
9: allá.
7: Claro, todo parte de allá. No, pero afortunadamente actuó el cuerpo de bomberos de manera oportuna.
9: Sí, correcto, muchas gracias.
7: ¿Su nombre, mi amigo?
9: Jorge Mejía.
7: Gracias, don Jorge. Muchísimas gracias, administrador de este local, estimados amigos, para la gente que está conectada. Justamente él es el administrador del local de la ferretería Mejía, entonces está confirmado si el local le pertenece justamente a ellos. Ellos prácticamente se enteraron de la situación debido a que los llamaron, ¿no? Los dueños también de los otros negocios. Recuerden que justamente todo este Eliodoro Solórzano es de gran movimiento, ¿no? Todo esta Eliodoro Solórzano es precisamente de mucho movimiento en cuanto a ferreterías, en cuanto también a muchos negocios, ¿no? Entonces, reiteramos, el incendio ya está controlado, ¿sí? No, las pérdidas no serían mayores, ya no era necesario, nos indicaba, el administrador de la ferretería Mejía, de poder abrir.
3: Ahí estábamos, queridos oyentes, escuchándome, ¿no? De lo que sucedió la noche de ayer en este lugar, en la ferretería, ¿no? Al lado justamente de esta ferretería Mejía. Como lo menciono, este lugar, estimados oyentes, la avenida Eliodoro Solórzano se caracteriza precisamente por el tema de los negocios, ¿no? No solamente hay ferreterías, ahí también hay un local de arreglo de lavadoras, hay un local de pintura, o sea, la avenida Eliodoro Solórzano de por sí es muy transitada, ¿no? El tema de farmacias, el tema también de los negocios de comida, de celulares, etcétera, etcétera, etcétera. Cuando se reportó la novedad, casi de manera inmediata acudimos, justamente estuvimos cerca de el cuerpo de bomberos del sector, entre el sector La Unión Girasoles, ¿no? Y pudimos observar cómo iban los elementos de la casaca roja ya con la indumentaria correspondiente, ¿no? Para poder justamente combatir este flagelo. Inmediatamente seguimos, ya nos habían incluso reportado en dónde era el incendio, ya cuando llegamos existía muchísimas personas, muchísimos ciudadanos, y por supuesto ya se estaba desviando también el tránsito, ¿no? De ahí toda la información que justamente pudieron ustedes escuchar. Me gustaría saber, mi estimado Manuel, confirme dónde está, por favor, para entrar en mayor detalle. No es lo mismo la noche que el día, ¿sí? Nos gustaría saber si existe una información mucho más actualizada, si de pronto pudo conversar con el mayor Ponce, elemento o el principal del cuerpo de bomberos del cantón La Libertad, si hay ya algún detalle de por qué se habría originado justamente el incendio. Y le digo esto porque nos hicieron llegar, ya cuando cortamos la transmisión, incluso antes de iniciarla, nos dieron a conocer algunos datos que obviamente no los pude indicar en ese momento y tampoco lo puedo hacer ahora porque yo no soy elemento del cuerpo de bomberos, ¿sí? Pero se están hablando de varias cosas. Por eso le consultaba inclusive al amigo que me dio las declaraciones y al administrador de la ferretería si esto tenga que ver la explosión con algún tipo de atentado o por alguna otra situación, ¿no? Él dice que no podrían decir, no se sabe qué mismo es lo que habría sucedido pasado. El tema, podríamos decirlo, no pasó a mayores, sí tuvieron que abrir igual el local contiguo, debido a que usted sabe lo que se maneja en ferretería, pues no, químicos también de alta combustión, y lo que querían hacer era paralizar o que el flagelo pueda ser controlado. Incluso hay una imagen en cómo los señores utilizaron todas sus herramientas, ¿no? Para poder sacar ese cerramiento e ingresar con esta manguera y poder apagar el flagelo. Cerca de 8 motobombas estuvieron actuando, eso sí, tengo que decirlo, habían muchos elementos del cuerpo de bomberos, llegó la policía, llegó los señores militares, la CTE ya estaba ahí, los militares también nos decían que nos hagamos más para atrás, gente que grababa, gente por acá que también se especulaba, por acá, ¿qué pasó? Por acá un cornetazo, señora, deja andar hecha la zapa, le decía por ahí otro ciudadano, o sea, tantas cosas en ese momento, queridos oyentes y amigos, ¿no? Y cuando llegamos, pudimos observar las llamas, en la transmisión está, pudimos observar las llamas hasta que el cuerpo de bomberos ya pudo controlarlo, ¿no? Por eso en el saludo inicial les decía que una cosa es escuchar el reporte, otra cosa es ver las imágenes, los videos que a veces no suelen llegar en los grupos de WhatsApp o a los números personales, y otra cosa es estar presente, oiga, de observar cómo los elementos que están cumpliendo con su labor, insisto, ¿no? Porque vayan a decir, ah, pero para eso son, claro, para eso son, pero ellos también arriesgan de una u otra manera su vida, ¿no? Porque uno no sabe qué pueda pasar en el interior también de donde se esté reportando esta situación. Fueron, actuaron de manera inmediata, utilizaron las herramientas también para sacar parte de este cerco, parte justamente de este cerramiento. No hubo una actuación inmediata, no solamente de los cuerpos de bomberos de la Libertad, sino que Salinas y Santa Elena también estuvieron presentes, ¿sí? Ustedes escucharon ahí la intervención del mayor Ponce. 10 de la mañana con 32 minutos. A ver, si tenemos una pausa pendiente. Preguntarle a Manuel Meregildo dónde está, para ver si hacemos, confirme por favor, para ver si hacemos el seguimiento al tema de lo que sucedió la noche de ayer en la avenida Eliodoro Solórzano. Ese es lo que queremos conocer el día de hoy. No sé si la ferretería esté laborando, desconozco la situación y es lo que no me gustaría también saber. Vamos a la pausa, por favor. 10 de la mañana con 33 minutos, regresamos, amigos. ¡Ay!

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1: 10:40.
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peor. Vamos nosotros a continuar. 10:42. 10:42. Seguimos nosotros. Y gracias también a la ciudadanía que está conectada desde muy temprano a través de la 91.7 Radio Antena Península. Gracias a la gente también que se está sumando aquí a este live que estamos haciendo en este momento a través de la página de TikTok. Sigan, por favor. Estamos haciendo mi cuenta personal, Zuly Sánchez. Siga, por favor, porque si Don Reyes puede promocionar sus páginas, yo también puedo promocionar las mías. Así que, por favor, vaya a la cuenta de Zuly Sánchez. Así estoy en TikTok porque estamos realizando un en vivo en esta mañana. Vamos a darle a conocer los premios

0: celebramos, me dijo. Pueden imaginarse este señor ahí, caretuco, el amigo, pero por lo menos fue honesto y sincero. Sí, así estaba, efectivamente, ¿no? Andaba ahí, pero el amigo igual estaba atendiendo. A ver, ¿quieren saber entonces qué vamos a sortear? Pues vamos a darle el paso aquí a nuestro querido gerente. Ya tenemos aquí a don Hernán Rodríguez HR y él nos va a comentar lo que vamos a estar regalando, cuándo y cómo también va a ser la metodología, ¿sí? Así que estén pilas, por favor. Ahí está. ¿Qué pasa, don Reyes?
1: Antes que hable el gerente,
0: a ver, diga.
1: Primero, para que no dé de sopetón.
0: ¿Qué pasó?
1: El dato y que diga, pero la bienvenida. ¿Y cómo está, señor gerente, a los años que viene aquí por la oficina? ¿Cómo le ha ido?
0: A ver.
1: Guayas, mi querido.
0: Algo quiere, don Reyes.
1: Un anticipo ya,
0: estoy. Ya, usted, el mero indicado van a andar pidiendo anticipo, sí. A ver, ¿cómo está, mi estimado gerente?
1: ¿Cómo anda este ánimo primero, señor gerente?
2: Buenos días a los oyentes, buenos días a ustedes, colaboradores que día a día están transmitiendo y dando la noticia, la buena noticia que transcurre aquí en la provincia y a nivel nacional e internacional. Bueno, es para mí muy, muy placentero estar sentado hoy aquí después de un tiempo muy difícil que ha pasado en mi vida. Casi un año que vengo luchando, peleando por una enfermedad que Dios me puso a prueba. La estamos superando, la estamos pasando, y eso es lo que más contento me tiene para poder estar compartiendo con ustedes hoy acá. Hago esta explicación porque era raro que durante más de 15 años de esta radio, todos los años del Día de la Madre, hacíamos un homenaje a las madrecitas. Justamente el Día de la Madre. Pero este año me fue difícil porque tuve que estar en Guayaquil. Mejor dicho, he estado todo este tiempo en Guayaquil, haciéndome el tratamiento, y no podía estar acá. Sin embargo, he hecho un poquito de tiempo para poder compartir con ustedes y ver de una forma u otra, no dejar caer esta tradición que tiene, sí, que tiene la radio con los oyentes. A mí me hubiera gustado bastante hacer la fiesta que hacíamos todos los años, pero justamente este año mi madrecita me dejó y se fue para el cielo. Hoy es un angelito más que está cuidándome en esta batalla que estoy pasando. Bueno, entonces, para no alargarles y no seguir contándoles mis penas, porque vamos a terminar llorando todos, porque ha sido difícil. Hemos perdido a un compañero, para mí casi un hijo, de la radio, justamente al terminar el año 2025. Después perdí a mi madre y yo sigo peleando. Seguimos peleando. Es la voluntad de Dios y la acepto sin resignación, la acepto con condición, la acepto con humildad, la acepto con amor. Entonces, para este año vamos a hacer que todo el mes de mayo sea el mes de la madre.
0: Ya.
2: La semana pasada ya sortearon ustedes unos premios que tuvieron, que consiguieron, y que la gente muy amablemente se acercó a aportar para hacer este evento.
0: Gracias a los oyentes.
2: ¿No? ¿Sí? Ahora, esta semana vamos a rifar una cocina. La próxima semana vamos a rifar un televisor.
3: ¡Sí!
2: Estoy dando los nombres de los objetos que son de más valor, ¿no? Adicional vendrán algunos premios pequeños para poder hacer un paquetito el fin de semana. Así que desde hoy van a llamar a la radio, van a dar su nombre.
3: ¡Sí!
2: Y van a decir: te llamo porque te quiero, mami.
0: Ya, a ver, te llamo, anote por favor.
2: Te llamo porque te amo, mami, o porque te quiero, mami. O porque te quiero, mami. Cualquiera de las dos.

0: te llamo porque te amo, mami.
1: Ya. Y se inscribe entonces, ¿no?
0: Y se escribe.
1: Ok.
0: Solamente llamadas. El viernes a lo mejor aceptaremos ya mensajes, aceptaremos mensajes de voz, pero por ahora, hoy y mañana, llamadas.
1: Ya, pero ya mismito, ¿sí? Todavía no nos llame, un ratito. Estamos recién explicando la metodología. Un ratito. Prosiga, gerente, por favor.
0: Entonces, todos los viernes, 12 del día, sortearemos los premios que tengamos para esa semana.
1: Reyes, para que pida permiso, por favor. Está escuchando, 12 del día va a ser el sorteo.
0: Reyes tiene un trato.
1: Javier está haciendo otro live también.
0: Un trato especial en la radio. Y ya sabemos que cada vez que no viene tiene que pagar el doble de multa. Cuando llega atrasado también se le multa. Es un trato especial. O sea, es como ese jugador del MLE que hace poco lo rescindieron el contrato y que ahora está por aquí, por Santa Elena, jugando en un equipo de la zona norte, creo. Sí, es más o menos ese trato que tiene Reyes con la radio, sí. O sea, es un trato especial. Entonces, vamos a comenzar.
1: A ver, ¿qué les parece, amigos, los regalos? Porque faltan todavía, ¿no?
0: Faltan todavía.
1: Sí.
0: O sea, sí. Vamos poco a poco ir soltando los nombres de los regalos.
1: Sí. ¿Puede repetir? No escuché, por favor, porque llegó el señor del gas.
2: Te llamo porque te quiero, mami.
1: Saludos, amiga Brendita.
2: La mamá de las radios. Sí. La mamá de las radios.
1: No se ríe. A ver, entonces vamos haciendo un ejemplo, ya. A ver, usted va a llamar, don Reyes. Ya, abrimos la llamada. A ver, hola, buenos días.
2: Te llamo porque te amo, mamazota. No, pero eso es para usted, para la radio. Te llamo porque te quiero, mami.
1: Ahí viene el nombre de la mamá.
2: Ya, eso.
1: El nombre de la mamá y el sector.
2: Ya, de mi mamá.
1: Ya, así de fácil y sencillo. Entonces el viernes se va el primer premio. Ya escucharon, ¿no?
2: Tome el nombre de mi mamacita ahí.
1: El viernes entonces se va el primer premio y la siguiente semana se va el segundo premio.
2: Sí, pregúnteme cómo,
1: ¿sí?
2: Okay.
1: ¿Cómo se llama tu mamacita?
2: Zuly Sánchez. Ya estamos haciendo una prueba, ¿no?
1: Ay, señor, no se puede con este señor, Dios mío. Sí, ya está de buen humor, se dieron cuenta, que ya pues.
0: Es que ya está el jefe.
1: Ya pues, barriga llena, corazón contento.
0: Sí,
1: que se movía, parece que tiene gusano, usted oiga.
0: Sí, leí de mal humor cuando un invitado comenzó a nombrar. Cuando comenzó a nombrar a una persona y le terminó la entrevista. Dijo, bueno, ya, como el tiempo ya lo despido.
1: La gente se da cuenta.
2: El señor gerente de la radio nos visita, oyente nuestro, a esta hora. Saludando con el pueblo.
0: No hay plata.
1: Ay, Javier, es un caso. Ya, entonces está claro, ¿no? Está claro, ¿tienen alguna duda, por favor? Si tienen alguna duda, de una, hágalo saber. Con razón demoró tanto, dice Reyes. Desayunando son 3 horas ahí. Dice, pensé que el privilegio era por ser de la tercera edad. No hay ningún privilegio. Buenos días, dice, que está el jefe. Hoy no se va temprano, don Tipán, dice. ¿Qué más dice por aquí? A ver. Allá, esto en cuanto a las gasolinas, al combustible. Ya Manuel también tiene una nota referente a aquello. A ver, don Reyes, entonces, ¿usted lo entendió?
2: Sí, claro, y toda la ciudadanía que está escuchando, te llamo porque te quiero, mami. Con eso inmediatamente da su nombre y participa. Va a haber un televisor, ¿no? Va a haber un televisor.
0: Una cocina.
2: Una cocina.
1: Y otros premios.
2: Todo el mes de mayo.
0: Y algunos premios
2: de mamá.
0: Más.
2: Todo el mes de mayo, el día de mamá. Qué bien. Esta radio siempre se ha caracterizado por darle la oportunidad a las madrecitas que lleven su regalo, que tengan la oportunidad de ganarse algo, que son de nuestros auspiciantes, pero con el sello y garantía de don Hernán, que ya lo ha explicado también, que tenemos tantos años haciendo estos sorteos. Pensaba. Este es un pensamiento mío de que no se iba a hacer ya este año, pero no obstante don Hernán Rodríguez no estar aquí en la provincia de Santa Elena porque él ya lo expuso de salud, pero él tiene en mente que hay que festejar a las madrecitas. Y eso lo vamos a hacer, nosotros nos prestaremos para recibir las llamadas y que el sorteo sea lo más transparente posible,
1: como siempre,
2: como es característica nuestra, y dar los regalos correspondientes.
1: Así es, no, por acá nos preguntan el número de la radio o el secretario, es que ese día colapsó el tema, ¿eh? Colapsó el tema de la los dos, sí, aquí el número de la estación, pero yo creo que ya está todo normal, ¿no? Ya vamos nosotros a hacer la prueba, a las 11 ya receptamos las inscripciones, ¿no? Ya a las 11, en 6 minutos receptamos las inscripciones. Por aquí Sandy Córdoba nos dice, hola mi estimada Zuli, saludos don Hernán, por acá los estoy escuchando, saludos amiga Sandy, don Beltrán también, ¿ah? Saludos aquí Beltrán, ¿a quién más tenemos por aquí que están conectados? Ah, muchas gracias, gracias a la gente también que está siguiendo estas plataformas. Hay que innovar, oiga, hay que innovar, hay que estar en todos hoy en día, así que ya lo sabe, cocina, televisor y otros premios que vamos a estar sorteando durante todo este mes. Sí, durante todo este mes. Ah, ya, Beltrán es hoy su live. Dice, ah, ya, pues amiga, como dice Beltrán, pues disculpe, pensé que era un caballero. ¡Disculpe! Saludos, amiga Zulay, también, que está ya conectada. Muchas gracias. Entonces, Javier, estamos claros.
2: Estamos claros en el momento que se diga, comienza el concurso. Comienza el concurso inmediatamente. Nosotros receptaremos las llamadas y estarán en la base de datos y luego la... el correspondiente sorteo. Así que están avisados. Gracias, no sabía que me veía tan hermoso, estimada. Ahí está. Están transmitiendo en la cuenta de TikTok de la compañera Zuli Sánchez. Me he puesto algunos filtros ahí para verme más juvenil. Gracias.
1: Ok, mi estimado gerente. Entonces, estamos claros, ¿verdad?
0: Sí, estamos claros, sí.
1: Claro, ¿verdad?
0: Esperemos que todo salga bonito y después no anden con alguna discordia entre ustedes.
1: Ustedes oyentes sí lo comprendieron, sí entendieron, verán, ya hemos explicado entonces la metodología. Saludos don Teodoro, saludos aquí amiga Marixa, muchas gracias. Por acá don Ángel le dice, don Hernán, que Dios lo siga cuidando y que se mejore pronto, que gracias. Él sanará, saludos, me dice.
0: Gracias.
1: Gracias don Angelito también, don Paulo también, muchos saludos para usted. Amiga Marixa, muy buenos días, me parece excelente lo que ustedes como Radio Informativo realizan, porque aparte de informarnos, hacen gozar con sus ocurrencias, como también tratan de ayudar en lo que se puede y esté a su alcance. Gracias, mi estimada amiga Marixa Perero. Por acá, saludos y bendiciones para don Hernán, dice, de parte de su amigo Ángel Sanguinés.
0: Gracias, Sanguinés. Sí.
1: Perfecto.
0: Gracias, Angelito.
1: Ahí está, también está enviándole los saludos cordiales para usted. Buenos días, mi estimada Zuli, si es verdad lo que dijo ahí el señor gerente, que cuando lo entrevistado el ingeniero Rodríguez nombró a la alcaldesa de Santa Elena respecto a las obras, cambió ya su forma de entrevistarlo y despidió al señor.
2: Oh,
1: Esa
0: no,
1: falta
0: no,
1: de respeto, pues.
0: La gente se da cuenta. Sí, la gente se da cuenta.
1: En la fanpage.
2: No, lo único.
0: La gente se da cuenta. La gente sabe.
2: Lo que le dije al caballero es que si no le gusta que una mujer sea alcaldesa, nada más. Eso es todo. Pero ahí todo normal, correcto, fino y elegante. Como siempre lo hacemos, mi estimada.
0: ¿Por qué se pone nervioso?
2: No,
1: oiga, ¿cuál fue la entrevista que le estaba haciendo el like y cortó?
0: ¿Esa?
1: No. Cuando Jefferson. Él estaba haciendo un like y un entrevistado habló de Santa Elena. Él cortó el like. ¿Cuál era el entrevistado? ¿No se acuerda?
2: No, cuando vino don José Daniel Villar.
1: Cuando vino el prefecto. Sí, se acuerda.
2: Ya,
1: del estadio. Sí. Ahí está.
2: Ahí en ese momento.
1: Don Reyes.
0: Así es.
2: Se me estaba descargando el teléfono.
0: O sea, él sí cuarta la libertad de expresión.
1: El teléfono.
2: Entonces claro. tuve
0: ya la cocina está aquí en la sala.
1: Ya llegó la cocina.
0: Ya está la cocina en la sala.
2: Cocina, señoras y señores.
1: Vamos con la gente de TikTok. A ver.
2: La cocina.
1: La cocina.
2: Que ha donado el pelotero de la provincia de Santa Elena.
1: A ver, sígame.
2: Los que ustedes ya conocen, ¿cómo se llama? El señor
0: el prefecto, abogado José Daniel Villar. A ver, repita. El abogado
2: Daniel Villar.
0: Pues es el prefecto de la provincia.
2: Prefecto actual de la provincia.
0: Eso, así.
2: Va y se ha hecho.
0: Nos ha donado con una cocina.
2: Una cocina.
0: Con horno
2: panorámico. para guardar el pavo que también da Antena Península para fin de año. Ahí vamos a guardar el pavo. Está leyendo una cocina radiante. Ya, ya en este momento la compañera Zuli ha estado, está en este momento conociendo la cocina, mirándola para...
0: Está
2: la
0: transmitiendo por TikTok el, ya, el mensaje.
2: Ya está dividiéndomele, no el electorado, sino los oyentes. Unos están en TikTok con Zuli Sánchez, otros están con Javier Reyes en la señal abierta de Antena Península. Entonces, que quede claro, oyentes, la televisor, cocina y otros premios más que se irán aumentando en lo que va de este mes de mayo. Mayo, totalmente mes de mamá en esta radio.
0: La mamá de las radios.
2: La mamá de las radios ha instaurado ya desde este momento que todo el mes de mayo, hasta el 30 de mayo, vamos a estar cada fin de semana sorteando el sorteo de un premio, de los premios de esos considerados, como dicen la policía, de alto valor. De alto valor para las madrecitas, Hernán.
0: Así es. Bueno, esperemos que con esto nosotros no perdamos esa esporia que existe o que existía cada vez que se acercaba el Día de la Madre, ¿no? Vamos a seguir trabajando para ustedes y gracias por ese respaldo que tenemos, gracias por esa forma de estar pendiente de lo que Radio Antena Península trabaja para ustedes. Gracias por ser oyentes número uno, gracias de corazón, gracias. Y bueno, vamos a seguir de largo, vamos a seguir trabajando, vamos a decir lo que los otros no quieren decir, vamos a transmitir lo que los otros no quieren transmitir, porque eso es Radio Antena Península.
2: Gerente, la gran cantidad de los oyentes está decretado y está sondeado, que gran cantidad de los oyentes son las distinguidas madres de familia que están en sus hogares. Gran cantidad de mujeres escuchan la radio.
0: Así es.
2: Y la mayor población de madres de familia. Y eso es lo que nos impulsa a seguir adelante siempre, pues, ¿no?
0: Lo que tratamos es que nosotros, mientras ustedes hacen los quehaceres de la casa, mientras cocinan, mientras lavan, mientras limpian, nosotros a través del oído queremos que se diviertan, que se sientan tranquilas, que se sienten feliz, que disfruten un momento de lo que realmente acá se trabaja. Nosotros damos información, al mismo tiempo hacemos que se diviertan, que goce y que se sientan felices.
2: De eso se trata, oyentes de la estación radial. Ha anunciado el día de hoy, oyente nuestro, mes de mayo para la mamá de la radio Antena Península, va a ser del Día de las Madres.
3: Ya listo.
2: Y este viernes sorteamos una cocina con horno panorámico. Una cocina niquelada. Así que desde hoy se ha dado la voz oficial que todo el mes de mayo va a ser el Día de las Madres para esta estación radial.
0: Esta semana se va a la cocina que ahí tenemos tres sacos de arroz todavía.
2: Ah, ahí lo está.
0: Tres sacos de arroz. Se va esta semana. Conjuntamente en la cocina donada por el abogado José Daniel Villau, prefecto de la provincia de Santa Elena.
2: Y va con el arroz de una para que cocine el arroz.
0: Sí, ahí está. Para que haga el arroz con pollo y nos invite, ¿no?
2: Señoras y señores, está dado este anuncio. Más adelante vamos a coger ya los nombres de las personas que van a participar. Mientras tanto, nos vamos a una parte comercial y ya volvemos.

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3: 11 horas, 4 minutos.
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0: que cada vez que hay inviernos se lleva el puente de madera y totalmente las comunidades, tanto como ir a Libertador quedamos totalmente aislados. Ir para Cadiate no podíamos, no había cómo poder pasar.
1: Integrando espacios seguros para el peatón y el visitante.
0: Veo que de verdad está quedando totalmente increíble ver que va a tener aceras y bordillo y que se ven totalmente ya todo. Le dije al prefecto que le agradecía de corazón y lo vuelvo a decir, que es una obra que de verdad que va a impactar totalmente todo lo que es la provincia.
2: Seguimos trabajando con mucha fe, porque primero Santa Elena.
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1: 11:07.
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1: Señoras y señores, de día viernes una cocina, un horno panorámico este viernes.
2: ¡Sí!
1: Comenzamos ya a pedir los nombres de las mamitas. Tienes que decir, ¿ya? Vamos entonces al aire. Vamos a coger. Secretario, póngase pila ahí. Tome dato ahí. Pluma y lápiz. Una cocina este viernes, ojalá sea para la madrecita. Adelante, buenos. Hola. Buenos días. ¿Cómo le va? Buenos días. ¿Aló? Hola.
3: Hola.
1: Buenos días.
3: Buenos días, amigo Tipán.
1: El eslogan.
3: Te llamo porque te amo, mamita.
1: Te llamo porque te amo, mamita.
3: Hasta el cielo.
1: ¿Cuál es el nombre de la mamita, por favor?
3: Bueno, mi mamita no está en vida. Mi mamita falleció. Pero puedo inscribir a mi hermana.
1: Claro, inscríbale nomás.
3: Patricia Cobos del Peso.
1: Patricia Cobos del Peso, ¿de qué sector?
3: Santa Elena.
1: Patricia Cobos del Peso, Santa Elena, está participando, muchas gracias.
3: Ok, gracias.
1: Sí, Santa Elena dice. Hola, buenas.
4: Hola, buenas. Te llamo porque te quiero, mamita.
1: Te llamo porque te quiero, mamita. Nombre de la madrecita, por favor. Nombre de la madrecita participante. ¿Cómo? El nombre de la madrecita. ¿Cómo?
4: El nombre. Chiquito.
1: ¿Cómo?
4: Narcisa Chiquito.
1: Narcisa Chiquito. ¿De qué sector nos llama Narcisa Chiquito? ¿De qué lugar?
5: Enrique Druet, Santa Elena.
1: Va, listo. Va por la cocina.
5: Está participando.
4: Muchas gracias
5: también a usted. Vamos con el siguiente contacto. Adelante. 099-723-1321. 099-990-1011. Adelante. Hola, hola.
6: Hola, buenos días. Te llamo porque te quiero, mamita.
5: Perfecto. ¿A quién inscribimos?
6: Elizabeth Tumbaco.
5: ¿A quién?
6: Elizabeth Tumbaco.
5: Elizabeth Tumbaco. ¿El otro apellido?
6: Hernández.
5: ¿De dónde, Elizabeth?
6: Santa Elena, barrio Flavio Rosales.
5: Flavio Rosales, listo.
6: Gracias.
5: Muchas gracias. Oiga, póngale ánimo, me de esta leñeque, porque son 11 y 11 y no creo que estén durmiendo. No creo que estén durmiendo. Por favor, vamos a levantarnos. Vamos. Abrimos línea y con ganas. Eso, con ganas, diga. Te llamo porque te quiero, mamá. O te llamo porque te amo, mamá. E inmediatamente inscribimos a la persona. Pero métale ñeque, vamos en Reyes.
1: Adelante, la persona que está en la línea.
7: Hola, ¿cómo estás? Muy buenos días.
1: Buenos días.
7: Te llamo porque te quiero, mamita.
5: Muy bien.
1: ¿Quién participa? El nombre de la mamita.
7: Tomasita Tomalaba San.
1: Tomasita Tomalaba San, ¿de qué sector?
7: De la Libertad.
1: De la Libertad, ¿qué sector?
7: Barrio 12 de octubre.
5: 12 de octubre, aquisito nomás, ¿ah? Aquisito nomás, vecinitos somos. Saludos, amiga Tomasita.
1: Está participando, buenos días. Hola. Buenos días.
8: Buenos días. Te llamo porque te amo, mamita linda.
1: Te llamo porque te amo, mamita linda.
8: Puedes elegir a la señora Magdalena Álava.
1: Magdalena Álava.
8: Del barrio 5 de junio.
1: Del 5 de junio de la Libertad. Muy bien, muchas gracias. Está participando. Gracias. Está participando. Métale ñeque.
5: Javier Reyes, también métale ñeque usted, pues, don Reyes. Eso, métale ánimo. Hola.
9: Hola, buenos días.
5: Buen día.
9: Te llamo porque te quiero, mamá.
5: Ahí sí. ¿A quién inscribimos? Rápido, ¿a quién inscribimos?
9: María Reyes Suárez.
5: Le ha dado un ataque de risa. María Reyes Suárez, ¿de dónde?
9: Sí, de acá de Santa Elena.
5: ¿Dónde, Santa Elena? ¿Qué parte? ¿Qué sector?
9: Ángel Simón Yaguar.
5: Ángel Simón Yaguar, listo, mi amiga. Anda risueña usted, anda que se ríe, se ríe. Me contagia su risa también. A ver, vamos con otro contacto, Javier. Vamos con otro contacto. Aquí está, aquí está. Ahí está, vamos. Dale, don Reyes.
1: Hola, buenas, buenos días. ¡Buenos días! ¡Buenos días!
5: Ahí está, ahí está. ¿Qué pasó? Hola.
0: ¿Aló?
1: Hola. Adela.
0: Sí, buenos días. Te amo porque te quiero, mamita.
1: No.
0: Te llamo porque te quiero, mamita.
1: Ahí sí. Te llamo porque te quiero, mamita. ¿Con quién va a participar el nombre?
0: El 24 de mayo. Soy la señora Carmen Suárez.
5: ¿Usted mismo participa, doña Carmen?
0: Sí, ya. Sí, porque mi mamá está en Guayaquil.
5: ¿Carmen Suárez, su otro apellido?
0: Torres.
5: Listo, amiga. Ah, está participando. Ya. Pilas ahí.
1: Una ya. Cocina con horno panorámico que está donando don José Daniel Villao, el abogado. Hola, buenas tardes.
2: Muy buenos días. Estoy llamando para decir te quiero mucho, madrecita linda.
5: La frase.
2: Anotar a Carolina Pilay Álava.
5: Ya, pero dígame la frase, esa no es la frase.
2: Te llamo porque te amo, mamita.
5: Ahí sí, muy bien, caballero. Ahora sí, vamos, dígame el nombre, por favor.
2: A Carolina Pilay Álava.
5: Carolina Pilay Álava. ¿De dónde?
2: De la 5 de junio.
5: 5 de junio, listo, amigo. Está participando Carolina, 11:15 minutos. Traten de una decir la frase. ¿Eh? Hola, hola.
10: Te amo, te llamo porque te quiero, mamita.
5: Muy bien, ¿a quién vamos a inscribir?
10: A la señora Jim Rodríguez Reyes de Santa Elena, Ángel Simón Yaguar.
5: Ya, el nombre no le copié. Repítame el nombre.
10: Edina Rodríguez Reyes.
5: Edina.
10: Gina.
5: Gina, es Gina, ya, listo. Ahí sí, mi amiga. Perfecto, gracias, ¿ah? Está participando. Por si acaso son solamente llamadas en vivo. No estamos receptando ni mensajes de texto ni notitas de voz. Llamadas en vivo, por favor, ¿sí? Vamos, 11:16 minutos. Aquí están. A ver, don Rey, usted desplaza aquí y ahí le sale la llamada, ¿sí ve? Dice llamada entrante. Entonces usted, este botoncito verde lo hace para arriba.
1: Hola. Ahí está.
10: Buenos días, te llamo porque te quiero, mamita.
1: Te llamo porque te quiero, mamita.
5: San Vicente.
10: Para la señora Isabel Tomalá Prudente.
1: Isabel Tomalá, ¿de dónde?
5: Ya dijo
10: San Vicente. De la ciudad de la San Vicente.
1: Ya, muy bien, muchas gracias.
5: Gracias a usted también, perfecto. Vamos con el siguiente contacto. Mira, aquí están entrando. Aquí están, don Reyes.
1: Una cocina. Y encima un saquito de arroz también. Buenas tardes.
11: Buenas tardes.
1: Del.
11: Te llamo porque te quiero, mamita.
1: ¿Cómo?
11: Te llamo porque te quiero, mamita.
1: Ya, muchas gracias. El nombre de la persona que va a participar, el nombre de la mamita.
11: Brenda Campo Verde Flores, barrio 16 de julio.
1: Allá.
5: Campo Verde Flores, 16 de julio.
1: Es mi vecina.
5: Su vecina.
11: Ajá. Sí, primato, aquí, adiós.
5: ¿Qué tal es este señor de vecino?
1: Claro.
11: Buen vecino, primo.
1: ¿Cómo?
5: Entre familia, pues primo dice.
1: Claro, mi primo Raúl Reyes. Primo.
5: Listo, caballero, gracias.
1: Dígale primo.
5: Gracias, amigo. Vamos con otro contacto. Adelante.
12: Te llamo porque te quiero, mamita.
5: Muy bien. El nombre, por favor.
12: Adalgisa Tomalá.
1: Adalgisa Tomalá. ¿De qué sector es Adalgisa Tomalá?
12: Santa Elena, barrio Enrique Candel.
1: Barrio Jimmy Candel.
12: Enrique Candel.
1: ¿El otro apellido?
12: Tomalá.
1: Tomalá, muy bien.
12: Tomalá Reyes.
5: Tomalá Reyes, listo.
1: Muchas gracias.
5: Hay muchos reyes aquí.
1: Toda la parentela, pues, allá en Santa Elena. ¿No es que los reyes escuchan Antena Península?
10: Hola, muy bien. Te llamo porque te quiero, mamá.
5: Bien.
1: Te llamo porque te quiero, Javier. No, te llamo porque te quiero, mamá.
10: Te llamo porque te quiero, mami.
1: Ah, eso, ahí sí. ¿Quién participa?
10: Andrea Asensio Villó.
1: Andrea Asensio
10: Villó, de Puerto Chanduy.
1: Puerto de Chanduy. La señal nitidita en Chanduy está. Muchas gracias. Muchas gracias. Señal nitidita en Chanduy. Hola, buenas. Aló. Dele. Otra vez vamos.
5: Ahí estamos.
1: Aló.
13: Hola.
1: La frase.
13: Buenos días.
1: La frase.
13: Te llamo porque te amo, mamita.
1: ¿Quién va a participar?
13: Paola Mera Tomalá.
1: ¿Cómo?
13: Paola Mera Tomalá.
1: Paola Mera Tomalá, ahí está.
13: Del barrio 12 de octubre.
5: 12 de octubre, Libertad.
13: Sí, Libertad.
5: Listo, gracias, caballero. Está participando, Paola.
1: Hola, buenos días. La frase.
14: Aló.
1: La frase.
14: Te amo porque te amo, mamá.
1: No, así
14: te
1: no.
14: Te llamo porque te amo, mamá.
1: Eso, ahí sí. ¿Quién participa?
14: La señora Cora Borbor José.
5: Cora.
1: La señora Cora Borbor José.
14: Eusebio.
5: ¿De qué sector?
14: Barrio Manaví, de La Libertad.
5: Barrio Manaví, Cantón La Libertad. Listo, caballero. Está participando ahí la amiga Cora. Ahí está.
1: Ahí
5: sí, don Reyes. Póngale ahí el botón verde.
1: Hola.
5: No lo ha presionado.
1: Ahí presiona.
5: Que yo quiero que usted aprenda, porque ya. No toda la vida puedo estar a su lado.
1: Siempre va a estar hasta mi fin de mes.
5: Pero presión. Ahí está.
1: Este teléfono, tanta tecnología, pues también. Hola.
15: Hola. Te llamo porque te quiero, mamita.
1: A ver, repita.
15: Te amo porque te quiero, mamá.
1: No, así no es.
15: Te amo porque te amo, mamita.
5: No,
1: así no es.
5: La última.
15: Te amo porque te quiero, mamá.
1: No. Vaya a aprenderse bien. Te llamo porque te quiero, mamita.
5: Oiga, vaya a aprenderse bien.
1: Te llamo porque te quiero, mamita.
5: Estás recordando tu tiempo de docente, ¿verdad?
1: Ya.
5: Yo me imagino que les decía, vaya a aprenderse bien, ¿o no?
1: Haga una plana ahí, mañana traiga. Te llamo porque te amo, mamita.
5: Déjame.
1: Bueno, podemos aceptar. Te llamo porque quiero al locutor. Hola.
16: Aló, buenos días. Te llamo porque te amo, mamá.
1: Ya. ¿Con quién va a participar? ¿Con qué nombre?
16: Eliana Rodríguez Reyes,
1: ¿de qué sector?
16: De acá, del barrio Enrique Drueg.
1: Enrique Drueg de Santa Elena.
16: Santa Elena.
1: Muy bien, muchas gracias.
16: Muy gentil, gracias.
1: Está participando, muy gentil.
5: Oiga, solamente hay de Santa Elena y Libertad, ¿y Salinas?
1: No, pues porque... No sé qué pasa ya. Buenos días.
17: Buenos días.
1: La frase.
17: Te amo porque te quiero, mamita.
1: No, así no es. Por favor, cuidado.
17: Te amo porque te quiero.
1: No, mamita. Así no es, niña. Por favor.
17: Así es.
1: No, ¿cómo es así? ¿Qué pasó? Pues, a ver, vamos.
17: Te amo porque te quiero, mamita.
1: Te amo y te amo. A ver, la última oportunidad que le voy a dar. A ver, dígame.
17: Te amo porque te quiero, mamita.
1: No. Muchas gracias, tome asiento. Señoras y señores.
5: Fuiste, Javier.
1: Ahí está. Ahora sí. Ya la frase, pues la frase.
5: La frase tiene que saberse.
1: No tiene que equivocarse.
5: A ver, ahí está otro contacto. Ahí.
1: Hola. Buenos días. Hola. Sale bonita mi voz en la radio, ¿no? Había escuchado. Hola.
5: Amigo, ¿está al aire? ¿O quién está en la línea? Estamos al aire, hola.
18: Buenos días.
5: Olis.
18: Te llamo porque te quiero, mamita.
5: Ahí le metió ñeca. Hasta acá me transmite su ánimo. ¿A quién vamos a inscribir, amigo?
18: A María González Panchana.
5: María González Panchana. ¿Qué es para usted, doña María?
18: Mi mamita.
5: Ah, su linda mamita. Perfecto. ¿De qué sector?
18: General Enrique Gallo.
5: El sector Enrique Gallo. Bien. Listo, caballero. ¿Te pilas?
18: Hasta luego, pase bien.
5: Listo, hasta luego.
1: Esta otra llamada. Buenos días. La frase.
19: Hola.
1: La frase.
19: Te llamo porque te quiero, mami.
1: Eso, qué felicidad. ¿Con quién vas a participar? ¿Con qué nombre?
19: Carmen Córdoba.
1: ¿Cómo?
19: Carmen Córdoba.
1: Carmen Córdoba, ¿qué sector nos llama?
19: Abdón Calderón.
1: Abdón Calderón del Cantón La Libertad.
19: Gracias.
5: El otro apellido.
1: El otro apellido.
19: Balcázar.
1: No es de las Balcázar, cuidado. Ahorita me acuerdo ahí. Aquí está mi vieja con su pelo rubio.
20: Así dice.
1: Hola, buenos días.
21: Muy buenos días.
1: Buenos días.
21: Te llamo porque te quiero, mamita.
1: Eso. Bien. Es que digo con expreso. Te amo, te llamo porque te quiero, mamita. Siempre te llevo en mi corazón y en mi mente.
5: Ya, oiga.
21: A ver, ¿qué diga a mi esposa?
1: A ver, su nombre es la esposa.
21: Amelia Beatriz Villón Bernabé.
1: Amelia Beatriz Villón Bernabé, ¿de qué sector?
21: Tú puedes decir a mi mamita.
5: Solo uno, solo uno. Más. ¿De qué sector está Amelia?
21: En Santa Elena.
1: ¿Qué barrio? ¿Qué barrio? Nueva Jerusalén 1.
21: ¿Sí puede escribir a mi mamita?
1: Mañana. Hola. Está al aire. Buenos días.
22: Te llamo porque te quiero, mamita.
1: Eso. ¿Con quién nombre va a participar?
22: Claudia Pozo.
1: Claudia Pozo. ¿De qué sector es Claudia Pozo?
22: Salinas.
1: De Salinas, ahí está la llamada de Salinas. ¿Qué?
5: ¿Qué barrio de Salinas?
22: Los Matías.
1: Los Matías.
5: El otro apellido, Pozo.
22: Balón.
1: Pozo Balón.
5: Sí. Ya, okay. Antes que me conteste un ratito. Gracias, amigo, está participando. Gracias, ¿eh? Gracias también a usted. Oiga, ¿cómo se dice en TikTok? Tac, tac a la pantalla. Así, ya, por favor, denle tac, tac a la pantalla. No sé, me siento media chafle, porque Javier, yo le he escuchado ese tac-tac, y ahora decirlo yo, me siento rara.
1: Dele tac-tac.
5: Soy nueva, estamos probando, ven, porque hay que innovar, oiga.
1: Véngase para
5: así acá,
1: dicen.
5: Dígale que de tac.
1: Venga acá para...
5: Dígale ahí a los oyentes.
1: Puede. Por favor, denle tac, tac a la pantalla de Zuli Sánchez. Tac, tac, tac. Venga para acá para darle tac, tac. Ya ahí está. Ahí está, Zuli. Hola. Deme. ¿Y cómo están las llamadas allí, oiga?
5: No me llamen.
1: No me llamo, que yo le llamo.
5: No me llamen.
1: Ahí se corta la transmisión.
5: Sí, no me
1: llamen. No le llamen, por favor. Hola, buenos días. Buenos días.
23: Te llamo porque te quiero, mamá.
1: Eso, así es. ¿Cuál es el nombre que va a participar?
5: Tequiteque.
1: ¿Cuál es el nombre?
5: Tequiteque.
1: Mándame un capibara, mándame un capibara.
23: ¿Cómo puedes creer eso?
1: ¿Cómo? A ver.
5: Uy, Dios mío, tiene que estar con el nombre de la persona que vaya a participar, por favor. No sea malito. Vamos con el siguiente contacto. Adelante, hola. Hola.
1: Hola. Diga la frase.
5: Hola. Amigo, estamos al aire.
24: Hola. ¿Cómo estás?
5: Bien.
24: Te llamo, mamá.
1: ¿Cómo que le llamo?
5: A ver, otra vez.
24: Te llamo, mamá.
5: No, así no es. Segunda oportunidad.
24: Te llamo, mamá, porque te quiero.
5: No, tercera oportunidad.
24: Te llamo, mamacita, porque te quiero.
5: No, ¿dónde? ¿Por qué es en serio? Pues, don Darío. No, ya. Pues, ahí la repetimos.
1: Hola. ¿Aló?
5: Se ríen por acá.
1: Buenos días. Al aire, le estamos escuchando.
5: Dele tiquitiqui.
1: Mándeme un capibara, mándeme un tigre, mándeme una estrella. Ya, muy bien, muchas gracias. Ay, también.
5: Alguien tiene más conocimiento.
1: Una rosita,
5: mi amigo,
1: disculpen. Una rosita, Géminis. Buenos días.
25: Aló, buenos días. Te llamo porque te quiero, mamá.
1: Muy bien.
25: Mi nombre es Juli González Panembosa.
1: Juli González, ¿de qué sector?
25: De aquí, del barrio Kennedy.
1: De la libertad. De la libertad, muy bien.
5: Judith dijo.
25: Juli.
5: Ya, amiga. Listo, Juli. Gracias.
1: Ahí está Barrabás.
5: Gracias. El sector Kennedy, aquícito nomás, ¿ah?
1: Hola, buenos días.
26: Hola, buenos días.
1: La frase.
26: Te llamo porque te quiero, mamá.
1: ¿Con qué nombre va a participar? Hola. ¿Con qué nombre va a participar?
26: Hola.
1: ¿Con qué nombre? ¿Con qué nombre va a participar?
5: No, Dios mío, tiene que estar activo. Estamos al aire, es que los estamos escuchando perfectamente. Otro contacto, hola. Muy bien. Bájale el volumen, por favor, a su receptor.
26: Te llamo porque te quiero, mamá.
1: Excelente, ¿con qué nombre participa?
26: ¿Perdón?
1: ¿Con qué nombre va a participar? El nombre.
26: José Lindao Tania del Pilar.
5: Tania.
1: ¿Ya?
5: Tania José Lindao.
26: Sí.
5: ¿En qué sector?
26: General Enrique Gallo.
5: Enrique Gallo, listo.
1: Sí, dos planas ya tenemos.
5: Perfecto, está participando. Muchas gracias. Tenemos otro contacto. Adelante.
3: Buenos días. Te llamo porque te quiero, mamita.
1: Muy bien.
3: Carmen Vallejo Castro, Barrio Manaví, Santa Elena.
5: Carmen Vallejo Castro, Manaví, Santa Elena. Listo, caballero. Está participando. Muchas gracias. Hola.
4: Hola, Sol. Buenas tardes. Te llamo porque te quiero, mamá.
5: Muy bien. ¿A quién inscribimos?
4: Cindy, Estefanía
5: López. ¿Cindy?
4: Cindy, Estefanía López.
5: ¿Ya? ¿De dónde?
4: De Enrique Gallo.
5: ¿De dónde? No le entiendo.
1: A 5 de junio.
5: 5 de junio. Enrique Gallo, dice. Enrique, el primer apellido no le copié, amigo.
4: Cindy, Estefanía López.
5: No le entiendo el primer apellido, no le entiendo, no le entiendo el primer apellido. Envíame por el mensajito, Cindy.
4: Cindy
5: Castañeda
4: López.
5: Castañeda. Ay, Dios mío, no le copio el primer apellido al amigo, no le copio el primer apellido ahí, se me queda. Hola, buen día.
6: Hola, buenos días.
5: ¿Qué no se escucha?
6: Te llamo porque te quiero, mamita.
5: Muy bien.
6: Desde la provincia. Mi mami se llama Martina Romero Pozo.
5: Martina. Martina me dijo.
6: Mariana Romero Pozo.
5: Mariana, ¿de dónde?
6: Desde la Propicia.
5: Desde la Propicia, listo.
6: Cantón La Libertad.
5: Perfecto. Mariana Romero Pozo del sector La Propicia. Muchas gracias.
6: Gracias.
5: Gracias también a usted. Hola. Hola.
6: Hola.
5: Olis.
6: Te llamo porque tengo amiga.
1: Sí. Sí, está bien, te llamo porque te quiero, madrecita. ¿Con qué nombre va a participar?
6: Daisy Cruz.
1: Daisy Cruz. ¿De qué sector nos llama?
5: Daisy Cruz, ¿el otro apellido?
6: Rodríguez.
5: Rodríguez, ¿de qué sector?
6: De Santa Elena, Barrio. La Alborada.
5: Barrio La Alborada, listo. Muchas gracias, ¿ah? Muchas gracias. Bueno, nos vamos a una pausa, por favor. 11:31. Nos vamos a una pausa para seguir aceptando las inscripciones. ¿Ah? Ya sabe, usted tiene que decir, te llamo porque te amo, mami, o te llamo porque te quiero, mami. Nos da el nombre y el sector. Por favor, sí, nos vamos a la pausa y volvemos.

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1: 11 horas, 32 minutos.
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0: madre. Sí, es que Dios te bendiga, madre. Bueno, gracias a la gente que estuvo conectada. Ya cerré la transmisión. Ya cerré la transmisión, Dos Reyes. Pero lo que no vamos a cerrar son las inscripciones. Lo que no vamos a cerrar son las inscripciones, por favor. Así que, Don Reyes, por favor, vamos con las llamadas. Que
1: señoras y señores,
0: siguen ingresando las llamadas.
1: Ya saben ustedes cuál es el eslogan que tienen que decir.
0: La frase
1: que tienen que decir para participar. Secretario, póngase pila. Buenos días. Deme la frase. Buenos días.
0: Hola. Hola.
2: Llamo porque te quiero, mami.
0: Ya, perfecto. A ver, ¿a quién vamos a inscribir?
2: Gina Salazar.
0: Gina Salazar, ¿el otro apellido?
2: Holguín.
0: Holguín, ¿de dónde?
2: De acá de Chanduy.
0: ¿De Chanduy? ¿De qué parte de Chanduy?
2: De aquí del pueblo, de Chanduy, la parroquia.
0: La cabecera.
2: Sí.
0: Listo, la cabecera parroquial de Chanduy. Listo, mi amiga, gracias. ¿Eh?
2: Gracias.
0: Gracias a usted también. Otro contacto, adelante. Hola.
3: Hola, buenos días.
0: Buenos días.
3: Te llamo porque te quiero, mamá.
0: Te llamo porque te quiero, mamá. Muy bien, ¿a quién vamos a inscribir?
3: Se llama Mariuxi Caixa Romero.
0: ¿Mariuxi?
3: Caixa Romero.
0: Caixa Romero. ¿De dónde?
3: Desde La Libertad.
0: ¿Qué parte de Libertad? ¿Perdón? ¿Qué sector?
3: Mariuxi Caixa Romero.
0: Ya, ¿qué sector?
3: Desde La Propicia.
0: Propicia, ahí sí, no le copiaba el sector. Listo, a mi amiga, muchas gracias, está participando, vamos con el otro contacto.
1: Hola, ¿cómo le va la frase, por favor?
4: Llamo porque te quiero, mamá.
1: Eso, ¿con qué nombre va a participar?
4: Grace Flores Ramírez.
1: Grace Flores Ramírez, ¿qué es para usted, Grace Flores Ramírez?
4: Mi esposa.
1: Muy bien, qué lindo, así deberíamos ser todos los hombres. Señores y señores, inscribir a mi esposa.
0: ¿De qué sector?
1: ¿De qué sector?
4: De las Acacias.
0: Acacias.
1: ¿De qué sector, señor?
0: De las Acacias.
1: Muy bien. Está participando.
4: Muchísimas gracias.
1: Gracias. Voy a inscribir a
4: Buenas tardes.
0: Buenas tardes también para usted, mi estimado amigo. Gracias. Coja, por favor.
1: Hola.
0: Nuestro contacto ahí, recíbalo.
1: Buenos días.
5: Hola. Te llamo porque te quiero, mamita.
1: Gracias. ¿Con qué nombre va a participar?
5: Jenny Lainez Figueroa.
1: Jenny Lainez Figueroa.
5: Sector Los Girasoles, La Libertad.
1: Girasoles de La Libertad, muy bien. Muchísimas gracias. Siguiente llamada, buenos días, la frase. Deme la frase.
6: Que te quiero, mamá.
1: Muy bien, te llamo porque te quiero, mamá. ¿Con qué nombre va a participar?
6: Yolanda Orrana Dillon, acá en Río Verde.
1: ¿Ya? ¿Para quién va a participar?
6: Yolanda Orrana Dillon.
1: Yolanda, ¿no?

0: que le cambies el semblante y esté llena de alegría. Gracias. Hola.
1: Ya.
0: Ya muy. Muchas gracias. Hola. Hola, buenos días.
2: Buenos días.
0: Aló, buenos días. La frase.
2: Te llamo porque te quiero, mamita.
0: Ah, dale con ganas, a ver, otra vez. Yo como que le acerco. Buenos días, deme la frase.
2: Te llamo porque te quiero, mamita.
0: Eso, ahí ya te cambia. Vamos mejorando, vamos mejorando. Otra vez. Buenos días.
2: Bueno, te llamo porque te quiero, mamita.
0: Ahí sí, pues. Deme, ¿con quién va a participar? ¿Con qué nombre?
2: Erlinda Bernabé Bernabé.
0: Linda Bernabé Bernabé. ¿De qué sector?
2: De Pechiche.
0: De Pechiche. Un saludo cordial a Pechiche. Tráeme conmigo una langosta.
2: Gracias.
0: Gracias. Hola. Buenos días.
3: Hola.
0: Hola, buenos días.
3: Buenas.
0: Sí, dígame. Buenos días. Buenos días. ¿Aló?
4: Estamos al aire.
0: La frase.
4: Ay, oh, Dios mío, rápido. Hola, buenos días, adelante.
5: Hola, buenos días.
4: Hola.
5: Te llamo porque te amo, mamita.
4: Muy bien, ¿a quién vamos a inscribir, amiga?
5: A Jennifer González Chiquito.
4: Jennifer González Chiquito, ¿de dónde?
5: De La Libertad.
4: ¿Qué parte?
5: Jaime Roldós.
4: Jaime Roldós, listo, está participando.
0: Hola.
4: Está participando, vamos con otro contacto. Adelante, hola, hola.
0: Buenos días. Aló.
4: Hola.
6: Aló. Buenos días.
0: Buenos días.
6: Te llamo porque te quiero, mamita.
0: ¿Cómo?
6: Te llamo porque te quiero, mamita.
0: Dígale con más fuerza, grítelo.
6: Te llamo porque te quiero, mamita.
0: Eso. ¿Con quién va? ¿Con qué nombre va a participar?
6: Jenny Rodríguez.
0: Jenny
6: Rodríguez. De acá de Santa Elena, calle Olmedo y 24 de mayo.
0: Jenny Rodríguez.
4: El otro apellido.
0: El otro apellido.
6: Rodríguez Yagual.
4: Yagual.
0: Rodríguez Yagual. Muy bien, muchas gracias. Calle Olmedo.
6: Santa Elena.
0: Ya, muy bien, muchas gracias. La calle de la familia Pita. Muy bien, ahora sí. Buenos días.
7: Buenos días.
0: La frase.
7: Porque te quiero, mamita.
0: ¿Cómo?
7: Te llamo porque te quiero, mamita.
0: Dígalo más rapidito y con fuerza, a ver, ahí.
7: Te llamo porque te quiero, mamita.
0: Eso. Eso, ahí.
7: Isabel Rodríguez es un puntal.
0: ¿Con qué, nombre va a participar?
7: Isabel Rodríguez Rodríguez de Juan Montalvo.
0: Isabel Rodríguez Rodríguez de
7: Juan Montalvo.
0: Zapotal.
4: Juan Montalvo.
0: Ah, de Juan Montalvo.
4: ¿Isabel o Elizabeth?
7: Isabel.
4: Isabel, ya, listo. Juan Montalvo. Perfecto, amiga.
0: Hola. Hola. Buenos días. Días. La frase.
8: Te llamo porque te quiero, mamita.
0: Ya. ¿Desde que con qué nombre va a participar? Nombre de la mamita.
8: Mireia
0: va...
8: de la Cruz.
0: ¿Cómo?
4: Mireia de la Cruz.
0: Mireia de
4: ¿El la... otro apellido?
8: Panchana.
4: Panchana, ¿de dónde?
8: De La Milina, Salina.
4: La Milina, Salina. Gracias, muchas gracias, mi amiga. Justamente pedía llamadas de Salinas y ya están ingresando.
0: Milina.
4: Hola.
9: Hola, buenos días.
4: Hola, amiga.
9: Te llamo porque te quiero, mamita.
4: Esa es, la actitud, ¿ah? Bien tu energía. A ver, mi amiga, ¿quién vamos a inscribir?
9: A mi mamita, a Susana de Chiquito Merchán.
4: Susana.
9: Susana Chiquito Merchán.
4: ¿De dónde?
9: Barrio Virgen del Carmen.
4: Virgen del Carmen, listo. ¿Ya terminaron los trabajos en la Virgen del Carmen?
9: Ay, esas carreteras están terribles. Ni me diga nada.
4: Está bien. No le voy a decir nada porque si no, vamos a entrar en coraje aquí.
0: Le amarga
9: ya.
0: La comida.
9: Es verdad, todos los días me reviro el hígado con todas estas calles.
4: Ya, dejémosla ahí nomás, mi amiga. Listo. Gracias, gracias. Está participando Susana. Vamos con el siguiente contacto, por favor. Tenemos 10 minutos, 10 minutos. Hola, hola, hola.
10: Hola.
4: Buenos días. Hola, buenos días.
10: Te llamo porque te quiero, mamita.
4: Ahí sí, mi amiga. ¿Quién vamos a inscribir?
10: A Miriam Rodríguez Rodríguez.
4: Miriam Rodríguez Rodríguez. ¿De dónde?
10: Al barrio Ángel Simón Yagual, Santa Elena.
4: Ángel Simón Yagual, Santa Elena. Listo, mi amiga. Está participando Miriam.
10: Gracias, buen día, señorita.
4: Gracias Zuli. También a usted. Muy amable, ¿ah? 11:50. Tenía como voz de locutora. Hola, buenos días. Así más o menos, ¿ah? Hola, hola, hola. Olis. Ahí está otro contacto, no y reciba, por favor.
0: Buenos días. La
11: llamo
0: frase.
11: Te quiero, mamita.
0: ¿Cómo?
11: Llamo porque te quiero.

0: Pero mamita.
1: Eso, muy bien. ¿Cuál es el nombre de la persona que va a participar?
0: De la Haya,
1: igual. Eudocia. ¿Ya? ¿De dónde es doña Eudocia?
0: La Unión.
1: Muy bien.
2: Sector La Unión, Libertad.
0: Libertad.
2: Sí,
1: muchas
2: listo,
1: gracias.
2: Muchas gracias, amiga.
1: Siguen las llamadas.
2: Gracias, amiguita,
1: oyentes
2: muy amable.
1: Nuestros.
2: A ver, acá tenemos aquí, uy, Dios mío, esto está es saturado, no puede ser.
1: El número
2: acá
1: del secretario de la otra vez, este no, por favor.
2: No, el número del secretario ya no. A ver, vamos. Hola.
3: Hola, buenos días.
2: Buenos días.
3: Te llamo porque te quiero, madrecita.
2: Ya lo dijo con duda, pero está bien. ¿A quién vamos a inscribir?
3: A mi querida madre.
2: ¿El nombre?
3: Matilde Zambrano Rodríguez.
2: Matilde Zambrano Rodríguez.
3: México. José Luis Tamayo.
2: Rodríguez. José Luis Tamayo. ¿Qué parte es José Luis Tamayo?
3: Vinicio 2.
2: Vinicio Yagual 2. Belle. ¿No? Belle. Así dice que le conocen Belle, al sector, ¿es verdad?
3: Listo, Belle.
2: Ah, ya, Belle. Listo, gracias, amigo. ¿Ah? Es que así dijo el prefecto. Dijo, sí sabe, le dijo a Reyes, pues, ¿cuál es el sector Belle? Y yo estaba craneando. Y Javier tampoco sabía. Y era Vinicio Yagual, porque no quieren nombrarlo Vinicio.
1: Ah, ya, Belle.
2: Belle 2, está participando entonces, doña Matilde. Hablamos con otro contacto, don Reyes.
1: Buenos días. Ahí estamos. ¿Cuál es la frase, mis estimados? ¿Cuál es la frase?
2: Hola.
1: Olis. Ahí tengo una maca ahí. Póngase pila. Hola.
2: ¿Qué pasó? Nada. Pues está abierta la línea. Tienen que estar pilas ahí. Hola. Ay, oh, Diosito. Hola.
4: Hola. Buenos días. Te llamo porque te quiero, mamá.
2: Muy bien, amiga. ¿Quién vamos a inscribir, de Marisa?
4: A mi mami, Julia Rivera Panchana.
2: Julia Rivera Panchana. 28 de mayo también.
4: Sí, niña.
2: Ya, listo, amiga. Está participando, ¿ah?
4: Ya,
2: está participando la señora Julia. Muchas gracias también a usted. 11:53. A ver, estamos a 7 minutos de irnos. Hola.
5: Te llamo porque te quiero, mamá.
2: Bien, ¿a quién vamos a inscribir?
5: Tanya Rodríguez Reyes.
2: ¿El nombre?
5: Tanya
2: Rodríguez Reyes. ¿De dónde?
5: Santa Elena, calle Olmedo.
2: Calle Olmedo, listo. Está participando Tanya. Gracias también a usted. Tenga buen día y buen provecho cuando vaya a almorzar. Otro contacto, adelante. Hola.
6: Olis.
2: Hola.
6: Te llamo porque te quiero, mamita.
2: Muy bien, mi amiga. ¿Quién vamos a inscribir?
6: Voy a inscribir a mi mamá, Arcelia Méndez Quinde, en el barrio 6 de Enero, La Libertad.
2: Arcelia Méndez Quinde, 6 de Enero. Listo, muchas gracias. Un hito nomás, mi amiga. Muchas gracias. Está participando. Pilas, que el sorteo va a ser este viernes. Y ahí voy a hacer otra transmisión. Porque mañana es miércoles. Ya se contagió el ingeniero en sonido, porque Maximiliano también anda perdido en los días. Ya se ha contagiado acá el ingeniero. A ver, vamos con el siguiente contacto. Seis minutos y nos vamos. Hola. Hola.
7: Hola.
2: Hola.
7: Hola. Hola. Te llamo porque te amo, mamá.
2: Muy bien, amigo. ¿A quién vamos a inscribir?
7: A la señora Mayra Cobos de González.
2: Mayra Cobos de González. ¿En dónde?
7: Aquí en Santa Elena, el sector 12 de octubre.
2: Sector 12 de octubre, Santa Elena. Listo. Está participando la señora Mayra. Muchas gracias y suerte también. A ver, vamos con otro contacto, por favor. Acá está el amigo. Adelante. Hola.
8: Porque te quiero, te llamo mamita.
2: No. Segunda oportunidad, don Alberto. Vamos.
8: Porque te quiero, te llamo mamita.
2: No, don Alberto. Tercera oportunidad.
8: Te llamo porque te quiero, mamita.
2: Ahí sí.
8: Y usted también, estimada Julia.
2: Ay, amigo. A ver, don Alberto, ¿a quién vamos a inscribir? Cuénteme.
8: A la reina del hogar, pues, mi querida. Oh,
2: perfecto. ¿El nombre?
8: Inés Lino González.
2: Inés
8: de
2: Lino.
8: De la Ciudadela Privada.
2: Ay, sin ahí.
8: 5 de junio.
2: Ah, ya, 5 de junio. Mi sector también es Ciudadela Privada. Está privada de todo. Ay, Dios mío. Gracias, don Alberto. Está participando Inés.
8: Gracias, tú.
2: Gracias también a usted. Tenga buen día. A ver, vamos con el otro contacto. Don Reyes, por favor, reciba el contacto.
1: Hola, buenos días, buenos días. Buenos días. Adelante, estamos al aire. No quiere contestar la señora.
9: Te llamo, mamá.
1: Hola. ¿Te llamo?
9: Te llamo porque te amo, mamá.
1: Ya, muy bien.
2: Ya, muy bien.
1: ¿Con qué nombre va a participar?
9: Diana Tumbaco Morales.
1: Diana Tumbaco Morales, ¿de qué sector?
9: 24 de mayo, La Libertad.
1: 25 de junio, La Libertad.
2: Ah, ya, 24 de mayo. Diana, usted se ganó la freidora.
9: Así es.
2: Claro, usted ya se ganó la freidora, que ya aquí, pila. No, igual vamos a poner aquí ganador freidora. Es que ya participaron, pues ya.
1: Claro.
2: Sí, pues ya
1: la. El viernes venga por la cocina.
2: Fue un sorteo, pues, claro. Javier, ¿no?
1: Claro.
2: Ella se ganó la freidora, ella se ganó la freidora. Oiga, pero el secretario de una, no, pero me suena ese nombre, se ganó la freidora, ahí está. Ya se ganó la freidora la amiga Diana, está pila el secretario, ¿ah? Pila el secretario. Hola, buen día, hola. Hola. Hola.
10: Hola.
2: Hola.
10: Hola, te llamo porque te quiero. Mamita.
2: Eso, ¿a quién vamos a inscribir?
10: A Marina Panchana Perero.
2: Marina Panchana Perero.
10: Sí.
2: ¿De dónde?
10: Barrio Galápagos.
2: Barrio Galápagos en Santa Elena, listo. Está participando. Parece que está hablando callado. Vamos con otro contacto, rápido. Tenemos 3 minutos. A ver, acá está el otro contacto. Vamos, vamos con el otro contacto. Está ingresando. Adelante. Hola, buenos días. Hola. Hola.
11: Aló.
2: Hola.
11: Hola. Hola, buenos días. Te amo porque te quiero, mamita.
2: Otra vez, otra vez.
11: Te llamo porque te quiero, mamita.
2: Ahí sí. ¿A quién vamos a inscribir?
11: Paulina Rodríguez Tomalá.
2: Paulina Rodríguez Tomalá. ¿De dónde?
11: De Santa Elena, barrio Cabo Quirós.
2: Cabo Quirós. Listo, mi amiga. Estamos bien, ¿ah? Cabo Quirós. Perfecto. Está participando. Muchísimas gracias. Está participando. Vamos con el siguiente contacto, por favor. 099-723-1321. 099-990-1011. Hola.
12: Hola.
2: ¿Cómo está, amigo? Buenos días.
12: Buenas tardes.
2: ¿A quién? ¿La frase?
12: Aló. Te llamo porque te quiero, mamita.
2: Otra vez, otra vez. Despacio, despacio.
12: Te llamo porque te quiero, mamita.
2: Ya, ahí sí. Este, nombre, por favor.
12: Dina Domínguez Rodríguez.
2: Digna
12: Domínguez Rodríguez.
2: Domínguez Rodríguez. ¿De dónde?
12: De San Teleno, San Gregorio.
2: San Gregorio. Listo, amigo.
12: Saludos, gracias.
2: Ah, listo, caballero. Ahí está Caballo Roa. Muchas gracias, muchas gracias. Gracias, gracias, gracias, dice el abogado. Ya por acá tenemos a Maximiliano. Tenemos 2 minutos para irnos. Gracias. Listo. Oiga, este, en las otras programaciones también se receptan las inscripciones, ¿verdad? Ah, ya, pila Maximiliano, entonces vas a estar solo. Vas a estar solo. Bueno, con el secretario. No, él tiene su secretario. ¿Cómo se llama tu secretario? DiCaprio, sí. No sé si será el mismo secretario que anda aquí o ese otro. ¿Por qué le pusiste DiCaprio? DiCaprio. Sí. DiCaprio, porque el de acá tiene. DiCaprio, porque el de acá tiene una voz más top. Ah, ya, yeah. Ah, ya. Yeah. Por eso, más top. Ah, ya. Yeah. Ya, yeah, ya. Yeah. A ver, es el mismo secretario, me están diciendo. Es el mismo secretario, solo que en el programa de Max se llama DiCaprio. No es DiCaprio, no, es DiCaprio. ¿Ok? No es lo mismo. DiCaprio. DiCaprio. No es Chucky, es Chucky. ¿Y Javier cómo sería? Javier, o sea, Javier nomás. O Javier. Ah, Javi. Javi, respeta la siguiente llamada, Javi. Vamos.
12: Te llamo porque te quiero, mamá.
1: ¿Ya? ¿Con qué nombre va a participar?
12: Hola, hola.
1: ¿Con qué nombre va a participar?
12: Verónica Figueroa Sánchez.
1: Verónica Figueroa Sánchez. ¿De qué sector?
12: Virgen del Carmen, La Libertad.
2: Virgen del Carmen. Listo. Está participando Verónica, muchas gracias. Por acá Don Reyes está revisando los guachos. Está revisando los guachitos. Así a ver si dice. Se ha sacado la lotería, señores. Pero no, le juega el número y saca un guacho. Lo revisa, escanea el código QR, nada, se lo guarda en la billetera. Pero tiene una segunda opción. Está el otro guacho aquí. usted sí le gusta comprar esas cosas, ¿no? Sí. En serio.
13: Me ha gustado.
2: Siempre le ha gustado.
13: Esta situación.
2: Ah, ya. Ok, vamos con el...
13: Y nos vayamos a pasear por...
2: Ese billete está roto. Para acá. Está roto ese billete. Javi.
1: No, ¿sí?
2: Vamos con el otro contacto, Javi.
1: Hola. Buenos días.
14: Te quiero, mamá. Buenos días.
2: La frase.
14: Te llamo porque te quiero.
1: Buena frase.
2: Ya, el nombre.
14: Digna Pozo Ramírez. Del barrio 25 de diciembre, de aquí en Santa Elena.
2: ¿Barrio 25 de diciembre?
14: Sí.
2: Ya, Santa Elena.
14: Aquí en Santa Elena.
2: Pozo Ramírez me dijo, ¿verdad?
14: Sí, digna. Ya,
2: digna, Pozo Ramírez. Listo, amiga, amiga, muchas gracias. Gracias, gracias, gracias, gracias, gracias. Bueno, creo que
1: gracias,
2: ya nos vamos.
1: Gracias, gracias.
2: Ya, abogado, pilas, por favor. Se va a seguir receptando más inscripciones, ¿sí? A ver, creo que ya nos vamos. Ya nos vamos. Sí, hasta ahí vamos a dejar las inscripciones nosotros. Mañana vamos a seguir inscribiendo a mucha más gente. Hoy ya está, el teléfono está colapsado. Así que pilas, Maximiliano, para que DiCaprio te ayude. Sí, para que DiCaprio te ayude. Porque solito te vas a hacer un 8. Chuso, DiCaprio se ha ido con el jefe. Y ahora se quedó solo. Quédate con Javi. Bueno, aunque es lo mismo que estés solo. Bueno, nos vamos, Javi.
1: Gracias, señores. ¿A dónde nos vamos, licenciada?
2: Yo a mi domicilio.
1: Yo bueno, la voy. Ahí nos vamos. Nuestro domicilio nos vamos, señoras y señores.
2: Gracias, amigos.
1: Cuídense
2: mucho.
1: Buenos días,
2: hermosas, hermosos.
15: Y hasta aquí, hermosas, hermosos.
2: Hasta mañana, queridos oyentes y amigos. Y gracias por estar en sintonía del informativo satelital. Y no se olviden, por favor, vayan a seguirme a la cuenta de TikTok, Zuly Sánchez. Hasta mañana.

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0: Bienvenidos y bienvenidas al Club del Mediodía con Maximiliano. Qué maravilloso estar ya conectados a través de las redes sociales, a través de la 91.7, la emisora, la frecuencia que siempre va acompañándolos a todos lados. Saludamos a toda la gente de Zona Norte que también ya nos está sintonizando a través del sitio web. También hay muchas personas que nos siguen a través del www.antena3radiotv.com. Si no lo sabía, pues ya está enterado en este preciso momento. Sí. ¿Cómo están los ánimos hoy martes? A ver, vamos a ver si el asistente Leonardo DiCaprio ya llegó. Jefe, ¿cómo se va a llevar Leonardo DiCaprio? Él tiene que ser eficiente. 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Tenemos, por supuesto, vamos a receptar en minutos, les voy a decir cuál será la dinámica para obviamente estar activados y sobre todo pues que entre en sorteo esa maravillosa cocina que obviamente está sorteando Radio Antena Península. Continuamos con más, señoras y señores, y damos la bienvenida por supuesto a nuestro compañero de labores, el que nos va a acompañar en lo que va de este martes con la buena sintonía. Hablamos del ingeniero en sonidos.
1: DJ Jefferson Vera.
0: Por supuesto, continuamos y sobre todo, sé que está esperando el mensaje de motivación en este instante. Va para usted, dirigido a mi vida, sin forzar nada, señoras y señores, sin forzar nada, porque cuando alguien está realmente interesado, le nace todo y de corazón, así como a la licenciada Sil Sánchez, le nace de corazón sortear una cocina y ella dijo, no, y ya se va a hacer un live en TikTok, así me parece, para que vaya ganando más seguidores. Se va a hacer influencer. chao, que le vaya bien, mi estimada licenciada. Ahora sí, continuamos con más de la programación y lo que van esperando la VIP internacional. ¿Qué tenemos? Efecto Biotic, la canción Trailer de Michael Jackson regresa al top 10 de los Billboard. Asimismo, por otro lado, ¿cuál sería el hombre ideal para Sofía Vergara? Todos estos detalles tenemos hoy en el Club del Mediodía con Maximiliano. Además, aparecen los androids de Dragon Balls. Asimismo, el inesperado TikTok de Joyance con Demi Lovato, que sorprendió a todos. Ese detalle y pormenor, vamos a enterarnos todo hoy en el cabello de programación. Y por otro lado, Belinda vuelve a cautivar con su tema Mentiras en la Ciudad de México. ¡Qué tema! ¡Wow! ¡Qué álbum que saca Belinda! Y muy innovador, Dios mío. Las mentiras duelen. Con mentiras no. Las mentiras duelen. Así le canta la licenciada a todos sus mentirosos. Ahí va, que se canta coreano en el carro. Con mentiras no. Y la mano al volante. Y pi. Que se pasa la roja. Ok. Continuamos con más, señoras y señores. El menú está agendado hoy en lo que va a ir a su programación. Y saludo, por cierto, a Anita Vargas, que también nos está sintonizando a través del dispositivo celular en el cantón Salinas. Ella se encuentra ya en Salinas. Yo no estoy en José Luis Amado, está en Salinas ahora. Pero también corresponde a Salinas. Perfecto. Señoras y señores, el menú está brindado. Muy buenos días, muy buen día, muy buenas tardes en lo que va del horario. Lo importante es que vamos a pasarla y vamos a disfrutarla súper bien. En este martes, 2x1 y maravilloso, porque ya en minutos voy a lanzarles la dinámica de nuestra programación para que usted se inscriba en nuestra programación con la 91.7. Bienvenidos y bienvenidas.

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1: 12 horas, 37 minutos.
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vamos a estar compartiendo ya lo que va nuestra programación. Se activa, por favor, el comodín de llamadas. Se activa, señores y señores, el número de la radio, pueden contactarse directamente y ya les voy a decir la clave, por supuesto, para que pueda inscribir a su mamita. Usted que nos está escuchando, la línea de telefónica está habilitada y ya sabe, la palabra clave es te llamo porque te quiero, mamá. Usted apenas abre la llamada, es lo que tiene que decir para que obviamente inscriba a su mamita para la cocina que tiene como premio directamente de la radio Antena Península. Perfecto. Mientras tanto, en lo que va en nuestra programación, Nostalgia en Disney. ¿Saben por qué? Porque el inesperado TikTok de Joe Jonas con Demi Lovato, que sorprendió a todos. El cantante Joe Jonas dejó abierta la posibilidad de realizar un nuevo dueto con Demi Lovato. El artista manifestó que no descarta una segunda actuación sorpresa tras su reciente aparición en el It's Not The Deed en Tour en Orlando. El reencuentro de los protagonistas de Camp Rock se volvió viral rápidamente, reavivando la nostalgia de toda la generación de Disney. Qué grandioso, ¿no? Que estas dos personas pues sigan sorprendiendo a todos ustedes a través de sus redes sociales. La línea está activada, señores y señores, para que puedan escribir a su mamita. Ya sabe cuál es la clave. Te llamo porque te quiero, mamá. Listo. Te llamo porque te quiero, mamá. La línea está activada. Este segundo para que puedas inscribir directamente y puedas llevarte en días el sorteo respectivo que se está llevando a cabo acá de una cocina para su mamita. Gracias a Radio Antena Península. La línea está habilitada al 0999-901011 para que pueda contactarse directamente al número de la radio e inscribir a su mamita. Así que anímese en este instante porque es fácil y sencillo de poder participar a través de nuestra programación. Tenemos llamada al aire. Vamos a verificar en este instante. Se me perdió. Ok, estaban llamando.

0: inscribir a su mamita. Vamos, que si se puede. Ya sabes, la palabra clave es te llamo mamá porque... Hasta que me confundí. Te llamo porque te quiero mamá. Así es. Te llamo porque te quiero mamá. ¿Ok? Una vez más. Te llamo porque te quiero mamá. Fácil y sencillo, es lo que tiene que decir en el momento de abrir la llamada. En este instante se activa el comodín, señores y señores, y tenemos ya a la primera persona que está llamando. ¿Qué es, pues? Pero llame. Se pierde, no sé. Licenciada Zulín Sánchez, ¿qué es lo que hizo aquí? Ok, listo, aquí tenemos. Está habilitado. Ya está habilitada la llamada. Hola. Hola, buenas tardes. Hola. O sea, está activa. Ahí tenemos otra llamada, a ver el aire. Hola. Está activado. Me llama el uno, me llama el otro, me encanta. Está llamando uno, está llamando otro y no sé. Pero, bueno, vamos a resolver el problemita. Hay personas que están llamando en ese preciso instante. Tenemos altavoz activado. Ok, denos un segundo. Hola.
1: Hola, te llamo porque...
0: ¿Qué? A ver, vamos al asunto, a ver. Hola, buenas tardes. ¿Con quién te...? Ya, ¿cuál es su nombre?
1: Evelyn Barzola Posmo.
0: Evelyn Barzola Posmo. ¿Desde qué sector nos escribe?
1: Del barrio 25 de diciembre.
0: Barrio 25 de diciembre. Mi bella.
1: Y aquí continúa.
0: Mi querida Evelyn, cuéntenos, ¿qué es lo que va primero a preparar en esa cocina si usted se lleva a la cocina?
1: Puede ser una receta con pollo.
0: Ay, qué rico, me invitará, ¿verdad? Con la licenciada. Ahí vamos a echarle dieta con la licenciada Sánchez, ¿ok? Ya, mi querida, gracias. Ay, también el abogado, también, ya, listo. Gracias, mi querida Evelyn, chao, chao. Está participando. Ok, ¿qué más tenemos? La licenciada dice, Maximiliano, no se va a llevar por ese lugar. ¿Dónde es que es? No, barrio 25 de diciembre, me dijo. Ok, tenemos. Llamada al aire, señores y señores. Call me. Está directamente activado. Call me. Call me. ¿Y quién más? Ahí tenemos otra llamada. Al aire. Hola.
2: Hola, buenas tardes.
0: Muy buenas tardes. ¿Cuál es la palabra clave?
2: Te llamo porque te quiero, mamita.
0: Perfecto, ya estás participando. Mi vida, ¿cuál es su nombre?
2: Fátima Borbón.
0: Fátima Borbón. A ver, ¿no estás registrada? A ver, déjame ver si está registrada. No, no está registrada. Tengo acá. Un segundo. Fátima Borbón. Ay, pero no me dijo el lugar donde es, pues. ¿Por qué me corta? Ok. Fátima Borbón. Listo. Continuamos. Ahí está. Llamada al aire. Hola.
2: Hola. Aquí
0: es Santa Elena. ¿Por qué me cuelga? Que igual le van a cobrar en la operadora. A ver, Santa Elena, ¿qué sector?
2: Barrio Alberto Spencer.
0: Barrio Alberto Spencer. Listo, mi estimada Fátima. Muchísimas gracias por participando. Chao, chao.
2: Bueno, gracias.
0: Listo, Spencer. La gente anda apurada. Ok, continuamos con más. ¿Quién más? Llamada al aire. Tenemos Call Me. A ver, tenemos siguiente llamada. Tienes este segundo, señoras y señores, para seguir activados a través de la 91.7. Seguimos, por supuesto, premiando a mamita en este mes de mayo. Se va a la cocina. Señoras y señores, tenemos alguna otra llamada al aire. Todos los ejecutivos del hogar están participando. Me encanta. Ok, seguimos. Por acá tenemos en este preciso momento, mientras usted se pone de acuerdo, señores y señores, en llamar, tenemos en lo que va con la información de punta. Y es que siguen poniendo por su... Ahí tenemos, vamos a ver, cambiar cuenta. Ya, porque después dicen que yo no recepto las llamadas. Ok, tenemos, responder. Hola, buenas tardes.
3: Aló, buenas tardes.
0: Palabra
3: te llamo
0: clave.
3: Porque te amo, mamita.
0: Perfecto, mi vida, ¿cuál es su nombre? ¡Oh! Nombre.
3: Cristina Panchana de la A.
0: Cristina, mi querida Cristi. Ok, Cristina Panchana. ¿Su dirección?
3: La Unión.
0: La Unión. ¿Y de quién está unida? Ay, ya, perdón. Mi querida Cristi, ¿qué es lo que primero vas a preparar si te llevas a la cocina?
3: Pollo asado.
0: ¿Pollo asado?
3: Sí.
0: Un pollo asado, pero yo entiendo que el pollo asado se hace en un horno, en una parrilla. Bueno, no sé cómo lo irá a hacer usted, pero bueno, listo. Mi estimada Cristina, muchísimas gracias, ya está participando, ¿ok? Baby.
3: Gracias.
0: Chau, chau. Listo, tenemos siguiente llamada. Ay, Dios mío, la gente está que llama y llama. A ver, se colapsó. A ver. Oli, buenas tardes. Oli. Hola. ¿Hay alguien ahí? Hola, ¿estás ahí, mi vida? ¿Estás ahí? Tiki, tiki, tiki, tiki. Perfecto, ya estás participando. ¿Cuál es su nombre?
3: Anaí.
0: Emily.
3: Pero tú me figura.
0: Ah, no te entiendo.
3: A mi tía.
0: ¿Cuál es su nombre?
3: Anaí.
0: Anaí, ok, Anaí.
3: Pero quiero incluir a mi tía.
0: Nombre, a ver, Anaí. ¿Qué es? Pues, la señal. ¿Y si se va a cerrar el tablazo? No sé. A ver. Dios mío. No le sé. Bueno, continuamos con más de la programación, señores y señores. Tenemos, a ver, siguiente llamada. Hola. Hola.
4: Hola, ¿cómo estás? Porque te amo, mamita.
0: Perfecto. Mi vida, ¿cuál es su nombre?
4: María Villón.
0: María Villón. María se fue. María, ¿a qué sector nos llama?
4: Ernesto González.
0: Ernesto González. ¿Eso está dónde? ¿Santa Elena, La Libertad?
4: Libertad.
0: Ok, Libertad. Listo. Mi estimada María, gracias por estar participando. Ya, sigue haciendo el almuerzo, gracias. Ahora sí, continuamos con más en la programación, señores y señores. Seguimos con... Ay, ¿ahora qué hago? A ver, espera un segundo. La gente, este teléfono colapsa. Tiene muchos archivos. Bueno, la información que les estaba dando a conocer, señores y señores, ella es que se impone a la moda. Belinda vuelve a cautivar con su tema Mentiras en México. ¿Y saben por qué? Porque interpretó Él me mintió, clásico de Amanda Miguel. El momento despertó nostalgia entre los fans. Así que esta feria se llevó a cabo en México y para revivir a Daniela en su personaje de Mentiras junto a una serie que ellos estaban grabando. Y obviamente que este show se le volvió maravilloso. Porque obviamente la cantó a su interpretación, ¿ok? Así que continuamos con más de la programación, señoras y señores, 1:01 de la tarde. Continuamos con más, eso es el Club del Mediodía. Con

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1: 13:06.
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1: 13:07.
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gente de Barcelona, Cadia, Tezincha, El Chandu y Palmar, San Pablo, la gente de Salinas, José Luis Amayo, que ya nos sintoniza a través de la 91.7, la frecuencia FM, la que está siempre, por supuesto, acompañándonos en todo momento. Tenemos por acá Fans en Shock. ¿Y saben por qué? Porque aparecen los androids de Dragon Ball Z. Hoy se conmemora una de las fechas más emblemáticas para los fanáticos del anime. Hoy, 12 de mayo, fue el momento exacto en que los androids 17 y 18 aparecieron en una pequeña isla al sur para desatar el caos. Trunks al futuro viajó en el tiempo para advertir a Goku sobre estos poderosos guerreros creados por el doctor Maki Gero de la Patrulla Roja. Así que aquellos que son fanáticos a Dragon Ball Z, obviamente que conmemora pues este día totalmente increíble y maravilloso, un día como hoy, pues no, que se descubrió ante estos androids. Ahora sí, continuamos con más, 1:09 de la tarde, y les recuerdo a todos ustedes, tenemos una vez más el comodín activado. Call me, licenciado Luis de Sánchez, call me. Activado el comodín, sí que sí, para la llamada al aire en este preciso instante, para que usted pueda inscribir a su mamita. Está activado el comodín, el call me, está activado. ¿Qué nos dicen por acá? Ok, tenemos llamada al aire. Señoras y señores, gracias por ser en sintonía de nuestra programación. Ya sabe cuál es la palabra clave, lo que tiene que decir apenas se abre y se habilita la llamada. Ok, tenemos en ese preciso momento llamada al aire. Precisamente ahora, si pierde el segundo, obviamente que pasamos al siguiente sketch de música. Así que tenemos activada la línea telefónica, señoras y señores, en este preciso momento. Ya salgo la palabra clave porque pueden escribir a su mamita en esta tarde del martes, 1:10 de la tarde. Ok, se pasó el segundo. Continuamos con nuestra programación, señores. Rápido. Así de rápido son las cosas. Rápido y sencillo. Tenemos, señores, más programación de 91.7.

0: en el sábado anterior que el toque de queda se extiende, señores y señores. O sea, no hay vacaciones para el Maxi, definitivamente. No hay vacaciones. No hay feriados, señores y señores. Ok. Tenemos en lo que va de nuestra información, como siempre, manteniéndoles al tanto, señoras y señores. Y es que tenemos que, ¿cuál sería el hombre ideal para Sofía Vergara? ¿Cómo lo quiere, señoras y señores? Es que ella dice que debe, primero que nada, debe tener money. Si no, es una pesadilla para ella. Así lo dio con las redes sociales. Y tras sincerarse sobre cómo sería su hombre ideal, la actriz habló de amor y dinero sin filtros y aseguró que busca a alguien divertido y exitoso. Las declaraciones que vertieron pues a través de su cuenta de Instagram y que obviamente lo oficializó y obviamente se hicieron tendencia en redes sociales a raíz de que ella habló sin filtros. Tenemos comodín de llamada al aire en este preciso instante. Vamos a seguir inscribiendo a usted que quiera participar y regalarle, por supuesto, esa cocina a mamita gracias al Radio Antena Península. Vamos, en este instante se activa la línea para que todos ustedes puedan participar y luego digan, no, el Maximiliano no me habilitó la llamada. Está habilitado el comodín en este preciso instante, señoras y señores. Vamos en este preciso instante a tenerles más al aire. Tenemos Tani. Tenemos llamada al aire, señoras y señores, 1:32 de la tarde. Y es el preciso momento. Habilito el comodín para que pueda inscribir a su mamita. Y ya sabe cuál es el código, la clave, la palabra clave para que pueda inscribir a su mamita en este preciso instante. Tenemos llamada al aire en este preciso momento. ¿Viene? Sí, señoras y señores. Tenemos. Oli. Buenas tardes. Buenas tardes, ¿con quién tengo el gusto?
1: Con Anaí.
0: Ok. Nombre Anaí, ¿qué? Apellido.
1: Camatón.
0: Balón.
1: Camatón.
0: Canatón.
1: Camatón.
0: A ver, perdón, repítame otra vez, disculpe.
1: Pamatón.
0: Pamatón o Camatón.
1: Sí.
0: Pamatón.
1: Pamatón.
0: Okay. Pamatón. Uy, ese apellido, ¿de dónde es? A ver, ¿lugar de dónde se encuentra?
1: La 5 de junio.
0: 5 de junio. ¿Y cuál era la palabra clave?
1: Te llamo porque te quiero, mamá.
0: Perfecto, mi vida, ya estás participando, mi querida Anaí Pamatón. Listo, muchísimas gracias por llamar a la frecuencia de la 91.7. Gracias a usted, nena. Continuamos con más en la programación. Señoras y señores, se habilita, tenemos el comodín de llamada al aire en este preciso momento para que puedas inscribir a mamita y obviamente puedas participar directamente por la cocina que está premiando Radio Antena Península en este preciso instante. Vamos. Que se lleva en la cocina. No es cocineta, es cocina. Sí. 4 hornillas. Un horno. Está bonita. Me la llevo. Me la llevo, señores. No la quieren. Ok, continuamos. ¿Cómo es la programación? 1:34.

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1: 13 horas, 40 minutos.
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4: 13 horas, 42 minutos.

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2: Sensacional, seguimos con la programación, 1:43 de la tarde, y gracias por seguir en sintonía de la buena música con el Club del Mediodía con Maximiliano, 1:43. Continuamos con más en nuestra programación.
3: ¡Viva los
2: ¿qué, qué les diré? Ahí el abogado sabe de, el abogado sabe perfectamente de eso.
4: ¿Cómo se soluciona? Ya listo.
2: Sí, ya está bien, dicen, abogado, me va a quedar. Calladito. Listo. Efecto Biopic. La canción trailer de Michael Jackson regresa al top 10 de los Billboard. Tenemos por qué regresa al top 10 de los Billboard con su legendario álbum trailer. Tras el éxito del Biopic Michael, el disco más vendido de la historia alcanzó las 500 semanas en la lista top, álbum de que sale situándose en el puesto número 7. Y el estreno de la película protagonizada por Jennifer Jackson disparó las reproducciones de éxitos como Billie Jean y Bad and It a nivel global. Ok, en todo caso, siempre Michael Jackson va a ser tendencia. 1:44 de la tarde. Tenemos llamada al aire en este preciso momento. El comodín está activado para que todos ustedes puedan inscribirse o inscribir a mamita para el sorteo previo que se va a estar llevando en la radio Antena Península. Tenemos llamada al aire en este preciso momento. Un segundo, vamos a darle un segundito para que todas las personas se animen y se activen, por supuesto, con su llamada al aire a través de la 91.7. Vamos en ese preciso momento. ¿Quién se anima? Nos dice por acá, hola Maximiliano. Ok. Ah, no. Bien. Seguimos con más de la programación. Señor, nos dice, hola Maximiliano, una música coleccionando heridas. Ok, vamos a complacerlo. Perfecto, tenemos

11, el número, por supuesto, del Club del Mediodía con Maximiliano. Les recuerdo a todos ustedes, el comodín está habilitado. Vamos avanzando porque los segundos y el tiempo también estamos al borde del confinamiento. Tenemos en este preciso momento más con nuestra musa, música popular.

0: escuchas a los oyentes que están súper conectados a través de la 91.7. Gracias por estas dos horas de programación y por habernos acompañado con este martes totalmente de locura. 2x1, doble promoción. Para que vean. Y aquí vienen estas vinadas, ¿no? ¿Lina o Rosa Palo? Rosa Palo. Rosa Palo. Recuerdo. Ok, señores, me estoy despidiendo. Aquí también una camisa. Ajá. El tallo, amiga. El tallo de la rosa. Imposible encontrar. No hay tallos. Aquí no hay tallos. Es verdad, me consta. Señores y señores, gracias por habernos acompañado también a nuestro DJ, al ingeniero en sonidos.
1: DJ Jefferson Vera. DJ Jefferson Vera.
0: Perfecto, de mi parte ha sido un gusto. Gracias por acompañarnos. Este fue el Club del Mediodía con Maximiliano. Chao, chao, feliz tarde.
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5: 14 horas, 3 minutos.
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0: estamos listos nosotros y preparados en la cabina principal de la 91.7 para acompañarte en esta tardecita de martes. Aquí estamos martes 12 de mayo ya para poderte acompañar. Miren cómo el tiempo se nos va súper que rápido. Parecía que ayer estábamos celebrando a mamá, pero ya estamos martes por acá. Vamos a disfrutar como siempre hasta las 6 en punto de la tarde con las notitas curiosas también. Tenemos la nota informativa, música, complacencias para cada uno de ustedes, amigas y amigos, para que se vayan por acá desestresando también esta tarde espectacular. Nico del Volante, ¿qué tal? Muy buenas tardes. Usted, mi amiga ama de casa también, que está disfrutando con nosotros desde tempranito, me comenta, desde el rico mañanero. Se vino a informar después se vino con un relax tipo almuerzo también. Y ahora sí, activada en esta tarde también con nosotros. El cordial saludo para usted también, que está en su local comercial, en la farmacia, en el consultorio, en fin, en algunos lugares que siempre nos escuchan, siempre nos llevan ahí. Somos La Poderosa, la 91.7. Permítame, por favor, ábrale la puerta, que se viene ahora a continuación.
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3: Llegamos, señoras y señores. Qué rico martes espectacular. Oiga, sí, después de esa posta del mediodía, aquí te estamos activando. Como por ahí dijo Tipán en algún tiempo, ya siente la radio que ya llegó la diversión. Oiga, vamos a sacarle ese aburrimiento, vamos a ponerle, inyectarte de mucha energía como tiene que ser. Usted, mi amor, mi amiga, ella que está así, ahí está desastrada, está ahí en toda la esquina. No, pero no justamente en esa esquina de allá donde le está pensando, está en el rinconcito, triste, ay, está fatigada, está chicopalada porque está chida. Pero mira, nosotros sí te venimos a llenar, pero no el bolsillo, te venimos a llenar de energía, de entretenimiento, de diversión, de todo lo que necesitas, aquí te lo damos. Si no te quieres de nosotros, te lo da Stalin o te lo da el que se viene a continuación más adelante. Sí, yo quiero que te toque también, así que ¿quién viene a tocarnos en controles el día de hoy?
1: José Daniel, DJ. Stalin Urrala. Stalin Urrala.
0: Listísimos ellos también para entregarlo todito, todito, todito, sin miedo, me dicen por acá. Ah, bueno, está bien. Bien por ellos, ¿qué tal su mañana, coqueta?
3: Mi mañana, súper cajetriada, diabla, si le contara qué es lo que me salía cada rato.
0: Me lo cuenta por interno porque después al aire se va a escuchar
3: bien. Pero más adelante te voy a contar. No, más adelante te estaré contando. Pero bueno, venimos con una sorpresa también nosotros acá, pero más adelante.
0: Ya te lo vamos a comentar más adelante también. Mientras tanto, te damos la cordial bienvenida. Súbele el volumen a la 91.7.

la gente disfruta con nosotros, ¿ah? Me fascina, ¿ya? Los amigos también tienen la gran oportunidad de ir reportándose ya con nosotros. ¿Dónde estás? Libertad, Salinas, Santa Elena, estás entrando, estás saliendo de la provincia. A ver, coméntanos. El 099-723-1321, ahí está habilitado ya para que usted se comunique rapidito, rapidito con nosotros en esta tarde súper que rica. Sí, por supuesto, 099-723-1321, ¿ah? Ahí está habilitado. ¿Dónde está la gente fiel? ¿Dónde están? Bueno, ok, saluditos ahí para Medardo. Me dice, yo en Salinas de trámites. De trámites el hombre, ¿ah? Saluditos ahí para Medardo. ¿Ah? Mira ahí por ahí, ¿verdad? Verídico, de trámites el hombre por Salinas. ¿Ah? Justo va en la viradita donde está el buen palo, ¿sí o qué? ¿Verdad, no? Esa es la viradita donde está el buen palo, ¿sí, no? O sea, el palo del palo santo, bueno. Justo ahí por ahí, sí, se por acá, listo, listo. Ahí está la gente que se reporta con nosotros en esta tarde. Vamos con la nota informativa, así que préstale atención. Temperaturas de hasta 34 grados centígrados en la costa, según pronóstico del INAMI. Este martes 12 de mayo, el INAMI prevé en todo el Ecuador cielos pocos o nublados por la mañana y con una radiación UV nivel 8 a 11, extremadamente alta. Sobre todo en la costa, Sierra y Galápagos, también habrá presencia de lluvias débiles por la tarde en el país. Según el INAMI, las provincias con intensa radiación solar serán Esmeraldas, Imbabura, Pichincha, Manabí y Santa Elena, gracias al portal Ecuavisa.

Sí me gusta. Esos movimientos. Ay, que parece que... Oiga. Bueno, ella sí se sabe mover. Él también sí se sabe mover. Eso es lo más importante. Que sí se sabe mover. Bueno, hace unos 10 minutitos más o menos. No toda la vida va a estar sentadito como aquella o como aquel que solo están sentaditos y no quieren levantarse. Y saluditos cordiales para la secretaria y para todo ese personal maravilloso. Oiga, permítame por favor enviar el saludo cordial allá a todo ese personal, bueno, la mayoría que allá nos escucha en el municipio de Salinas. Saluditos cordiales. Ajá. En uno de los departamentos dicen que están sintonizando la 91.7. Saluditos cordiales ahí para la colega. Buen día. ¿Qué me dice por acá? Por favor, permítame enviar el saludo cordial también allá desde la zona norte. Ahí también está en Monteverde. Ahí está Alvita Tomalá. Bendiciones para todos aquellos. Si usted, amigo o amiga, también si está escuchándonos, haga su reporte de sintonía al 0997-23-1321. Y nos vamos rapidito con la notita curiosa. Y esto sí que está bien curioso. Lo que comenzó con un intento de dejar atrás la mala racha terminó en una situación bastante incómoda para un hombre que decidió ir a la playa con la intención de renovarse energéticamente. Según lo ocurrido, el sujeto llegó al lugar tranquilo, ingresó al mar y buscaba relajarse mientras supuestamente se sacaba la mala suerte de encima. Sin embargo, todo cambió cuando una fuerte ola lo sorprendió en la orilla y lo terminó arrastrando la ropa que había dejado en la arena. En cuestión de segundos, quedó sin sus pertenencias y en plena playa, generando sorpresa entre los presentes. Personas que pasaban por el lugar reaccionaron rápidamente y al ver la situación decidieron ayudarlo, facilitándole ropa para que pudiera cubrirse y salir del momento incómodo. Aunque el hecho no pasó a mayores, varios testigos comentaron entre risas: ¡qué mala suerte! Se quitó, o sea, prácticamente no se pudo quitar la mala racha. Oiga, qué pena con el caballero, pero así le quedó de experiencia. Gran anécdota que se hizo bastante viral entre quienes estaban en la zona. El hombre, visiblemente apenado, agradeció la ayuda recibida y se retiró del lugar, dejando como enseñanza que a veces los planes de cambiar la suerte pueden terminar completamente al revés. Así que tú sabes, usted, amigo o amiga, que está esperando que le cambie su vida, todo a su tiempo, eso sí. Mientras tanto, vamos a continuar, por favor, con una más aquí en la 91.5.

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2: 14 horas, 33 minutos.
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7: 14 horas, 36 minutos.
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10: Por supuesto, gracias a la gente también que ya hace el reporte de sintonía. Muchas gracias, ¿ah? Muchas gracias a cada uno de ustedes a través del 099-723-1321 en este día espectacular, en este martesito, ¿ah? Saluditos muy especiales a toda la gente que está por acá reportando sintonía. Saludos ahí para don Félix Clemente, ya también reportando sintonía a esta hora de la tarde.
11: Oye, eso es lo más importante, que el personal se está activando y también está pendiente de todas las programaciones. Oiga, por acá tenemos una noticia espectacular.
10: Dígalo, dígalo, sí. Dígalo.
11: Para usted, tal vez, amiga, que de repente, oiga, aunque yo lo dije en la mañana, no solamente el segundo domingo de mayo es el Día de las Madres. Uh-huh. Usted puede darle un detalle, puede hacerle llegar alguna rosita o algún regalito, un obsequio, todos los 365 días del año.
10: Exacto.
11: Y lo más importante, que claro, Antena Península no es una de las estaciones radiales que siempre ha estado presente y acompañándole en todos sus eventos, todas las ocasiones, que más con el Día de las Madres. Mira, y no se quedó atrás, no se quedó atrás, porque tenemos en este momento, lo que vamos llegando a la estación, todos nos sorprendimos.
10: Sí,
11: oiga,
10: está bonita, está bonita.
11: Algo grande que te hace falta en casita. Uh-huh. Eso la tu mamá puede ser. No, no, eso tampoco, eso no, no, eso no. Yo sé que es algo grande, pero escúchame. Mira,
10: pues de acá es más,
11: sí,
10: grande.
11: Este, no, diabla, ahí están a la par, no seas así, no seas grosera.
10: No, pues de acá, digo, ese que eso no vamos a dar, es lo de acá que vamos a estar dando. Eso.
11: Pero bueno, lo que pasa es que tal vez uno sí espera, tal vez uno tiene por ahí una, se cocina tal vez con leña, por ahí cocinas todavía con carbón, por ahí cocinas tal vez nomás en esa hornilla de una cocineta de dos, una hornilla de dos. Entonces, y te hace falta. Acá tenemos, mira, tremendo regalazo para mamá.
10: Eso.
11: Así que por favor, usted, amigo o amiga, en todas las programaciones, yo creo que deben escucharlo. Así que ya no es sorpresa. Con una llamadita, simplemente con una llamadita al aire, al 09-97-23-13-21. Usted tiene ya directamente la frase. Si recién tal vez no estaba escuchando en la mañana, uh-huh, y recién se está sintonizando, ya, la frase es, diabla, dígamela, por favor.
10: La frase que usted debe decir apenas nosotros le contactamos directamente a usted: te llamo porque te quiero, mamá.
11: Ajá, suficiente, ya la dijo, ya la dijo.
10: Sea, usted no va a decir, hola.
11: No, no,
10: directamente entre con la llamada y dice: te llamo porque te quiero, mamá, pero con ganas.
11: Exacto.
10: No, no como que recién estoy despertando. No, no, no, con ganas. Nosotros le abrimos la llamada acá. Es más, ya hay llamadas en este momento.
11: Aquí, ya tenemos, tenemos,
10: sí,
11: ok.
10: Vamos entonces. Hola.
12: Hola. Te amo, mamá, de las llaves del cielo.
10: Chao.
11: A ver, amiga,
10: así
11: amiga,
10: de fácil,
11: amiga. No,
10: chao.
11: No, no, a ver, por favor, vamos directamente hacia,
10: oiga,
11: lo justo.
10: La pregunta es, la gente está escuchando ahorita la radio,
11: exacto,
10: ¿no? Entonces, si no te vas a acordar de la frase, la puedes anotar rapidito. Te llamo porque te quiero, mamá.
11: Así, nada así. Más. Le abrimos la llamada, la diabla le dice: ¿qué tal? Buenas tardes. Usted directamente respóndame.
10: Vamos.
11: Te llamo porque te quiero, mamá. Nuevamente, a ver, vamos.
10: Hola, hola.
12: Te amo porque te quiero, mamá.
10: Ay, tenemos la siguiente llamada telefónica. Hola, hola.
13: Hola, te llamo porque te quiero, mamá.
10: ¡Eso! ¡Sí me gusta, sí me gusta! Vamos a anotar a mamita. ¿Me das el nombre y los dos apellidos, por favor?
13: ¿El de mi mamá o la mía?
10: El de su mamá, pues si le vamos a dar la cocina para su mamá.
13: Ya, Gladys Figrero, Rocafuerte.
10: Rocafuerte, listo. ¿De qué sector?
13: Sí. De acá, de José Luis Tamayo, Barrio Paraíso.
10: Ok, ¿me das el número de celular, por favor?
13: ¿Será la mía?
10: Ya, pues dime, sí, dime.
11: ¿Cuál es el número de teléfono? Dígame.
10: 0985-89-3354. Ok, listo, así de fácil, rapidito. Hola, hola, buenas tardes.
14: Te llamo porque te quiero, mamá.
10: ¡Eso! ¿A quién vamos a inscribir? Nombre y dos apellidos, por favor.
14: Cecibel Méndez.
10: ¿Cómo?
14: Cecibel Méndez.
10: Cecibel Méndez.
14: Cecibel.
10: Ok, ¿y el otro apellido?
14: Quirumbay.
10: Quirumbay. ¿De qué sector?
14: Marqués de la Plata, Santa Elena.
10: Santa Elena, Marqués de la Plata. Ok, ¿me das el número de celular, por favor?
14: 09.
10: Ya.
14: 89.
10: Ya.
14: 51.
10: Uh-huh.
14: 12.
10: Ya.
14: 69.
10: Ok, gracias por el contacto telefónico. Así de fácil y sencillo también. Vamos con el siguiente. Hola, hola, buenas tardes.
15: Te llamo porque te quiero, mamá.
10: ¡Eso! Dame la mamita, por favor, y los dos apellidos.
15: Felipa Ángel Borbó Irene.
10: ¿Felipa?
15: Felipa Ángel Borbó Irene.
10: ¿Listo? Ok. ¿De qué sector?
15: Valdivia.
10: ¿Valdivia? ¿Cómo está la sintonía por allá en Valdivia?
15: A su sintonía.
10: ¿Siempre escuchan la radio o solamente por este momento que tenemos el premio?
15: Sí, seguidor, coquieto. Sí, seguidor soy yo, Hernando Yaguar.
10: Ya, ya, listo, listo. Ok, ¿número de celular?
15: 09.
10: ¿Ya?
15: 93.
10: ¿Ya?
15: 32.
10: ¿Ya?
15: 7015.
10: 7015. Ok, gracias por el contacto telefónico. Así de fácil y sencillo, ¿ah? ¿Eh? Oiga, sí, porque estaba llamando de un número y me dio otro. ¡Wow! Se me escapó. Ok, listo. Ahí justo tengo el mensaje de Hernando Yaguala, que está en sintonía, el fiel seguidor, dice, ¿eh? En algún punto de la península. Vamos, llamada telefónica. Hola, hola, buenas tardes.
13: Te llamo porque te quiero, mamá.
10: Ok, dime el nombre de la mamita y los dos apellidos, por favor.
13: María Tomalá Malabé.
10: Tomalá Malabé. ¿De qué sector?
13: Del cruce de Palmar.
10: Palmar, ok. ¿Me das el número de celular, por favor?
13: 09.
10: Ya. 85.
13: Uh-huh. 66.
10: Listo.
13: 24.
10: Ya.
13: 05.
10: Ok, listo, estás participando. Ok, listo, está participando. Ok, listo, ahí están los amigos también que hacen el reporte de sintonía también a esta hora de la tarde, ¿eh? Ahí está William Pita. Buenas tardes, coqueta. Aquí andamos activado rumbo a los Miami, dice, ¿eh? Ok. Ok, dice por acá, buenas tardes, locutora Diablita y coqueta, bendiciones. Saludos también para el DJ Salen Orrala, por fin nuevamente con ustedes. Ah, ya, esta es Olguita. En la ciudad de Guayaquil, ¿ah?
11: ¿Eh? ¿Ya se casó Olguita o todavía no se ha casado?
10: No, no sé. Coméntenos,
11: Olguita, por
10: la
11: favor.
10: La verdad, no sé si es que se casó o todavía no se ha casado. Saludos ahí para Jorginho Suárez también. Está en primera fila, dice Jorginho Suárez. Hola, hola, buenas tardes.
16: Te llamo porque te quiero, mamá.
10: ¡Eso! ¡Sí me gusta, sí me gusta! Dame el nombre y los dos apellidos, por favor.
16: Rosa Pereiro Pozo.
10: Rosa Pereiro Pozo. ¿De qué sector?
16: En Tambo.
10: Tambo. ¿Me das el número de celular?
16: 09.
10: Ya.
16: 85.
10: Uh-huh.
16: 27.
10: Ya.
16: 64.
10: Ya.
16: 39.
10: Ok, listo, está participando la mamita, ¿sí? Así de fácil y sencillo. El amigo como que tenía un poquito de sueño, ¿no? ¡Ah! Oigan, y muy bien, estábamos diciendo la promo y muy la gente se comienza directamente a contactar también con nosotros en este el día de hoy. ¿Eh? Qué bueno, ¿ah? ¿Eh? Se va esta hermosa cocina con horno. Mira, ahí para que puedan.
11: Oiga, tremenda. Sí.
10: El chancho, el pescadito.
11: Qué rico,
10: ya
11: sí.
10: Ya se me hizo agüita la boca, oye.
11: Oye, esperemos que la persona ganadora haga un plato exquisito y nos traiga un poquito.
10: Ojalá, sí. Ojalá.
11: Oiga,
10: ojalá.
11: Recuerden que el sorteo es este 15 de mayo. ¿Ya? Atención, por favor. El 15 de mayo es el gran sorteo. Claro, en el informativo satelital va a ser el sorteo. Así que usted todavía tiene tiempo. Si usted no ha inscrito a mamita, hágalo en este instante.
10: Correcto, sí, es ese viernes 15 de mayo el gran esta cocina muy bonita. También ya sabes, tienes más opciones para seguir participando. Mientras tanto, vamos avanzando por acá con música, señoras y señores, que tenemos en el No Se Apenen.

nos pueden sintonizar. Haga como Jorginho Suárez, hey, en primera fina, la 91.7. ¿Quién más está con nosotros? ¿Quién más está sintonizándonos? A ver, yo quiero saber ese personal maravilloso que quiere llevarse esa cocina. ¿Dónde se encuentra en ese momento? Pero ojo, ahorita llamaditas no, más adelante, ya mismo, más adelante. Eso sí, vamos por acá a continuar, por favor, con la notita curiosa. Oiga, dice, una gran polémica se desató en un colegio luego de que el rector anunciara de una nueva norma que prohíbe el ingreso de madres y acudientes.

el objeto de mantener el respeto y la buena presentación dentro del entorno escolar, afirmando que el colegio debe conservar ciertas normas de convivencia, ejemplo para los estudiantes. La medida rápidamente comenzó a circular en redes sociales, donde cientos de personas dieron su opinión, mientras algunos apoyaron la decisión, asegurando que en los colegios debe existir respeto. Otros consideraron que cada persona tiene derecho a vestirse como quiera y calificaron la norma como exagerada. A la salida del colegio, varias madres comentaban sorprendidas la nueva regla. Algunas aseguraron que ya era hora, que ya tendrían que hacer eso hace rato. Otras dicen a los 5 minutos de recoger al niño, mientras otras simplemente se reían diciendo, ya ni para buscar a los hijos uno puede ir cómoda. Entre tanto, la noticia continúa generando debate en internet, donde las opiniones están divididas entre quienes apoyan la disciplina del colegio y quienes creen que la medida fue demasiado lejos. Oiga, y esto ya se está viendo en todas las unidades educativas, en todas las entidades escolares, y esto yo creo que no tiene que ser noticia para todos. Yo creo que ya deberíamos también de vestirnos de una manera decente, como dijo por acá, apropiada para ir a la institución. Si ya usted ya no quiere obedecer, mande a otra persona, no hay ningún inconveniente. Pero son cositas que pasan, no esperan de eso, no pase acá en Ecuador, en la provincia de Santa Elena. Mientras tanto, vamos a continuar, señoras y señores. Sí, más adelante tenemos por acá. Oiga, consiguen con las llamaditas más adelante, ¿no? Pero mientras tanto, vamos a continuar. Sigue mi estimado, el DJ JD.

0: Alison, a un amigo por acá, ¿te gusta más fuerte eso? ¿Te gusta ser soltero también? Claro, pues. Claro. ¿Cuál es el problema? Porque dice cuando yo digo que son solteras muchas personas y yo eso la mano, todos me quedan mirando, tranquilidad. No se preocupen, ¿ah? Saluditos especiales también a ustedes que están disfrutando adelante, el día de hoy con nosotros. En esta tarde por acá. Oiga, hay mensajitos que nos están llegando por acá. Reportes de sintonía, vamos a escuchar qué nos dicen.
1: Aquí escuchando la mejor de las radios y el programa no se apele desde algún lugar de la provincia. Saludos, mi querida y estimada Dialita.
0: Ok, listo, ahí está Félix Clemente también reportando sintonía. Activado por acá también dice, ¿eh? Estoy por aquí activado en la zona. Activado en la zona. En la ZR. Por ahí anda. Escuchando la mejor radio. Por ahí mismo. Hablaron de solteros, aquí estoy, Diablita. Me dicen, ok, listo. A ver, cuidado, Jofre Montero. Cuidado nomás, claro que se me cae. Tranquilidad, ¿eh? Usted también es soltero. Así dicen. No lo digo yo, ¿eh? Bueno, amigos, ya saben, ¿eh? Más adelantito estaremos inscribiendo nuevamente a mamita para que usted se comunique con nosotros a través del 0929-723-1321, ¿eh? Yo abro la llamada telefónica y usted de inmediato me dice, te llamo porque te quiero, mamá. De inmediato, ¿ok? Me voy rapidito con la notita informativa. Ecuador amaneció este 12 de mayo del 2026 con nuevos incrementos en los precios de los combustibles. En medio del alza internacional del petróleo, la gasolina extra y Ecopaís pasó de 3.02 a 3.16 por galón, según informó la Cámara Nacional de Distribuidores de Derivados de Petróleo del Ecuador. Se trata de la segunda ocasión en que estas gasolinas superan los $3 por galón. La gasolina Super Premium 95 también registró un incremento y su precio sugerido quedó en 4.81 por galón frente a 4.57 durante los últimos 30 días. Por su parte, el diésel premium subió de 2.96 a 3.10 por galón. Los nuevos valores estarán vigentes hasta el próximo 11 de junio. Gracias al portal Ecoavisa, la nota informativa.
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4: 15 horas, 2 minutos.
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4: 15 horas, 3 minutos.
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0: Disfrutar esa canción, disfrutarlo el día de hoy en este martes. Mucha gente me dice por acá con esta cancioncita, parece que fuera viernes ya. ¿Eh? Pero no se puede hacer nada.
1: Es que ya queremos adelantar el sorteo, pedía.
0: Ya queremos adelantar el sorteo. Exacto,
1: que se
0: vaya
1: la cocina.
0: Eso. Muy bonita, por cierto. Así que, ¿qué está esperando? A ver, vamos, comuníquese con nosotros en este momento para que inscribas a mamita, ya sabes, ¿ah? Le abrimos la llamada y usted lo que tiene que decirnos es, te llamo porque te quiero, mamá. Si usted me responde hola, automáticamente no entra a participar.
1: Yo creo, ¿okay?, que ya la mayoría en este momento ya tiene anotado esa frase, así que usted póngale ahí nomás, ahí de fondo de pantalla, póngale ahí prácticamente en un cuadernito, abre la llamada al 0997-23-1321 y usted me responde de inmediato. Ya tenemos la llamadita.
0: Exacto,
1: en este momento.
0: Exacto, ya está, okay, por acá. Hola, hola.
2: Hola, buenas tardes, te quiero, mamá.
0: Gracias por el contacto telefónico, muchas gracias. Ya saben, ¿eh?, te llamo porque te quiero, mamá. Yo abro la llamada y de inmediato, así, fácil y sencillo. Mira que la otra amiga se aprendió la lección, ¿se da cuenta? A ver, vamos, hola, hola.
2: Te quiero, mamá.
0: Hola, hola, ¿qué tal? Buenas tardes.
3: Te llamo porque te quiero, mamá.
0: Eso, vamos, el nombre de la mamita y los apellidos, por favor.
3: María.
0: ¿Cómo? Bájale un poquito del volumen a tu receptor. Yo sé que tienes buen equipo en tu auto, parece.
3: María Reyes Suárez.
0: Ya, María
1: Reyes Suárez. Reyes Suárez.
0: ¿De qué sector?
3: Barrio Enrique Drouet, Santa Elena.
0: Enrique Drouet, Santa Elena. ¿Me das el número de celular, por favor?
3: 0992.
0: ¿Ya?
3: 24.
0: ¿Ya?
3: 8046.
0: Ok, listo, está participando. Así de fácil, sencillo, rapidito. A ver, vamos a ver en esto. Uy, que se colapsó todo esto. Se colapsó, ¿ah? 099-723-1321. Hola, hola.
4: Hola. Te llamo.
0: Ok, listo. Pues el nombre de la mamita, por favor.
4: El nombre.
1: Repíteme el nombre, caballero.
4: El número.
0: El nombre y apellido, por favor. No tiene buen retorno. Bájale el retorno, por favor. No tiene buen retorno. No estamos escuchando bien por acá. Sería que te ubiques en un lugar donde podamos tener un buen retorno, ¿ah? ¿Te parece?
1: A ver, a las personas que están llamando mediante WhatsApp, por favor, acérquense bien a donde está prácticamente el router para que pueda directamente salir bien la llamada, porque como que se está cortando.
0: Sí, se corta.
1: Y tenemos como tres segundos de diferencia. Así que, por favor, acérquense un poquito donde está el router para que pueda salir la llamadita, ¿ok?
0: Ok, 099-723-1321. Ahí está. En este momento se puede contactar rapidito con nosotros, ¿ah? Ay, ay, ay. ¿Por qué me sale solo llamada perdida? No tiene buen internet, al parecer, ¿ah? Mire, me está llamando en este momento y solamente me sale llamada perdida. Ok, vamos. Vamos en este rato también. A ver, vamos. No, se fue. Se perdió la llamada.
1: 0997-23-1321 para que te puedas llevar la cocina. Amigo, amigo, usted que no le ha dado el detalle a su mamita. Tenemos contacto. A ver,
0: hola.
2: Te quiero, mamá.
0: ¡Uy! Vamos, siguiente llamada telefónica. Hola, hola.
5: Que te quiero, mamá.
0: Eso, ok. Nombre de la mamita y los apellidos, por favor.
5: María Lor Chichay.
0: ¿María?
5: Lor
0: Chichay. Lor. Ya. ¿De qué sector?
5: La Propicia.
1: Lor Pincay.
5: Sí.
1: Ok, ya. De la propicia.
0: Ya, ok. Número de teléfono, por favor.
5: 0985-85-6190.
0: ¿Me repite? 09
5: 85-85-6190.
0: Ya. Sí. Ok, listo, ahí está el contacto telefónico. Vamos entonces en este momento. Hola, hola.
2: Te quiero, mamá.
0: Uy, Dios mío. ¿Cuántas veces hemos repetido?
1: Que la misma.
0: ¿Cuántas veces hemos repetido? Te llamo porque te quiero, mamá. Yo abro la llamada y usted directamente, esa es la clave, ¿no? Vamos, hola, hola, buenas tardes.
3: Te llamo porque te quiero, mamá.
0: ¡Eso! El nombre de mamita, por favor.
3: Felicita Tumbaco Merejildo.
0: ¿Felicita?
3: Tumbaco Merejildo.
0: Tumbaco, Reyes. Ok, ¿de qué sector?
3: General Enrique Gallo, avenida calle 3132.
0: Ok, Enrique Gallo, listo, póngale ahí, avenida y todo. Número de teléfono, por favor.
3: 099-1358-719.
0: 099-1358-719.
1: Amigo, repítame el número, por favor.
3: 099-1358-719.
0: Ahí está, listo. Gracias por el contacto telefónico. Gracias a los amigos también que siguen comunicando por acá con nosotros en esta tarde. Ok, vamos. Tenemos la siguiente llamada. Uy. Hola, hola.
2: Te llamo porque te quiero, mamá.
0: ¡Al fin! Aquí hay el nombre de la mamita y apellido, por favor.
2: Ya, el nombre de mi mamita es Erlinda Bernabé Bernabé.
0: Erlinda Bernabé Bernabé, ¿de qué sector?
2: De acá de Santa Elena, Nueva Jerusalén 1.
0: Nueva Jerusalén 1. Ok, ¿me das el número de teléfono?
2: El mío.
0: Deme.
2: 0964.
0: Ya.
2: 06-2742.
0: Ok, ¿listo? Sí, ok, listo. Gracias. Ahí está. Está participando entonces, ¿eh? Está participando. Vamos, siguiente llamada. Hola, hola. Hola.
6: Hola.
3: Hola.
0: Hola. ¡Chao! Fácil, rapidito. Esto es rápido, Usted también tiene que ponerse muy pilas, mi amigo, mi amiga. Póngase pilas ahí en este momento. Yo abro la llamada y usted facilito me va contactando por acá, ¿eh? Vamos entonces en este rato. Vamos, tenemos. Se fue.
1: Usted contesta rápido la frase. Yo creo que la frase ya se la sabe la mayoría, Diabla, en este momento. Así que vamos, en este momento, llamaditas al aire. 0997-2313-21. Si va a llamar normal, no hay problema. También puede llamarnos al 0999-901011. Así de fácil y sencillo.
0: Exacto, así es. Rapidito. 0997-2313-21. Ahí está habilitado. Oiga, me aparecen llamadas, pero como perdidas. O sea, como.
1: Recién le están apareciendo. Mire,
0: o sea, llamadas perdidas. O sea, como que están llamando, pero no tienen buen internet y de una vez se vean. Hola.
5: Hola. Te
0: hola,
5: llamo porque
0: hola.
5: Te quiero, mamá.
0: Vamos. Hola. No, se fue la llamada. Bueno, ahí están los amigos que se están contactando por acá con nosotros en este momento. Vamos, hola.
7: Hola, buenas tardes.
0: Ay, sí, buenas tardes.
1: Ay. Yo sé que a la mayoría le encanta saludar, pero en este momento nosotros abrimos la llamada y usted contesta la frase. Esa es la clave para que usted pueda participar directamente y se pueda llevar esta gran cocina que tenemos acá en las instalaciones de la 91.7.
0: Hola.
8: Te llamo porque te quiero y mamá.
0: ¡Eso!
1: ¿Qué dijo? Amigo, repita.
8: Mamá.
0: Te llamo porque te quiero, mamá. A ver, te voy a dar la oportunidad. Repite.
8: Te llamo porque te quiero, mamá.
0: Ay. ¡Eso! No, y, Eli, no me ponga.
1: Oiga, espérate, amigo, la tilde, pone. Te llamo porque te quiero y mamá.
0: ¿Hasta dónde? Ok, vamos a escribir a mamita. Nombre y apellidos, por favor.
8: Mi mamá, bueno, en este caso quiero a mi esposa, ¿verdad?
1: Sí, pero póngale la tilde, por favor.
8: Ya, Jessica Guaranda Pivaque, por favor.
0: ¿Jessica?
8: Guaranda Pivaque.
0: Guaranda.
8: Sí.
0: Ok. Pivaque.
8: Sí, Pivaque.
0: Listo. ¿De qué sector?
8: 11 de mayo acá en Muey.
0: Muey. 11 de mayo en Muey.
8: Sí.
0: Ya, ok. Listo. El número de teléfono, por favor.
8: A ver, 0991.
0: Ya.
8: 62. Uh-huh. 20.
0: Uh-huh. 45. Listo. Ok, listo.
8: Te quiero y mamá.
0: Ese muchacho, por Dios. Vamos, tenemos la siguiente llamada. Hola.
9: Te llamo porque te quiero, mamá.
0: ¿Qué dijo? ¿Se le escuchó? Ok, nombre de la mamita, por favor.
9: Mariela de la Pereira.
0: Uy, está dormida, amiga. Recién despierta.
9: No.
0: Amiga, recién despierta.
9: No.
0: Pero entonces póngale ganas. ¿De dónde me llama?
9: De José Luis Tamayo.
0: José Luis Tamayo. Tenía que ser.
1: La gente de José Marcelita Mayo es bien despierta, amiga. No me dejes quedar mal, por favor.
0: Número de teléfono, por favor.
9: 0962767720.
1: Amiga, espera un ratito, amiga, amiga. Amiga, ¿estás 62. ahí? A ver, escúchame, a ver, tú eres la amiga diabla, ya, tú eres la amiga diabla, por favor.
9: 09.
1: Espérate, amiga, espérate, ponle pausa, por favor, amiga.
0: Ponle, ponle, porque no se está escuchando. Ponle el número de celular, 09-6276-7720. A ver, 09-6276-7720. Gracias por el contacto.
1: Vaya, echase bañito, ñaño.
0: Hola, hola.
7: Te llamo porque te quiero, mamá.
0: ¡Eso! Vamos, mi querida mamita, nombre y apellido, por favor.
7: Rocío Cucalón.
0: ¿Rocío?
7: Rocío Cucalón, tómala.
0: Ok, Rocío Cucalón.
7: Ya.
0: Listo. ¿De qué sector?
7: De Palmar.
0: Palmar, ok. ¿Número de teléfono?
7: 09.
0: Ya.
7: 85.
0: Ajá.
7: 66.
0: Ya.
7: 24.
0: Ya.
7: 05.
0: Ok, está inscrita. Así de fácil y sencillo, ¿eh? Vamos, siguiente llamada. Hola, hola.
6: Te llamo porque te quiero, mamá.
0: Ok, te llamo porque te quiero, mamá. Nombre, mamá, y los dos apellidos, por favor.
6: Mercedes González.
0: Mercedes González, ¿el otro apellido?
6: Suárez.
0: Suárez. Ok, ¿de qué sector?
6: La Libertad.
0: Mira, Libertad, ¿qué barrio?
6: 28 de mayo.
0: 28 de mayo. ¿Número de teléfono?
6: 0967-48427.
0: 0967-64.
6: 84. 27.
0: 27.
1: Es el okay. Payasito. Pregunta si es el payasito. ¿Sí o no? Sí, me dijo.
0: No, te dijo reconectando.
1: Él es el payasito,
0: sí. Ay, ay, ay, es el payasito. Ok, te dijo reconectando. Bueno, ahí están los amigos también que se están contactando por acá con nosotros. Yo creo que vamos a sacar una llamada más y nos vamos a la pausa de inmediato. ¿Eh? Yo creo que sí, ¿eh? Yo creo que sí. 099-723-1321. Así de rápido para inscribir a mamita. Vamos, en este momento. Oiga, hace rato se me cruzaron algunas llamadas y ahorita que se colapsó. Se colapsó y no está timbrando. Vamos, tenemos la llamada. Hola, hola.
5: Te llamo porque te quiero, mamá.
0: Exacto, ¿a quién vamos a inscribir?
5: A mi mamá.
0: ¿Cómo se llama?
5: Gloria María Quimí.
0: Bájale un poquito tu retorno, por favor, ¿sí? Gloria María Quimí.
5: Gloria María Quimí.
0: ¿El otro apellido?
5: Cristóbal.
0: Cristóbal. ¿De qué sector?
5: De aquí de La Libertad.
0: ¿Barrio?
5: ZL.
0: Barrio
5: 25 de septiembre.
0: 25 de septiembre, listo. Ya que yo pensé
1: de
0: que.
1: Libertad.
0: Yo pensé que los del 25 de septiembre eran pilas. A ver, dame el número de teléfono, por favor.
1: Espérate.
0: Mira, mira, mira que faltó algo para inscribir. No está en la base de datos. Solo por colgarme, no está en la base de datos. Tenemos el siguiente contacto. Hola, hola. Hola.
1: Hola.
0: Te fui. Te fui. Oye, nosotros también nos vamos a la pausa. ¿Qué te parece? Vámonos a la pausa. Después seguimos inscribiendo a las mamitas también a través de la 91.7.
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12: 15 horas, 31 minutos.
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4: 15 horas, 34 minutos.

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2: 16:06.
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2: 16:07.

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3: 16 horas, 34 minutos.
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8: Tarde bonita, tarde con rico clima que tenemos en la provincia de Santa Elena. Usted también, ¿cómo le está pasando en su lugar de trabajo, ahí en su casita también? Me imagino que ya muchos el día de hoy, ya ahorita sí, a esta hora, ya están descansando en casita también, ¿eh? O llevan rumbo a su casita. Disfrutaron también, por supuesto, de la buena sintonía a través de la 91.7.
9: Exacto, muchos por ahí ya están retornando a su jornada laboral, por ahí otros también recién están saliendo a su primer turno, pero hay otros que tal vez recién ya están, dijeron ahí el de descanso, ¿no? Así, pero en este momento ya están libres, ya pueden coger el celular, ya pueden localizarnos, ya pueden llamarnos en este momento, porque seguimos con las inscripciones para mamita, ¿ok? Si usted, amigo o amiga, no ha escuchado la promoción de lo que tenemos acá, tenemos una cocina de 4 hornillas con horno, gracias, sí, gracias a José Daniel Villao, oiga, se puede llevar esta cocina, así que usted, amigo o amiga, si todavía no ha hecho llegar el regalito a mamá, lo puede hacer en este momento, gracias a la 91.7.
8: Vamos a contactarnos en este momento, amigo, amiga, 91.7, ya sabes, aquí estamos listos nosotros para poder receptar tu llamada telefónica, el 0929-723-1321. Me dice por acá, buenas niñas, muchas gracias a Jocelyn,
9: Jocelyn,
8: ella la que está creyendo en este momento, por supuesto, ahí está, en sintonía, muchas gracias a Leito Quirumbay también, que está full sintonía, me dice, por aquí estamos, Diablita, disfrutando con ustedes, ok, muchas gracias, saludos también a la gente que está en el Malecón de la Libertad, están a full sintonía, me comentan, listo, sí, hay gentecita por aquí bañándose, me dice, qué bueno, ahí está la gente que quiere un momento de relax también, irse a bañar, y qué bueno que ahí nos están escuchando, súbele más el volumen para que sigan disfrutando también el día de hoy. 099 723-1321.
9: Ok, vamos con las llamaditas en este momento, amigo, amiga, usted que se quedó con las ganas de inscribir a su mamá, puede hacerlo en este momento. 0997-23-1321. Nos dice la frase y automáticamente da el nombre de mamita, la dirección y número de teléfono. Así la diabla le diga hola, buenas tardes, hola, ¿qué estás haciendo?
8: Es que
9: hola, que lo de aquí, lo de acá.
8: Quiero coger.
9: Usted directamente.
8: Ay, me los quiero coger si están pilas.
9: Bueno, usted lo que tiene que decir es la frase. La frase ya tiene que tenerla en mente. La frase ya tiene que tenerla agregada a su cabecita, por favor.
10: Sí,
8: te así llamo que, porque te quiero, mamá.
9: Exacto. Eso.
8: Te llamo porque te quiero, mamá. Vamos, aprovechamos este rato. Vamos, ya saben, ya saben. Eso es lo que tienes que decirnos apenas nosotros abrimos el contacto telefónico. Te llamo porque te quiero, mamá. Aprovecha en este momento. Aprovecha para inscribir a mamita. Nombre y apellidos y, por supuesto, también el sector y el número de teléfono para el respectivo sorteo, que te lo repetimos nuevamente, va a ser el sorteo este viernes 15, por supuesto, en el noticiero, por supuesto, satelital, informativo satelital. Exacto. Ahí va a ser el sorteo, así que ya lo saben, amigas y amigos, vamos a inscribirnos también, así que mamita se puede llevar esta hermosa cocina. Está espectacular, mire, para que le puedan preparar a mamita algo rico.
9: Exacto, a ver, no sé, a mí no me llame, llame los contactos telefónicos. 0997-23-1321 o al 0999-90-1011. Recuerde que a partir de las 5 de la tarde ya empezamos con las complacencias, así que se achica más el tiempo y no puede rapidito inscribir a su mamá. Si no, ya queda para las otras programaciones, perdió, no hay ningún inconveniente.
8: Se va, ¿qué pasó? Se va la llamada.
9: Bueno, entonces, la cuenta de tres. Si no, continuamos acá con el DJ. ¿Quién continúa por aquí en controles?
8: Hola,
9: ¿quién viene? Ahí está.
11: Te llamo porque

0: quiero, mamá.
1: ¡Eso! ¿A quién vamos a escribir?
0: A Vilma Flores Rodríguez.
1: Flores Rodríguez. Ok, listo. ¿De qué sector, mi estimada?
0: Del de Colonche, zona 2.
1: Ok. ¿Número de teléfono?
2: 96 09 6 174 ¿Cómo? 43 53 174 Sí. ¿Ya? 43 53 43 53.
1: Sí. Bueno, ahí está.
2: Ok, está participando. Siguiente llamadita en este momento, 09 97 23 13 21, o si no al 09 99 90 10 11. Vamos, inscribe a tu mamita. Usted que, amigo o amiga, no ha tenido la oportunidad de poderle dar un obsequio, tal vez te hace falta en tu casita, te hace falta también ahí en tu cocina, señoras y señores.
1: Le
2: venga,
1: cae muy bien,
2: ajá,
1: ¿no?
2: Mucho le cae muy bien.
1: Es una hermosa cocina para mamita, ¿eh? Por supuesto. Vamos rapidito, 0 29 7 23 13 21. ¿Quién quiere esta cocina para mamita? Vamos a inscribirle en este rato. Comunícate rapidito con nosotros en esta tarde, ¿eh? 0 29 7 23 13 21. No es mensaje, que me están enviando mensajitos escritos por acá. No, es llamada directamente en este rato, ¿ah? En vivo. Vamos rapidito. Me dice que quiero inscribir a mi mamita. No, lamentablemente en las bases de datos es prácticamente que usted tiene que comunicarse con nosotros, enviarnos prácticamente el nombre, los apellidos, de qué sector. Vamos, tenemos llamada en este rato. Hola. Hola.
3: Te llamo porque te quiero, mamá.
1: ¡Eso! Vamos a escribir a mamita, nombre y apellidos, por favor.
3: Chalén del Peso.
1: ¿Cómo?
3: Chalén del Peso, Clemencia.
1: Ok, del Peso. Ok, listo. ¿De qué sector, mi estimada amiga?
3: De José Luis Tamayo.
1: José Luis Tamayo. Ok, ¿me das el número de celular, por favor?
3: 09.
1: Ya.
3: 09 59 80 84 57.
1: Ajá. Ya, listo. Ok, estás en la base de datos. Así. Gracias. De fácil. Fácil, rapidito para poder inscribir a mamita. Ya sabes, oye, se perdieron algunas llamadas en este rato, ¿eh? Mire, la gente, ¿sabes cómo que está ahí? Ya no me voy a meter aquí, me voy a dejar ahí, ya.
2: No, ¿dónde estás metiendo, Diabla? Es que, por favor, ¿dónde te metes?
1: Me estoy metiendo en la otra aplicación.
2: No te metas ahí, Diabla, por favor.
1: Vamos a inscribir a mamita, 0 29 7 23 13 21. Vamos, porque esa cocina tiene que irse. Se va este viernes esta hermosa cocina, y esa cocina puede ser suya. Simplemente comunicándote con nosotros a través del 0 29 7 23 13 21, ¿eh? Nos das el nombre de tu mamita, los apellidos, de qué sector. Ve, ahí está, mira. Ok, vamos. Hola. Cric. Ah, ya está conectando. Es llamada por WhatsApp. Hola. Se fue. Cuelga directamente.
2: Ok. A ver, amigas, por favor, yo creo que tal vez a muchos le están pasando la información en ese instante. Tal vez le han de estar diciendo, están sorteando una cocina en la 91.7. A ver, contesta.
1: Se fue la llamada.
2: Se fue. Sí, apenas se abre la llamada, usted tiene que responder la frase. Ahora sí, póngale, por favor.
1: Se fue.
2: Salen reconectadas. Tienen que conectarse, sí, tienen bien, conectarse. Amigos.
1: Por eso sale directamente llamada perdida, porque no se puede reconectar bien.
2: A ver, amigo o amiga, usted que me está llamando, si está choreando, si está robando internet, dígale al vecino, por favor, que le dé bien la clave. Sí, por favor, y acérquese más.
1: Baja la casa del vecino. Exacto. Vamos. Hola.
4: Buenas tardes.
2: Ella sí tenía buena señal. Buenísima voz también.
1: Oiga, yo abro la llamada y usted lo que tiene que hacer es directamente contestarme, ¿ah? Te llamo porque te quiero, mamá. Ok, rápido. Hola.
4: Hola. Buenas tardes.
1: Hola. ¡Hola!
2: Bueno, la señora no quiere participar, ya me
1: di cuenta. Yo creo que le pasaron mal el dato, porque si está escuchando en la radio tiene que estar pilas. Exacto. Y respondernos como nosotros le estamos solicitando, ¿ok? Uh-huh. Tiene que estar muy pilísima, ¿ja? Pero yo creo que le pasaron es el dato y le han pasado mal el dato.
2: Por acá también quiero saludar a todo ese personal que me está escuchando allá en Palmar, en Valdivia, en El Tambo, por acá también en Colonche. Saluditos cordiales a todo ese personal maravilloso.
1: Ahora hola, sí, hola.
4: Hola, buenas tardes.
1: ¡Toma! ¡Me voy a poner a llorar! Yo quiero que todos participen, para que todos le vayamos a inscribir. Pero deme la clave, por favor. Hola, hola.
4: Buenas tardes, ¿te quién?
2: Decir que mal educadas, o sea, que no saludan a esa gente. No es posible. No. Abre la llamada automáticamente, es la clave. No me diga buenas tardes, hola, ¿cómo estás, Diabla? Hola, no, 91.7, hola, Antena. No, la clave, por favor.
1: Se perdieron alguna llamada en este rato. No, la clave. Te llamo porque te quiero, mamá.
2: No, oiga, ya no te digas así. Mejor diga la frase, Diabla. ¿Me estás haciendo publicidad? Ya, no, la frase, por favor.
1: Vamos, tenemos en este momento ese fue. Mire, es como que de verdad no tienen buena señal y salen llamadas perdidas. Ahí está. Mire, ve. Mire, está supuestamente timbrando y llamada perdida. ¿Sí ve? Se fue la llamada.
2: A mí no me llamen, por favor.
1: Se fue la llamada en este rato. Hola, hola.
4: Te llamo porque te quiero, mamá.
1: ¡Ay, aprendió, mi amiga! ¡Aprendió! Vamos a escribir a mamita. Nombre y apellidos, por favor.
4: Dora Potes González.
1: ¿Ya, Dora?
4: Potes González.
1: González, ¿de qué sector?
4: San Pablo, barrio Narcisa de Jesús.
1: Ok, San Pablo, ahí está. ¿Número de teléfono?
4: 099.
1: Ya.
4: 13.
1: Ya.
4: 71.
1: Ya.
4: 144.
1: Ok, estás inscrita, ¿sí? Sí. Gracias por el contacto telefónico. Sí, ve, facilito. Te llamo porque te quiero, mamá. Vamos, contacto telefónico. Hola, hola.
4: Te llamo porque te quiero, mamá.
1: Correcto. Vamos, el nombre de mamita, por favor, y apellidos.
4: Holanda Figueroa Mejillón.
1: Holanda Figueroa Mejillón. Ok, ¿de qué sector?
4: Del barrio Rocafuerte, La Libertad.
1: Barrio Rocafuerte, listo. El número de celular, por favor.
4: 0981-63.
1: Espera, 0981-63. ¿Qué? A ver, despacio, usted se equivoca. A ver, despacio nomás. 09.
2: 81-63-89.
1: No sé si.
2: ¿No? No. Repítame, amiga, repítame.
4: 09-81-61-63.
1: ¿Ya? 99-15. Ok, gracias. Vamos con el siguiente contacto. Hola, hola.
5: Te llamo porque te quiero, mamá.
1: ¿Cuál es el nombre de mamita?
5: Irma Alejandro Ramírez.
1: Ok, Alejandro Ramírez.
5: Así es.
1: Ok, ¿de qué sector?
5: Barrio Calderón.
1: Barrio Calderón, La Libertad.
5: Así es.
1: ¿Número de teléfono?
5: 0988-72-50-77.
1: Ok. Gracias por el contacto. Así de fácil. Ay, se van las perdidas. Llegaron las perdidas. Hola, hola.
6: Hola, te llamo porque te quiero, mami.
1: Bueno, sí, sí, pero lo importante es que de una fue.
2: Te amo porque te quiero, mamita, dice.
1: Mira, pero se colgó.
2: Amiga, nadie le hizo perder, pero se perdió.
1: Ahí se fue, vamos. Hola, hola.
7: Te llamo porque te quiero, mamá.
1: ¡Eso! Nombre de mamita y apellidos.
7: Katy Vera Ángel.
2: Katy
1: Vera
7: Ángel.
1: Ángel, ¿de qué sector?
7: El barrio Amantes de Zumpa, Santa Elena.
1: Ok, ¿y número de teléfono?
7: 09.
1: Ya.
7: 63.
1: Ya.
7: 88. Uh-huh. 85.
1: 85-87. Listo, está inscrita mamita. Gracias por el contacto telefónico. Así de fácil, vamos. Hola, hola. Hola.
8: Te llamo porque te quiero, mamá.
1: Ok, listo. Nombre de mamita y apellidos, por favor.
8: Gloria Beatriz Cova Rivera.
1: Ortiz.
8: Gloria Beatriz.
1: Allá, Gloria Beatriz.
2: Rivera. Vera Rivera.
8: Rivera.
1: Háblame alto, por favor, ¿sí?
8: Gloria Beatriz Cova Rivera.
1: Ah, ya. Rivera. ¿De qué sector?
8: De la General Enríquez Gallo.
1: General Enríquez Gallo. ¿Número de teléfono?
8: 099.
1: Pero un ratito, 099.
8: 37-14-49.
1: 49. Ok, listo. ¿Está participando? La mamita está participando en este rato, gracias. Listo, así de fácil. Rapidito, ahí están los amigos también enganchados con nosotros por acá. Vamos, hola, hola. Hola. Hola. Vamos, siguiente llamada en este rato. Hola, hola.
7: Hola.
1: Chao. Vamos, vamos, vamos. Hola, hola.
7: Te llamo porque te quiero.
1: Ok, nombre de mamita.
7: Lidia Cobos.
1: Cobos. ¿El otro apellido?
7: Del Peso.
1: Del Peso. ¿De qué sector?
7: Santa Elena, el estadio. Alberto Spencer.
1: Alberto Spencer, listo. ¿Teléfono?
7: 099.
1: Ya.
7: 789-9843.
1: Sí. Ya, ok, gracias por el contacto. Hola, hola.
9: Hola, buenas tardes. Te llamo porque te quiero, mamá.
1: Buena hora, respondiste. Vamos a escribir a mamá. Nombre y apellidos.
9: Victoria Ángel Lainez.
1: Victoria Ángel Lainez. ¿De qué sector?
9: Amantes del Zumba, Santa Elena.
1: Santa Elena, amantes de Zumba. Listo, ¿número de teléfono?
9: 0988-633-1-63.
1: Sí, ok, listo. Sí, porque están participando uno por número de celular, ¿sí? Ok, listo, gracias por el contacto telefónico. Ahí están las amigas también que siguen disfrutando por acá. Siguen contactándonos, siguen llamándonos rapidito, ¿ah? Rapidito, porque esta cocina queremos que se vaya ese viernes, esta hermosa cocina para mamita, ya saben, ¿ah? Usted me llama, rapidito, te llamo porque te quiero, mamá. Me lo dice así de rapidito y de inmediato nos dices el nombre de mamita y te vamos a poner en la base de datos. Vamos avanzando por acá. Mientras tanto, no sé cuál de los dos DJ va a mezclar en este rato, pero vamos avanzando y vamos disfrutando a través de la 91.5.

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2: 17 horas, 3 minutos.
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2: 17 horas, 5 minutos.
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0: ahorita me puede, señor DJ, me pueden conversar con una canción con mucho gusto, ¿eh? Envíenos una notita de voz, envíenos una notita de voz que nosotros de inmediato le complacemos, ¿eh? Llegamos ya al momento de poderles complacer a cada uno de ustedes. Ay, ay, ay, dice por acá, ya me hicieron valer, dice. Estoy hablando y los clientes interrumpen. Por eso me colgué.
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0: Y otra llamada. Por supuesto, Pedrita Seiza también está enviando su notita de voz. Listo, esperemos que sea canciones que están solicitando ya en este momento para poderlos complacer a cada uno de ustedes. 099-723-1321. La canción que tienes en mente y de inmediato por acá te la vamos a ponchar.
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0: buenas tardes, Antena 3. Saludos acá a Santa Elena, la Nueva Jerusalén 1. Por favor, la canción Me Olvidé de Vivir de Julio Iglesias. Gracias.
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0: Saludos para las niñas coquetitas y Radio Video. Señor DJ, ¿me puedes complacer con una canción de Aldo Mata de Roche? Gracias.
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2: 17 horas, 31 minutos.
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3: 17 horas, 35 minutos.
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3: Así es, amigas y amigos, regresamos nosotros por acá y ya saben, vamos en este momento con una llamadita telefónica también. Te llamo porque te quiero, mamá. Así de fácil, ¿ah? ¿Eh? ¿Nos puedes decir? Correcto, así de fácil nos puedes decir. También para seguir inscribiendo a todas las mamitas, recuerden que esta cocina se va este viernes fin de semana, ¿eh? Va a ser el sorteo en el informativo satelital. Así que ya lo saben, amigas y amigos, el 099-723-1321 ahí está habilitado. También está habilitado para que usted vaya rapidito en este momento. Ok, en ese momento también para que vaya rapidito solicitando su cancioncita y nosotros con muchísimo gusto te vamos a complacer. Hay una llamadita, rapidito. Hola.
4: Muy buenas tardes, te llamo porque te quiero, mamá.
3: ¡Eso! ¿A quién vamos a inscribir?
4: A mi mamita Rosario Emperatriz Tomalá Mirabá.
3: Rosario Tomalá Mirabá.
4: Así es.
3: ¿De qué sector?
4: De Ancón.
3: Ancón, número de teléfono, por favor.
4: ¿Perdón?
3: Número de teléfono.
4: Estoy aquí, el número, mire.
3: Ay, Dios mío santo. Ok, listo. Gracias por el número telefónico. Gracias, ya lo tenemos. No se preocupe, ya lo tenemos. Ok, listo, don Pedrito Asensio. Muchísimas gracias. Ahí está la gente que se está contactando con nosotros también a esa hora de la tarde. Ya saben, ¿ah? ¿Eh? Te llamo porque te quiero, mamá. Listísimo nosotros el día de hoy para poderles, obviamente, coger la llamadita. Vamos en este rato. Hola.
5: Hola.
3: Se nos fue la llamada telefónica. Vamos a seguir nosotros complaciendo a esta hora de la tarde.
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5: 18:03.
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0: Bien, señoras y señores, ¿qué tal? Buenas tardes, un gusto saludarles con la bendición de Dios en este día ya martes, hoy que el calendario marca 12 de mayo del año 2026. Ya estamos acá saludándoles desde la cabina principal, cabina número 1 de la 91.7 FM, Antena Península, en este su espacio de noticias y de opinión, La Verdad Sin Mordaza. Ya a las 18 horas con 9 minutos, ahí está la información de la hora, ponga a tiempo su reloj, ya a esta hora 18:10. Oiga, si avanza el tiempo, no un palito más, oiga, 18:10. Saludos cordiales a la gente que ya va de retirada, van rumbo a casa, van manejando, van conduciendo, van por las diferentes calles, avenidas, rutas, acá dentro de la provincia de Santa Elena, en los buses, en los taxis, en calidad de pasajeros. Ahí están nuestros amigos conductores, choferes profesionales, nuestros amigos del gremio amarillo, ¿no? Nuestros amigos taxistas, ¿no? La gente del volante. Y por supuesto la gente que va en su vehículo, en su camioneta, en su automóvil, van conduciendo su camioneta allí también, ¿no? Van conduciendo y van escuchando la 91.7 FM. ¿Qué tal su día? Oiga, ¿qué tal su jornada? Esta segunda jornada laboral de la semana, todo bien, todo chévere, todo salió a la perfección tal como lo habían planificado para este día. Las metas se cumplieron, los objetivos se alcanzaron. Bueno, chévere, ¿no? Una jornada bendecida, productiva, fructífera. Mañana, pues, así mismo, ¿no? Con energía y con entusiasmo, con mente positiva, a continuar la semana, porque mañana ya es miércoles, ombligo de semana, ¿no? Ya las 18:11. Saludos en los barrios, en los recintos, en las parroquias, en las comunas, ya a esta hora todo el mundo conectándose, enganchándose a la señal poderosa informativa de la 91.7 FM. El equipo, el staff de La Verdad Sin Mordaza, les decimos buenas tardes, bienvenidos, bienvenidas, todo bajo la dirección general de nuestro principal HR Hernán Rodríguez. En el control master, Stalin Orrala DJ comandando la nave, y acá en los micrófonos, quien les habla, Dalton Yagual Brobor, su pana, su amigo de siempre, y por supuesto la voz femenina profesional de la licenciada Vanessa Santos. Licenciada, ¿cómo estamos? Buenas tardes.
1: ¿Qué tal, abogado? ¿Qué tal, amigos oyentes? Bueno, ya estamos listos en este día martes para poder compartir la información en el ámbito nacional y todo lo que ocurre en la provincia de Santa Elena. Saludos a quienes día a día nos siguen a través del dial 91.7. Recuerden que es fundamental para nosotros que puedan interactuar. El 099-723-1321 está totalmente habilitado, y nuestra transmisión en Facebook también nos encuentras como Antena Península Radio y TV. Así que ya lo saben, empiecen también a enviar sus reportes de sintonía, alguna novedad, alguna situación que se haya suscitado por su sector. Acá estamos listos también para informar. 18:12, iniciamos con el bloque de noticias nacionales.
0: Sí, señor, ya las 18:12, amigos, amigas, oyentes, información en el plano nacional, cómo está nuestro país, cómo está nuestro Ecuador, qué dice la prensa nacional. Oiga, la Agencia de Regulación y Control Hidrocarburífera responde al abastecimiento de combustible en el país. Las extensas filas registradas en estaciones de combustible no responden a una falta de combustibles, sino a un incremento acelerado de la demanda provocado por especulación y desinformación, aseguró Cristian Puente, director ejecutivo encargado de la Agencia de Regulación y Control de Hidrocarburos, ARCH, durante una entrevista a Ecuador TV. Puente explicó que la situación se generó por varios factores que coincidieron en los últimos días, entre ellos la actualización mensual de precios de combustibles que se realiza el 12 de cada mes, y la otra fue el toque de queda que generó un ajuste en los horarios de circulación de los tanqueros. Se han identificado varios casos con posibles irregularidades. El funcionario también confirmó que la ARCH detectó irregularidades en ciertos establecimientos. Uno de los casos ocurrió en Cañar, donde una estación de servicio mantenía dos tanqueros cargados con combustible dentro de sus instalaciones. Según indicó, la entidad presentará una denuncia ante la fiscalía por un presunto caso de acaparamiento. Además, una de las estaciones ubicadas en el sector de Naciones Unidas y 10 de agosto en Quito presentó problemas mecánicos en su infraestructura, lo que impedía el despacho normal del combustible. Puente insistió que Petroecuador mantiene operativos todos los terminales de combustibles del país y aseguró que existe abastecimiento suficiente. También dijo que la entidad realiza inspecciones técnicas en todo el país. Ayer, por ejemplo, hicieron controles en 83 estaciones de servicio para identificar irregularidades. Así está la información, amables oyentes. El director encargado de la ARCH, Cristian Puente, argumenta la situación de los combustibles en el país. Dice que el abastecimiento, que en el país sí hay combustible, ¿no? Sí hay las largas colas que se formaron, fue por estas dos situaciones, ¿no? Por el cambio de precio, que ya cada 12 de cada mes se actualizan los precios, y la otra fue por el toque de queda, ¿no? Ya las 18 horas con 15 minutos.
1: Y en otros temas, amigos oyentes, Ecuador y Marruecos crean mecanismos para fortalecer comercio e inversiones. El gobierno nacional concretó ya la firma de un memorando de entendimiento entre Ecuador y Marruecos para la creación del Comité Conjunto Económico y Comercial, GEPCO, un mecanismo permanente de diálogo que buscará ampliar las oportunidades de comercio, inversión y cooperación entre ambos países. El acuerdo fue suscrito por el ministro de Producción, Comercio Exterior e Inversiones de Ecuador, Luis Alberto Jaramillo, y el ministro de Industria y Comercio de Marruecos. Según manifestaron la cartera de Estado, este instrumento marca una nueva etapa en la relación bilateral y permitirá establecer una hoja de ruta para identificar oportunidades de negocio, diversificar el intercambio comercial y fortalecer los vínculos económicos. La creación de GEPCO permitirá a Ecuador promover su oferta exportable en el mercado de marroquí, así como trabajar en la reducción de barreras al comercio, en la identificación de sectores prioritarios de cooperación. Además, también el memorando facilitará la realización del Consejo Empresarial Binacional previsto para septiembre en Quito. En relación entre Ecuador y Marruecos, cuentan con antecedentes institucionales. Desde 1999, ambos países mantienen un memorando de entendimiento para el establecimiento de consultas políticas entre sus cancillerías. Además, desde julio del 2020, Marruecos es miembro observador de la Comunidad Andina, convirtiéndose en el primer país árabe-africano en adherirse a ese bloque. Con este acuerdo, Ecuador apunta a fortalecer su inserción internacional, diversificar destinos para su exportación y abrir nuevos espacios de cooperación económica con África del Norte. 18:17, Ecuador y Marruecos crearon ya mecanismos para fortalecer comercio e inversiones.
0: Bien, seguimos informando, amables oyentes, más noticias. El gobierno ratifica que se mantienen los horarios del toque de queda. El Ministerio del Interior informó que se mantienen vigentes los horarios del toque de queda, al igual que las localidades donde se aplica esta medida. El comunicado se publicó la tarde de este martes, 12 de mayo del 2026, tras publicaciones falsas. No hay cambios en el toque de queda. En Ecuador rige el toque de queda desde el 3 de mayo hasta el 18 de mayo del 2026 en el horario de 23 horas a 5 de la mañana. La medida rige en las siguientes localidades que tampoco han cambiado. Son 9 provincias: Guayas, Manabí, Santa Elena, Los Ríos, El Oro, Pichincha, Esmeraldas, Santo Domingo de los Áchilas, Sucumbíos y 4 cantones: La Maná en Cotopaxi, Las Naves y Echandía en Bolívar y La Troncal en Cañar. El ministerio señaló que toda publicación, imagen o mensaje que circule fuera de los canales o cuentas oficiales, los cuales anuncien supuestos cambios en el toque de queda, es falso. En ese marco, las autoridades de control seguirán con sus actividades para garantizar la seguridad en el país. significa que seguirán con los operativos contra el crimen organizado. Así que no hay cambios en cuanto al toque de queda, se mantienen los horarios y se mantienen las provincias y cantones, ¿no? El horario, ya saben, de 23 horas hasta 5 de la mañana. Y esto está vigente desde el 3 de mayo y será hasta el próximo 18 de mayo del 2026. Cualquier otra publicación por allí es falsa, ¿no? Son falsos rumores. 18:19.
1: Bien, ahí está la información, oyentes, a esta hora, 6:20. Amigos oyentes, y 125 familias recibieron viviendas propias, amigos oyentes, a través del plan Credicasa. Un total de 125 familias recibieron este 12 de mayo las llaves de sus viviendas propias en la parroquia Chongón en Guayaquil como parte del programa habitacional Credicasa impulsado por el gobierno. La entrega contó con la presencia del presidente Daniel Noboa, quien destacó que el proyecto busca facilitar el acceso a funcionamiento preferencial para familias que durante años vivieron en arriendo o no lograban acceder a un crédito tradicional. Esta es una lucha de quienes trabajan cada día por sus familias y no se rinden en la búsqueda de un techo propio. Así expresó el mandatario durante el evento realizado en Chongón. Para varios de los beneficiarios, acceder a una vivienda propia representan años de esfuerzos y planificación económica. Kevin Amaya, uno de los adjudicatarios, aseguró que alcanzar este objetivo fue resultado de dedicación, esfuerzo, mentalidad y responsabilidad. Las viviendas entregadas forman parte del proyecto habitacional desarrollados en Chongón, uno de los sectores con mayor crecimiento urbanístico en Guayaquil durante los últimos años. Según cifras oficiales, actualmente cerca de 1.400 personas a nivel nacional están aplicando para acceder a una vivienda mediante este programa. La provincia del Guayas lidera el número de solicitudes con 473 postulaciones registradas. Además, el gobierno informó que hasta el momento se han entregado cerca de 300 créditos para viviendas en distintas provincias del país. Durante la jornada también se destacó el impacto económico de los proyectos inmobiliarios vinculados al programa. De acuerdo con datos oficiales, las iniciativas desarrolladas por la empresa Ambienza han generado más de 46,000 plazas de empleos directas e indirectas hasta abril del 2026. Las autoridades señalaron que estos proyectos no solo buscan reducir el déficit habitacional, sino también dinamizar la economía y generar nuevas oportunidades laborales en el sector de la construcción. Decenas de familias dejaron atrás años de arriendo y recibieron las llaves de una nueva vivienda en Chongón, Guayaquil.
0: Ve usted, estoy por aplicar, ya no sé cómo estoy, que quiero aplicar ahí ese programa, ¿no? ¿Cómo se llama?
1: El programa Credicasa.
0: Ese programa Credicasa, y a ver si aplico allí, ¿ah? Para que me financie ahí el Segurdes, ¿no?
1: Sí.
0: El IES, a través del IES, ¿no?
1: A ver, es un plan de gobierno, dice aquí.
0: Ya.
1: Sí.
0: A través del BIE, se me
1: impulsado por el gobierno nacional.
0: Ya, para a ver si aplico ya a ese plan Credicasa.
1: Credicasa.
0: Sí, para ya no inundarme todos los años. 18:23. A ver qué dice por acá, oiga, una nota respecto a este segundo día de lo que es el juicio dentro del caso Sino Hidro, en el cual pues está siendo procesado el expresidente de la República, Lenín Moreno, su esposa y 20 personas más. La fiscalía presentó testigos en el segundo día de juicio. Una nota allí respecto al desarrollo de esta segunda jornada del juicio por el caso Sino Hidro, centrándose en la presentación de pruebas testimoniales clave que vinculan la política con presuntos actos de corrupción. Veamos, escuchemos la siguiente nota.
2: Segundo día del juicio del caso Sino Hidro, la fiscalía presenta a sus pruebas. Uno de los testigos fue el exministro de Energía, Alexei Mosquera, condenado por recibir sobornos de Odebrecht. También hubo un incidente entre el expresidente Lenín Moreno y una abogada. Jacqueline Rodas está en la Corte Nacional para contarnos los detalles. Adelante, Jacqueline, te escuchamos.
3: Pedro, en esta jornada la fiscalía presentó dos testigos. El primero fue un perito que expuso el reportaje publicado por Fernando Villavicencio y Cristian Zurita en el año 2019, El laberinto offshore del círculo presidencial, donde expuso también los documentos que en ese momento hicieron públicos y dio inicio al que en ese año se conoció como el caso INA Papers. El segundo testigo fue Alexei Mosquera, como tú bien lo decías. Este exministro compareció vía telemática desde El Salvador, donde vive ahora tras cumplir la condena por recibir $1,000,000 en sobornos de Odebrecht. Alexei Mosquera dijo que no conoce de los contratos para la construcción de la hidroeléctrica Coca-Codo Sinclair, pero sí reconoció que recibió a Kai Rungo, embajador chino que luego fue representante de la empresa Sinohidro, y también que recibió la visita y le presentaron a Conto Patiño y a su hija, ambos procesados junto con el expresidente en esta audiencia. Más o menos a las 11:45 de la mañana, el expresidente Lenín Moreno se retiró y hubo un incidente a su salida por el pasillo. Se le acercó una abogada que dijo representar a 3,000 ex trabajadores de Coca-Codo Sinclair que no han podido cobrar sus utilidades porque en 2017 el expresidente Moreno no recibió la obra. Él les contestó por qué no lo recibió. Veamos lo que pasó en este incidente.
4: Que son ex trabajadores de Sinohidro hubieran cobrado utilidad. Ya van 10 años sin cobrar utilidad.
5: No me corresponde. El momento en que yo pedí que se haga la revisión de la obra, se detectaron 17,000 fisuras.
4: Ay, caballero, a mí no me puede mentir, yo tengo el contrato. Esas fisuras, 17,000, no pueden contar dentro de una hidroeléctrica.
5: Recibió la obra el momento.
4: Pues se hubiera
5: colapsado. Por favor, no me corte.
4: No, no le estoy cortando.
5: Sí.
4: Okay. No me señale.
5: Yo le dejo usted que haga la pregunta. Usted tiene que decir, dejar venir, que haga la respuesta.
4: Pero dígame, pues ahora sí, o sea, me está mintiendo.
5: A ver, ¿cuál es la pregunta concreta? Pero
4: ¿por qué no recibió la obra cuando debía?
5: Porque no estaba bien hecha, así de simple.
3: Expresidente Moreno respondió que no recibió la obra de Coca-Cola Sinclair porque estaba mal hecha. Luego de este incidente se dio el testimonio de Alexei Mosquera, que en este momento terminó. El tribunal acaba de dar un receso hasta las 2:45 de la tarde y hay expectativa por si esta misma jornada rinda o no testimonio el ex vicepresidente Jorge Glass desde la cárcel del Encuentro. Seguimos pendientes.
0: Bien, ya las 18:26, ¿no? Allí faltó, oiga, le cortaron el video, ¿no? En el cual pues esta abogada le reclamaba al expresidente de la República por qué no recibió la obra, ¿no? Esta obra de Sinohidro, y que gracias a eso, pues por los trabajadores no han podido cobrar sus utilidades ya 10 años, ¿no? Entonces, en la parte final, ahí la abogada le dice, por su culpa, ahí los trabajadores no han podido cobrar sus utilidades. Desgraciado, le dijo así, a la abogada, al expresidente.
1: Esa parte no la sacó el canal.
0: Esa parte no la sacó el canal, pero está en todas las redes sociales, ¿no? En diferentes páginas digitales. Ya las 18:27.
1: Bien, amigos oyentes, vamos a continuar y también información de Crónica Roja en el país. Un comerciante se salvó, amigos oyentes, de ser secuestrado en Sauces 6 Norte de Guayaquil. Vuelve a ser prácticamente escenario de hechos violentos, Sauces 6, ligados a bandas delictivas. En cámaras de seguridad quedó registrado el momento en que varios hombres armados irrumpen en una tienda de abastos e intentan secuestrar a un comerciante. Los antisociales llegaron en un carro gris y entre empujones y amenazas trataron de llevarse a una mujer hasta el vehículo. Sin embargo, en medio del forcejeo, la víctima tropezó y cayó al piso, situación que dificultó que se concrete el secuestro. Parece que se han venido en contravía, porque esta calle es una sola vía para la Isidro Ayora, y ya tenían, parece, ya planeado todo lo que iban a hacer, comentó una moradora. Familiares y personas que estaban dentro del negocio reaccionaron de manera inmediata y enfrentaron a los delincuentes con objetos que tenían en la mano. En el sector, comerciantes comentan que hacen grandes esfuerzos por mantener abiertos sus negocios. Es desesperante, porque uno, por el querer vender, viene temprano, abre temprano. Estamos hablando, por ejemplo, de 6 de la mañana y como lo ven a uno solo, aprovechan estos sujetos. Estos carros, estas motos, dan vueltas por el sitio en reiteradas ocasiones, expresó un comerciante. Según moradores y dueños de locales, en esta zona existirían varios casos de extorsión. El hecho ocurrió en la avenida Gabriel Roldós, de las principales zonas comerciales de Sauce 6. Amigos en sintonía, nos sentimos con miedo porque hay mucha inseguridad. Si uno no sabe, dice, si puede ser hasta uno mismo, añadió una de las vendedoras. 18:29, el intento del rapto ocurrió en medio de clientes y también de familiares de la víctima, que reaccionaron a tiempo y no logró concretarse este secuestro. Sucedió en la ciudad de Guayaquil.
0: Y a las 18:30, amigos, amigas oyentes, oiga, la Armada del Ecuador abre inscripciones para bachilleres. Mucha atención, la Armada del Ecuador inició un nuevo proceso de reclutamiento para jóvenes bachilleres que buscan ingresar a la carrera militar naval. Desde este 12 de mayo, los aspirantes ya pueden registrarse en línea para participar en la convocatoria 2026 de oficiales de armas y servicios. El proceso arrancó oficialmente este martes 12 de mayo. La Armada abrió las inscripciones para bachilleres interesados en ingresar a la Escuela Superior Naval Comandante Rafael Morán Valverde, ubicada en Salinas, Santa Elena. Así que la convocatoria ya está habilitada y quienes pueden postular. La convocatoria está dirigida a jóvenes ecuatorianos. Entre los principales requisitos constan ser ecuatoriano, tener entre 18 años y máximo 21 años, 11 meses y 30 días al momento del ingreso, poseer título de bachiller registrado en el Ministerio de Educación, aprobar evaluaciones médicas, físicas y psicológicas. La Armada también exige no tener antecedentes penales, no haber sido dado de baja de Fuerzas Armadas o Policía, no registrar tatuajes visibles. Hay 150 cupos para oficiales. La institución busca renovar cuadros militares. Según la convocatoria oficial, existen 150 cupos disponibles para aspirantes a oficiales. Durante los primeros años, los estudiantes recibirán formación militar, preparación física, instrucción académica, capacitación ética y profesional. Luego podrán especializarse como oficiales de armas u oficiales de servicios. Las fechas claves del proceso: el registro en línea del 12 de mayo al 11 de junio del 2026 y la entrega física de carpetas del 1 al 15 de junio. ¿Y dónde realizar la inscripción? El proceso se realiza a través del portal oficial de reclutamiento y la Armada habilitó allí un sitio, ¿no? Allí los aspirantes pueden descargar el prospecto, revisar requisitos, completar formularios, consultar cronogramas. La institución mantiene convocatorias permanentes para renovar personal y fortalecer operaciones marítimas, logísticas y de seguridad nacional. La Armada del Ecuador forma parte de las Fuerzas Armadas y tiene funciones relacionadas con la defensa marítima, seguridad naval, control de actividades ilícitas, protección de espacios acuáticos. La Escuela Superior Naval Comandante Rafael Morán Valverde en Salinas es el principal centro de formación de oficiales navales del país. Ahí está la información, amables oyentes. La Armada del Ecuador habilitó este 12 de mayo del 2026 el proceso de inscripción para bachilleres interesados en formarse como oficiales de armas y servicios. La convocatoria está dirigida a jóvenes de hasta 21 años y contempla formación militar y académica en Salinas. Así que ya está la oportunidad, ¿no?, para jóvenes bachilleres que quieran inscribirse y ser parte de la Armada del Ecuador. 18:33.
1: Momento preciso para hacer una breve pausa. Regresamos para revisar ya información en nuestra provincia.

0: 18 horas, 34 minutos.
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0: 18 horas. 40 minutos.

Bien, ya estamos de vuelta, señoras y señores, gracias por la espera. 18:41, ahí está la información de la hora, ponga tiempo su reloj ya a las 18:41. Oyentes en la provincia de Santa Elena, en el territorio continental ecuatoriano, ya a las 18:41, a esta hora ya vamos a revisar información que tiene.

0: Tiene que ver con la provincia de Santa Elena. Contamos con la participación de ustedes también, por supuesto, a través de sus llamadas, sus mensajes, sus audios, notas de voz y cualquier material que deseen compartir, ¿no? Fotografías, videos de lo que pasa, sucede, acontece en su sector, en su comunidad, en su barrio. Y también, por supuesto, ya pueden conectarse, engancharse a nuestra transmisión en nuestras plataformas en vivo y en directo. Estamos allí en Facebook y en YouTube, ¿no? Saludos para la gente que nos ve, nos observa a través de la plataforma de YouTube, allí en su Smart TV, en su sala, allí están en su habitación, en su dormitorio, desde el comedor, nos están viendo, nos están observando, ¿no? Allí en la comodidad de su sofá, ¿no? En su sillón favorito, allí están viendo, escuchando La Verdad Sin Mordaza y, por supuesto, también a través de sus teléfonos celulares. También nos ven por a través de sus tablets o sus laptops, o están allí en la oficina, en el despacho, están conectados allí su computadora, su PC de escritorio, conectada a una red de internet, una red Wi-Fi, pues entonces también nos pueden ver y escuchar a través de la plataforma de YouTube, ¿no? Ya a las 18:42, y a los facebookeros, ya saben, ¿no? Se conectan, se enganchan, comparten la transmisión, nos dejan allí su opinión, saludo, comentario, reporte de sintonía. Ya a las 18:42, cuéntenos qué ha pasado, oiga, en estas últimas horas acá en la provincia de Santa Elena, en esta jornada, en este día martes, ¿no? Porque la noche de ayer, oiga, que nos fuimos ya después del noticiero, ya nos retirábamos por allí, seguíamos nuestra ruta rumbo a casa y resulta que pasábamos por la avenida Eleodoro Solórzano. Y antes de llegar a la ferretería Solís, nos percatamos de que había gente, pues no, ya aglomerada, gente que estaba allí ya amontonándose, ¿no? La muchedumbre, el populacho, siendo testigos de un incendio que en ese ratito se estaba iniciando, ¿ah? Luego de las 20:15, habrán sido 20:20, más o menos por ahí, habrá sido que se inició este incendio en una ferretería aquí en la avenida Eleodoro Solórzano en el cantón La Libertad. Incendio que en ese ratito empezaba, ¿no? Se formó el caos vehicular, el tránsito vehicular, la gente que corría, que iba, que venía, ¿no? Porque cuando se presenta una situación así, la gente en lugar de colaborar, oiga, se aglomera, se amontona, están haciendo ahí bulto, a veces hasta estorbo, y no permiten que las cosas de pronto se vayan normalizando de a poco, ¿no? Sino que a veces como que complican la situación. Y hasta para el tráfico vehicular, oiga, ya cuando nos dimos cuenta estábamos en medio de la muchedumbre, en medio de y la vía ya cerrada, porque ya la Comisión de Tránsito había cerrado la vía. Ya no podíamos avanzar, sino teníamos que buscar un desvío hacia la derecha. Pero con tanta gente, oiga, gente que se cruzaba, ciclistas allí, gente con su bicicleta allí, o motorizados allí, también ahí personas con sus motocicletas. Entonces medio complicado salir de la avenida Eleodoro Solórzano en ese ratito que se estaba iniciando el incendio. Ya, hasta que pudimos avanzar hasta la avenida 13 sería. Y resulta que ya lo que dábamos la vuelta, oiga, se produjo la explosión, ¿no? Porque hubo una explosión que quedó incluso registrado en video, y de eso da cuenta el portal de primicias, que esto no se ha hecho noticia mucho a nivel nacional, oiga, solo el portal de primicias recoge este suceso. Video capta, dice, explosión durante incendio en el local comercial de La Libertad en Santa Elena. Un incendio de gran magnitud en un local comercial de La Libertad generó alarma entre los moradores este 11 de mayo del 2026. Dice, un incendio en el cantón La Libertad en Santa Elena este 11 de mayo del 2026. Un voraz incendio en un local comercial, no sé si tengo, ahí está el videito, ¿ve? Ese fue el momento de la explosión, ¿no? Uh-huh. El momento de la explosión, que ya la gente ya estaba ahí haciendo videos, ¿no?
1: Sí, abogado, es realmente uno no comprende cómo la ciudadanía, en lugar de ponerse a buen resguardo, no, busca las partes más peligrosas.
0: Sí.
1: Algunos buscaban acercarse incluso más para grabar más de cerca.
0: Y todo fue que se dio la explosión.

0: Y salieron corriendo por
1: salieron
0: ahí.
1: Salieron corriendo, efectivamente.
0: Como cucarachas fumigadas ahí. ¿Ah? Entonces, sí, la gente mismo busca sumar, la gente mismo busca ahí. La gente mismo se expone, se arriesga, qué sé yo. ¿Ya? Nunca se imaginaron que iba a haber la explosión, pues, ¿no? Entonces, un voraz incendio en un local comercial alteró la cotidianidad del Cantón La Libertad en la provincia de Santa Elena la noche de este 11 de mayo del 2026. Videos difundidos en redes sociales muestran que mientras la estructura era consumida por las llamas, se registró una explosión que alarmó a los moradores del sector. De acuerdo con información preliminar, el incendio se originó en una ferretería ubicada en la avenida Eleodoro Solórzano. El cuerpo de bomberos acudió al sitio para controlar el fuego, mientras la policía cerró calles cercanas como medida de seguridad para evitar riesgos a los habitantes. Hace un par de semanas, en la misma provincia de Santa Elena, también se registró un incendio en un relleno sanitario que requirió la intervención de los cuerpos de bomberos de Santa Elena, La Libertad y Salinas. Así dice la nota del portal de primicias.es. Video capta explosión durante un incendio en local comercial de La Libertad en Santa Elena. Se consumió, oiga, por completo esta ferretería. No se salvó nada, me parece, ¿no?
1: Así es, abogado. En lo absoluto, la intervención de varios motobombas de estos vehículos del cuerpo de bomberos, no solamente del Cantón La Libertad, veíamos la transmisión que llegaban incluso del Cantón Salinas a poder de una u otra manera sumarse y poder controlar este fuego, ¿no? Pero lamentablemente fue tan rápido el hecho que sí, la ciudadanía se pregunta, incluso las personas curiosas que estaban en ese sitio, en ese momento se preguntaban qué habría sucedido. Así cortocircuito, es. Explosión, porque se hablaba, personas decían que se escuchó un fuerte estruendo, una explosión, y luego pues empezó el incendio. Otros dicen que no fue así, en definitiva. Sí sería bueno conocer las causas, porque considerando que en el lugar no es el único en local que hay, por ejemplo, de ventas de pinturas, hay estos productos que de una u otra manera pues pueden ser peligrosos, ¿no?
0: Entonces, inflamables.
1: Exacto. Entonces, el día de ayer le consultaban a uno de los propietarios administradores de estos edificios en donde hay estos negocios de pintura y que venden diluyente y todo esto, y él decía que gracias a Dios eso sí había sido más allá, pero no había de pronto afectado a los otros edificios. Pero no está de más saber qué fue lo que provocó este incendio.
0: Ese es el problema, ¿no? Han pasado 24 horas ya, casi 24 horas, ¿no? Ya mismo 24 horas de este flagelo, de este incendio que consumió todo un local comercial donde se vendía pintura, donde era una ferretería, había material combustible, ¿sí? Entonces, material inflamable, y resulta que hasta el momento no hay un boletín informativo, no un boletín oficial, cuerpo de bomberos, Secretaría de Gestión de Riesgos, no sé, que informe, ¿no? Que cuál fue la causa del flagelo, fue un cortocircuito, fue qué sé yo, ¿no? Fue un incendio provocado, porque también eso escuché dentro de uno de los videos aficionados que por allí se subían, ¿no? Decían que sí, que había pasado un tipo, y que justamente después que pasó el tipo, que lanzó algo y ahí comenzó el incendio, ¿no? Alguien que aparentemente habría visto que a alguien que habría provocado el incendio. Entonces, no sé, ¿no? Si era simple especulación o que realmente fue un incendio provocado. Incluso decían en ese video así, que no quiso pagar vacuna, que no sé qué, ¿ya? Entonces, de eso, por eso es que siempre pedimos la información de carácter oficial, y nunca hay, oiga, información de carácter oficial, no se genera desde las instituciones públicas, pues, ¿ya? Para que confirmen o para que descarten si este hecho tiene que ver con un intento de extorsión, estas denominadas vacunas, Si el propietario quiso, a lo mejor estaba siendo extorsionado, chantajeado, y a lo mejor no quiso colaborar, qué sé yo, no quiso pagar vacuna, y como represalia, manera de represalia, le incendiaron su local, pues. ¿Ah? ¿Eso es así o no? Confirmen o descarten. Las autoridades que digan, no, no se trata de ninguna extorsión, fue un cortocircuito, no hay nada de qué preocuparse, el resto de locales comerciales, los propietarios pueden laborar, trabajar con toda tranquilidad. Nosotros como autoridades le garantizamos la seguridad, le garantizamos que pueden realizar sus actividades comerciales con total normalidad, qué sé yo, no salen a decir absolutamente nada. Y todo queda en simple especulación. No sabemos, nadie informa, ni cuerpo de bomberos, ni secretaría de riesgo, ni nadie. ¿Qué mismo fue lo que pasó? Y recomendaciones para el resto de establecimientos, de locales, uh-huh. ¿No? Como usted decía, licenciada, y al lado hay más locales, pues, que gracias a Dios y por la intervención del cuerpo de bomberos no salieron también afectados, ¿no? Uh-huh. Porque si no, vea, los locales que están al lado contiguos también son, pues, de venta de pintura, de ferretería o material así que es de fácil combustión, ¿ya? Material inflamable. Entonces, un boletín, ¿no? Donde hay incluso recomendaciones para el resto de propietarios de los otros locales, qué sé yo, tengan este tipo de precauciones o de medidas, chequeen en sus locales que esté bien esto, que esté bien lo de aquí, que esté bien lo de allá, sus instalaciones, no sé, aquí nadie informa, nadie orienta a la ciudadanía, oiga.
1: ¿Ah? Y es aquí que pasa esto, abogado, porque el día de ayer también en horas de la tarde y horas de la tarde y noche ya también se reportó una situación similar en la ciudad de Guayaquil, pero allá usted escucha los reportes, los informes y los informes que dan de manera inmediata, y se supo de manera inmediata por parte de los señores que intervenían en el sitio del cuerpo de bomberos
0: allá en Guayaquil,
1: que mediante las cámaras y todo una investigación inmediata habían realizado, se trataría de una persona que lanzó un artefacto explosivo en uno de estos lugares, ya. Pero inmediatamente se informa a la ciudadanía, se sabe de qué se trata. A eso voy, por eso le pregunto acá, que nuevamente los peninsulares nos quedamos en la nada de saber qué fue sucedió ahí.
0: No,
1: fue provocado, fue algo fortuito, no se sabe, pero en otros lugares inmediatamente es la investigación, inmediatamente son las declaraciones, pero acá en la provincia definitivamente en eso siempre ha sido así.
0: La desidia, ¿no? El que me importismo. Ah, fue un incendio, ya se incendió ese local. Tú no eras el dueño, ese que para qué estás preguntando. Ustedes no eran los dueños. Ah, no les importa, no les interesa cuál fue la causa, el origen. Ah, ellos eran los dueños, ahí son los que salieron afectados. Ustedes no le afecten nada. Entonces, no pregunten. Eso más o menos así lo traducimos, ¿no? Porque no hay información de carácter oficial. De lo que también tenemos entendido, gracias a Dios, no hubo cuestiones personales que lamentar, ¿no? Situaciones personales que lamentar, no hubo heridos, no hubo ahogados, no hubo asfixiados, no hubo personas quemadas, gracias a Dios bendito, porque incluso también en uno de los videos que por allí circuló, escuchaba una chica que decía que saquen a mi papi, que rescaten a mi papi, que no sé qué, ¿ya? No sé si era la hija del propietario, no sé, ¿no? Pero después se supo que no había
1: nadie en el sitio.
0: Sí, que no había nadie en el local, en el sitio, ¿no? Entonces, que gracias a Dios no hubo situaciones personales que lamentar, no hubo personas ni quemadas, ni mucho menos fallecidas, gracias a Dios bendito, en esta ocasión, ¿no? Desgracia con felicidad, dijo alguien por allí, lo material se recupera, aunque imagínense cuánto, hasta eso, ¿no? El monto, de a cuánto asciende la pérdida, no sé, para que la gente se solidarice en algo, los apoye, los ayude, las autoridades, las instituciones, no sé. Nada. Esta es la provincia del de la desidia y del que me importismo de las autoridades, ¿no? No, eran dueño de un local, tenía plata, donde decía, tenía plata ya que se han de recuperar de qué ha pasado mañana. No han de necesitar ayuda. Digo yo, no sé. ¿Cómo pensarán, no? Como funcionarios públicos, como autoridades. 18:55.
1: Seguimos, hay más información. Acá también nos comparten, abogado, ya algunos enlaces. Ya vamos a revisar, amigos oyentes. También hay una notita de voz. Escuchamos. Adelante, buenas noches.
2: Buenas noches, don Dalton. Don Dalton, créame que yo ya no sé para qué están las autoridades aquí ya. créame que las motos se han adueñado de las calles, andan como ellos quieren, se meten donde ellos quieren, tras que cometen infracciones, salen más bravos que uno, comienzan a insultar. Y créame que ahorita casi hay una pequeña pelea ahí en el mercado, ahí por la Barzol. El motorizado se mete en contravía en la calle del Tía. El taxista coge una carrera y la señora, una señora, ya señora tercera edad, va a abrir la puerta y el motorizado corriendo en zigzag y en contravía. O sea, no sé, a veces hay gente de tránsito ahí, parados, sin hacer nada, así directo se lo digo, parados sin hacer nada los vigilantes, viendo que los motorizados se atraviesan a los taxistas, no dicen nada los vigilantes. O sea, yo ya no sé a quién pide más ayuda, o sea, que ya tomen cartas en el asunto, ya, porque ya los motorizados hacen y deshacen aquí en la península, Don Dalton. Yo creo que ya, ya el taxismo ya está bajando un poco, porque los motorizados son los que hacen más plata aquí en la península. Buenas noches, abogado, y disculpe la molestia. Ayúdenos ahí, que yo, créame que ya no sabemos qué hacer con estos motorizados.
0: Ok, gracias. Ahí están los amigos oyentes que interactúan con nosotros, nos llaman, nos envían sus audios, sus notas de voz y nos cuentan, ¿no?, las diferentes situaciones que aquejan a nuestra comunidad aquí en el Cantón La Libertad. Oiga esto del caos vehicular, ¿no? El tránsito, el tráfico vehicular que se forma en la calle Guayaquil, sería en este caso, ¿no?, en la calle Guayaquil, y en este horario pico en el que ya los negocios, los comerciantes empiezan a ya guardar sus mercaderías, levantar sus negocios, ¿no? Entonces empieza el caos, ¿no? Y así mismo hecho todo el día, no solamente en este horario pico, ¿no? Todo el día un caos, el tráfico vehicular en el Cantón La Libertad. Como siempre digo, o sea, como no hay nadie, no hay, el alcalde de La Libertad nunca designó una persona que esté 100% dedicado al tema tránsito, seguridad vial, señalética, semaforización. Entonces, el caos, el tráfico vehicular, el tránsito vehicular aquí en el Cantón de La Libertad, un caos, un desorden. Nadie pone orden, ¿no? Entonces, no sé, hay que hacer el acuerdo del ministro John Reimer, que andaba con ganas de quitarle las competencias a los municipios, la competencia de tránsito, ¿sí? Hay que hacerle acuerdo al ministro a ver en qué quedó esa propuesta, ese proyecto de quitarle a los municipios la competencia del tránsito, porque él dijo que los municipios no estaban en capacidad para manejar el tránsito, que son un caos, sea municipio grande, mediano o pequeño. Y así lo han demostrado, ¿no? Al menos aquí en el Cantón La Libertad está demostrado que el municipio del Cantón La Libertad no está en la capacidad de controlar o de manejar el tránsito o el tema tránsito, seguridad vial y señalética y semaforización. Y ahí está, la calle La Libertad, un caos. La calle Guayaquil, en este caso específicamente, ¿no? 19 horas en punto.
1: Acá dice don John López, buenas noches, licenciada y abogado. Mi humilde opinión, sin ofender a nadie, pero tenemos autoridades que con su silencio pasarían a ser cómplices o encubridores.
0: Ya, 19 horas en punto. Johnny Arroyo, como siempre, primerito el hombre, doble pulgar arriba, palmas, aplausos, ahí está el emoji, conectado a la transmisión en el Facebook Live, ¿no? Chévere, gracias, Johnny Arroyo, en el disco 01 de la cooperativa Mar Azul. La gente que se conecta, no se olviden de compartir, ¿eh? Comparta la transmisión. Pedro Tigrero, buenas noches, un saludo desde José Luis Tamayo, barrio Centenario, gracias, gracias, ahí está Pedro Tigrero, conectado a la transmisión también en el Facebook Live, está reportando sintonía desde la parroquia José Luis Tamayo. Betty Tigrero, que dice Betty Tigrero, saludos desde Salinas, confirme sobre el toque de queda, si es verdad que desde mañana es de 5 a.m. a 9 p.m. Confirme, confirme. A ver, ya en el bloque de las noticias nacionales, leí la nota porque el día de hoy salió un comunicado, ¿no? Donde el